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3: Hola, queridos rockeros y rockeras, metaleros y metaleras, acá de Radio Quillota 101.5 FM. Comenzamos la destrucción auditiva en Ojo con el Rock. Hoy comenzamos el primer bloque del programa mostrando música nueva. Traigo por ahí algunas aberraciones, pero siempre cargado a la música y un poco a la destrucción. Empezamos un poco más soft, un poco suave, y empezamos con el nuevo tema, el single de Europe, con One on One, acá en Ojo con el Rock.

ojo con el rock, ojo con Europe, presenta One on One como primer single de Come This Madness, su nuevo disco con colaboraciones de miembros de Ghost y Opeth, uno de los grandes referentes del hard rock del viejo continente. Los suecos Europe vuelven a la carga 9 años después de su último lanzamiento. Oye, y otra que se atrevió a lanzar este año 2026 es Tarja, y nos vamos con el tema de Tarja con la colaboración de Danny Phil, I Don't Care, acá en Ojo con el Rock.

¡Ojo con el rocojo! 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Tarja Turunen y Danny Film, de Cradlefield, colaboran en el sencillo I Don't Care, lanzado el 22 de abril de este año 2026. Una canción calificada como pesada, que combina la voz operística de Tarja con la agresividad de Danny. Este tema forma parte del nuevo álbum de Tarja, Frison Noir, disponible desde el 12 de junio. Oye, otros antiguos que tocan este 2026 con un nuevo single. Estoy hablando de Dimmu Borgir y nos vamos con el tema Asen, acá en Ojo con el Rock.

0: ¿Y por qué el rock es cultura? ¡Ojo con el rock! ¡Ojo con Dimmu Borgir! Presentando Ascend, la gran serpiente que asciende por tu médula espinal. El grupo noruego de black metal sinfónico ha lanzado el single Ascend, corte del álbum Grand Serpent Rising. Chagrat comenta sobre el tema. Musicalmente, Ascend es más feroz y directa que el primer sencillo. Juntas, las dos canciones muestran a la perfección el abanico musical del disco. Desde el principio hemos dicho que Grand Serpent Rising es uno de nuestros discos más variados hasta la fecha y estas canciones lo confirman. Oye, quiero seguir presentando los auspiciadores nuevos de el 2026 de Ojo con el Rock y este tema es presentado por Imix, a nuestro nuevo auspiciador que está acá en el Paseo del Valle. Él nos presenta una banda nueva de acá de Quillota llamada Caminante Herido con el tema homónimo Caminante Herido acá en Ojo con el Rock.
1: Hola, soy Juan, guitarrista de Caminante Herido. Yo hoy presento el tema homónimo Caminante.

Ojo con el rock, ojo con el tema local. 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Y Caminante Herido surge desde el alero de una propuesta versátil, innovadora y con un propósito definido: el de deslumbrar a sus oyentes con su música, el cual junto con su lírica genera una apertura de conciencia como el sustento necesario para incorporar nuevas estructuras de pensamiento sin dejar de lado el rock. Oye, hace poco, esta semana, pasó por Chile Megadeth. La verdad que tengo que decir que estoy totalmente triste por no haber podido ir a ver Megadeth. Me lo perdí, pero agradezco a todas las personas que me mandaron saludos y que asistieron. Así que para todos ellos les dejo un temita de Megadeth, Tornado of Soul, acá en Ojo con el Rock.

0: Ojo con el rock, ojo con Megadeth, lanzado en su álbum de estudio del año 90, Rust in Peace. A pesar de no haber sido lanzado como un single, un sencillo, ni haber tenido ninguna promoción a su alrededor, la canción sigue siendo un elemento básico de la discografía de la banda. Hoy yo los quiero invitar ahora a nuestro material básico, que son nuestros auspiciadores acá en Ojo con el Rock.
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0: En Radio Quillota 101.5 ya estamos de vuelta con Ojo con el rock. Continuamos con los Riff. 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
1: 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Hoy seguimos con la música y quiero dar el paso a una cápsula ya parte clásica del programa, y nos vamos con el cover de la semana acá en Ojo con el Rock.
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1: Ojo con el Rock, ojo con el cover de la semana. Nos vamos con un cover realizado por Marilyn Manson, que lanzó esta versión gótica del clásico de Phil Collins, In the Air Tonight, en abril del 2025. La canción fue producida por Tyler Bates y se lanzó inicialmente como un CD maxi single de edición limitada de 4.000 copias, la cual se agotó en apenas 4 horas. Así que nos vamos ahora con el cover de la semana. Marilyn Manson hace este homenaje a Phil Collins en In the Air Tonight, acá en Ojo con el Rock.

Y porque en Rock Escultura, ojo con el rock, ojo con Siegfried Under. Nuevo adelanto del video de Siegfried Under, que publica su canción Mr. Blood and Gut, otra de las canciones de Siegfried Under, ha incluido en su último disco, Neck to Die, publicado por Metal Blade Records. La canción trata sobre una película que podías ver en uno de estos programas, aunque con una trama mucho más violenta. Nuestro villano es un fantasma con capa negra y sombrero de copa que ataca a los espectadores desprevenidos, dejando los pasillos llenos de sangre y los asientos repletos de cabeza, nos dice Chris Barner. Y quiero contarles que también ellos nos visitarán a Chile por primera vez el domingo 25 de octubre en el Teatro Cariola. Las entradas van desde los 40 a los 42 mil pesos y creo que ya la primera preventa se agotó. Oye, yo los quiero invitar para este 30 de mayo al Anger Fest, un evento que se lleva

0: ¡Ojo con el rocojo! Con Hell Dust. Es una banda de amigos que tocaban en plena época inicial del thrash metal, a finales de los 80 en la capital de Chile. El destino logró reunirlos nuevamente este 2023 para retomar el camino pausado con un thrash metal old school potente, nos dice nuestro amigo David. Directo machacador. Pronto se lanzará su demoledor trabajo denominado Brother Thrashing Force, con algunas maquetas ya en Spotify y videoclip en YouTube. Así que los invito a verlos y seguirlos por las redes, porque ellos estarán presentando un thrash old school directo a la vena. Oye, otro de los que estarán en el Anger Fest el 30 de mayo en Nogales, en el Nogal, serán los Garrapata de Peluche. Ellos son de Rancagua, Machalí, y además están presentando el segundo LP llamado Revolución. Así que los dejo con el tema Revolución acá en Ojo con el Rock.
1: Un saludo a todos.

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Le habla Carlos Brito, guitarrista de Garrapata de Peluche. Los dejo invitados a escuchar nuestro single Revolución 2026. Y nos vemos pronto en Nogales, el 30 de mayo. No falten.

haciendo bulla. La verdad que nos colgamos un poquito del horario post pandemia de hacer eventos de día para que la familia rockera pueda asistir con sus hijos, yernos, yernas, pololas, señoras y tal vez a veces algunas amantes. He visto algunos por ahí portándose mal, cabrón, no hagan eso. Por favor, no lo hagan. Oye, yo me despido el día de hoy. Me despido en el programa 159 al aire junto a Cristian Peña acá en Los Controles. La verdad que ambos somos muy felices de mantenernos al aire haciendo rock y metal y colándonos en sus casas por la vía aérea. Me despido el día de hoy con un tema de Leprous con Nighttime Disguise acá en Ojo con el Rock.

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0: Más sonido nacional en el 101.5. Escuchamos a Ana Tijoux y Shadia Mansour. Somos Sur.
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1: Hola, una vez más, queridas amigas y amigos, reciban a la distancia un virtual abrazo. Estamos comenzando otra nueva edición de nuestro programa Abrazados, que te acompañará durante los siguientes 118 minutos con un gran y seleccionado cargamento de canciones, las que, por cierto, esperamos sean de tu agrado. Comenzaremos el programa de hoy, esta vez recordando la extraordinaria voz de la ya tristemente desaparecida Amy Winehouse con la canción Love is a Losing Game.

Love of My Life es una balada de piano del grupo inglés Queen, escrita entre 1974 y 1975 por Freddie Mercury. El tema alcanzó el número uno de las listas de popularidad en Sudamérica en una edición single de la versión de Leaf Killers, llegando a ser todo un clásico. Pertenece al álbum A Night at the Opera de 1975. Fue escrito originalmente en piano por el ya desaparecido Freddie Mercury. Escuchemos esta hermosa balada llamada Love of My Life junto al grupo inglés Queen.

Tú estás en el 101.5, somos Radio Quillota, que a esta hora está presentando Abrazados. Recuerda que si deseas participar de nuestro programa, solo debes comunicarte con nosotros a través de nuestro correo electrónico radioquillota@observador.cl. Seguiremos con los temas Abrazados, comenzando con China Easton y la canción Almost Over You.

Vamos a continuar nuestro programa de hoy junto a la canción More Than Words, balada acústica originalmente interpretada por la banda estadounidense de hard rock Extreme. Esta canción está incluida en su segundo y más exitoso álbum titulado Extreme 2, Pornography, lanzado el 7 de agosto del año 1990. Más que palabras, More Than Words, junto a la banda Extreme.

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Recuerda que a esta hora tú estás en el 101.5 del dial FM. Somos tu Radio Quillota, que te acompaña todos los días del año con informaciones internacionales, nacionales, comunales, deportivas y por supuesto todo esto matizado con una equilibrada programación musical. En estos momentos, por ejemplo, estamos abrazados compartiendo este cargamento musical que continuará esta vez junto a la voz del ya desaparecido Andy Gibb y la canción Emociones. Emotions.

En su carrera, Falco tuvo 4 hits en varios países europeos: Der Kommissar, Rock Me Amadeus, Ginny y Coming Home. De ellos, solo la segunda tuvo éxito en el Billboard y un quinto tema, Vienna Calling, escaló hasta el lugar número 18 de dicha lista. Recordamos el tema Ginny junto al músico vienés Falco en esta edición de Abrazados.

Somos Radio Quillota compartiendo junto a ti estos instantes de música soft. Así como compartimos el quehacer nacional e internacional, somos ya parte de tu familia, aquella que está contigo los 365 días del año y siempre durante las 24 horas del día. Y ya que estamos hablando de siempre, escuchemos precisamente la canción Siempre, Always, junto a la agrupación Atlantic Star.

Como muchos saben, Don't Cry es una canción de la banda Guns N' Roses. Existen dos versiones de la canción, una con la letra original que se encuentra en el disco Use Your Illusion 1, siendo la cuarta de este disco compacto, y otra con una letra alternativa a la original, la cual se encuentra en el disco Use Your Illusion 2, siendo en este disco la 13ª pista. Escuchemos simplemente Don't Cry junto a Guns N' Roses.

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1: El estilo del grupo Marillion ha evolucionado de forma continua, de modo que no se les puede encasillar en una categoría, aunque el estilo de Marillion ha recibido muchos nombres, desde rock épico, rock clásico, art rock, rock progresivo, rock neoprogresivo, hasta simplemente rock. Escuchemos a Marillion junto a la canción Kaylee.

Vamos a continuar nuestra programación de hoy junto a Human Nature, canción conocida por la interpretación de Michael Jackson, escrita por Steve Porcaro y John Bettis y producida por Quincy Jones. Fue lanzada el 3 de julio de 1983 como quinto sencillo del álbum Thriller. Es Michael Jackson junto a la canción Human Nature.

Recuerda que si lo deseas, tú también puedes participar de nuestro programa, ya sea programando una canción o bien dedicarla a quien tú quieras. Pero para esto debes enviarnos un correo electrónico a nuestra dirección radioquillota@gmail.com. Seguiremos con los temas abrazados y comenzaremos esta vez junto al feo de Ozzy Osbourne y la canción Muy Cansado, So Tired.

Vamos a continuar nuestra programación de esta jornada junto a Carly Elizabeth Simon, que nació el 25 de junio del año 1945. Ella es una cantante estadounidense y una de las artistas llamadas confesionales por su estilo musical y sus letras biográficas más populares de los años 70 y 80. ¿De quién estamos hablando? De Carly Simon, que nos canta a continuación Coming Around Again.

cuarto y último bloque de Abrazados que tú escuchas junto a la Radio Quillota. Chris de Burgh es un cantante y músico de soft rock argentino radicado en Irlanda. Chris de Burgh firmó su primer contrato con la empresa discográfica A&M Records en 1974. Fue guitarrista acompañante del grupo británico Supertramp con su gira Crime of the Century, lo que generó a su alrededor un pequeño grupo de admiradoras. Su mayor éxito a nivel mundial fue el single The Lady in Red del año 1986. Es Chris de Burgh con el clásico Lady in Red.

Vamos a seguir nuestra programación de hoy, esta vez junto a Piano Man, canción interpretada por el cantante Billy Joel. Fue lanzada en 1973 como el primer sencillo de su álbum Piano Man. La canción narra, de forma ficticia, la vida de Billy Joel después del fracaso de su primer álbum llamado Cold Spring Harbor. Billy Joel trabaja como pianista en un bar y conoce a varias personas quienes comparten con él sus fracasos. Escuchemos mejor Piano Man junto a Billy Joel.

Si recién te integras a nuestra sintonía, te cuento que tú estás en el 101.5. Somos Radio Quillota, que a esta hora te está presentando Abrazados, programa que te acompaña todos los sábados entre las 14 y las 16 horas, y el domingo puedes volver a escucharnos entre las 22 y las 24 horas. Vamos a continuar con dos temas abrazados, comenzando con Whitney Houston y este clásico del año 1985. Saving All My Love For You.

Steven Bernard Hill es un cantante cubano-estadounidense nacido en Miami. Con su estilo, tuvo varios éxitos como Party Your Body, Spring Love, In My Eyes, Girl, I'm Searching For You y Because I Love You. Escuchemos esta última canción que les he mencionado, Because I Love You, junto a Stevie B.

0: Y así, estimadas amigas y amigos, hemos estado abrazados durante estos 118 minutos. Llega el triste momento de la separación, pero recuerda que más abrazos llegarán la próxima semana y en este mismo horario, si Dios así lo permite. Hasta entonces, y no olviden pasarlo extremadamente bien.
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0: También destacamos a Bob Seger en el 101.5 Main Street.
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Lo mejor de la música nacional por el 101.5. En Quillota FM escuchamos a Aterrizaje Forzoso, Despertar sin ti.

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Este es un clásico de los 80. Aquí está Hall & Oates, Adult Education.

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0: El PPD denunció amenazas de muerte y una serie de hostigamientos en contra del diputado independiente Jaime Araya, quien habló de presentar un tsunami de indicaciones al proyecto de reconstrucción.
1: Esta jornada las colectividades de oposición recibirán un documento con propuestas económicas alternativas a la iniciativa que fue elaborada por los centros de estudio del sector.
2: La articulación es permanente, es con fundamentos técnicos.
3: Vamos a hacer una oposición responsable y eso muchas veces va a requerir que pongamos todas las indicaciones que sean necesarias.
0: El presidente José Antonio Kast liderará mañana en Viña del Mar un nuevo cónclave oficialista en medio de las críticas al segundo piso de La Moneda y buscando alinearse en torno a la mega reforma. Para el día de hoy citó a la bancada republicana.
4: Le hace mal ese protagonismo y espero que ya el presidente lo tenga claro.
5: El encuentro en Cerro Castillo tiene como primer objetivo dar una señal contundente de unidad de los partidos y sectores que apoyan al presidente Kast.
1: Después de varias semanas de retroceso, subió 4 puntos la aprobación del presidente José Antonio Kast, llegando al 42% según la encuesta CADEM. En el sondeo Criteria, anotó una caída que ubicó la adhesión en un 36%.
0: La sorpresa generó en el Colegio de Profesores las declaraciones de la ministra de Educación, María Paz Arzola, quien evalúa pausar la implementación de los SLEP en algunos municipios.
6: Y es algo que esperamos poder conversar directamente con la ministra porque en un aviso así tan general lo que puede generar es más bien preocupación. Hay que conocer más en detalle qué significa esta pausa.
1: Parlamentarios y especialistas valoraron que se busque la creación de un equipo especializado para hacer seguimiento a casos de delitos juveniles, similar al equipo contra el crimen organizado y homicidios.
7: Creo que es una discusión que hay que abordar con mucha responsabilidad, porque hoy estamos viendo adolescentes involucrados en delitos cada vez más violentos.
8: Solamente me preocupa que distraiga muchos recursos en esto, que es más bien accesorio.
0: El senador Miguel Ángel Calisto quedó con arraigo nacional luego de ser reformalizado en una causa en la que se le investiga por presunto fraude reiterado al fisco.
9: Se accedió a lo solicitado por el Ministerio Público respecto de cautelares, decretándose el arraigo nacional o prohibición de salir del país.
1: La defensa de Joaquín Lavín León tiene plazo hasta el miércoles para presentar la apelación con la que intentará revertir la prisión preventiva del ex parlamentario.
10: Toda persona tiene derecho a un juicio objetivo e imparcial y no a una investigación sesgada como la que se ha radiado hasta el día de hoy. Y por lo tanto, eso le da tranquilidad a mi representador.
0: Hoy comenzará el juicio oral en contra de Pelentaro Yaitul, que es uno de los hijos del líder de la CAM, Héctor Yaitul, y otros 4 acusados de diversos delitos tras un atentado cometido en un predio en la comuna de Lautaro.
11: Dejamos en claro que no tenemos confianza en el Poder Judicial chileno y en su representante. También denunciamos la presencia de testigos secretos.
1: Un conductor de aplicación fue asesinado al interior de su vehículo en la comuna de Puente Alto.
12: Habría sido abordado al menos por 2 sujetos, los que al interior del vehículo lo habrían agredido para posteriormente darse a la fuga. La víctima desciende del vehículo, camina unos metros y pierde la vida.
0: Una exministra de la Corte de Apelaciones de Santiago chocó su vehículo contra una cafetería en la comuna de La Reina.
1: En el exterior, Donald Trump consideró totalmente inaceptable la respuesta de Irán a su propuesta de paz.
0: China confirmó que el presidente de Estados Unidos realizará una visita de Estado al país asiático desde el 13 al 15 de mayo.
1: El precio del petróleo volvió a subir tras la falta de acuerdo entre Estados Unidos e Irán para lograr la paz en Medio Oriente.
0: Confirman un nuevo caso de antivirus proveniente del crucero. Se trata de un pasajero estadounidense.
1: Hoy comienza en ausencia el juicio contra Evo Morales por presunta trata de personas.
0: En los deportes, Universidad de Chile perdió ante Unión La Calera y complicó sus opciones de avanzar a las semifinales de la Copa de la Liga.
1: Universidad Católica, en tanto, empató con Ñublense y quedó prácticamente eliminada del torneo.
13: También tuvimos muchos errores técnicos que no nos dejaron terminar bien la jugada. Obviamente que eso ataca mucho al estado de ánimo.
0: En el fútbol internacional, el Barcelona venció por 2-0 al Real Madrid y consiguió el 29º título de la Liga de su historia.
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15: 6:06 a.m.
1: Muy buenos días, bienvenidos a Radiograma. Junto a Catherine Cubillo damos comienzo a esta edición. Vamos a iniciar la revisión de noticias relevantes, importantes, ocurridas tanto en Chile como en el mundo en las últimas horas. Estaremos hasta las 10 de esta mañana y nuestro compromiso es que usted quede totalmente informado. Le ofrecemos desde ahora información independiente. Catherine, buenos días.
0: ¿Cómo estás, Tomás? Buenos días. Buenos días también a nuestros auditores, a todos quienes ya están con nosotros y van a estar acompañándonos en esta revisión de las noticias. A esta hora saludamos a todos ahí en las 43 estaciones de Bio Bio, la radio en todo el país, que están conectadas para informarse. También, por supuesto, quienes están en la plataforma digital es biobiochile.cl y, por supuesto, quienes nos escuchan y nos ven a través de Bio Bio TV.
1: Santiago en estos instantes está con el cielo despejado. La temperatura alcanza los 6,2 grados. La humedad es del 72%. Para esta jornada, Santiago espera un día que va a estar todo el día despejado y una temperatura máxima de 27 grados. En Viña del Mar y Valparaíso, el cielo está cubierto, está con niebla. La temperatura es de 9 grados, la humedad es del 100%. En Viña del Mar y Valparaíso se espera un día cubierto con neblina en la mañana, así están estos instantes. En la tarde va a estar cubierto también con neblina y se espera una temperatura máxima de 14 grados.
0: Atención, porque en la jornada de hoy hay alerta ambiental en la región metropolitana, es la primera del año. Esto de acuerdo a la condición del aire que ustedes ya ven en Bio Bio TV, la condición en toda la zona centro y sur. Alerta ambiental en la región metropolitana, también en Chillán y Chillán en Viejo y en Osorno. Todas estas zonas están con alerta ambiental. El aire es regular en el Valle Central de O'Higgins, en Curicó, Romeral, en Talca y Maule, en Linares, en Concepción, en Los Ángeles, en Temuco y Padre, Las Casas, en Puerto Montt y Puerto Varas. El aire está bueno en el color verde, solo en Valdivia y en Coyhaique. Acá en la región metropolitana, con alerta ambiental, no hay cambios. En la restricción no hay cambios. En la restricción, esta se mantiene. Los vehículos con sello verde inscritos antes del 1 de septiembre del año 2011, para estos vehículos es la restricción vehicular entre las 7:30 y las 21 horas. Tendrán restricción dentro de la provincia de Santiago, más las comunas de Puente Alto y San Bernardo. Hoy los dígitos son 8 y 9.
1: Le recordamos que los automóviles sin sello verde no pueden circular al interior del perímetro del Anillo Américo de Espucio de lunes a viernes.
0: También hay un calendario de 4 dígitos para el resto de la provincia de Santiago, más las comunas de San Bernardo y Puente Alto, para los vehículos sin sello verde, 6, 7, 8 y 9.
1: Para las motos inscritas antes del 1 de septiembre de 2010, esto en la provincia de Santiago, más las comunas de San Bernardo y Puente Alto, 8 y 9.
0: Las motos anteriores al año 2002 no pueden circular dentro del Anillo Américo Vespucio, pero hay un calendario de 4 dígitos para circular en el resto de la provincia de Santiago, más las comunas de San Bernardo y Puente Alto, 6, 7, 8 y 9.
1: Los buses y los camiones sin sello verde no tienen horarios que tienen horarios distintos a los vehículos.
0: Para los buses sin sello verde, la restricción aplicará para la provincia de Santiago, más San Bernardo y Puente Alto, entre las 10 y las 16 horas, 6, 7, 8 y 9, los dígitos de hoy.
1: Los camiones sin sello verde tendrán una restricción de 10 a 18 horas al interior del Anillo Américo Vespucio con los dígitos 6, 7, 8 y 9. Nos vamos de inmediato a las noticias. 2 casas resultaron destruidas en un incendio que se produjo esta madrugada en la comuna de La Pintana.
0: En la comunidad de Padre Hurtado, en tanto, bomberos debió trabajar en otro incendio que destruyó una casona dentro de una parcela.
1: Y en la comuna de San Bernardo, un automovilista debió ser rescatado tras volcar y caer a una zanja. Nos trasladamos hasta una de nuestras unidades móviles en la región metropolitana.
0: Estamos listos para ampliar la información. Cristian Borkowski, buenos días.
16: Hola, muy buenos días. Sí, vamos a dar comienzo a esta ajetrada jornada nocturna que tiene que ver con una cantidad de hechos, como por ejemplo este incendio que ustedes destacaban en horas de la madrugada en el sector de La Pintana. El hecho ocurre en el sector del acceso sur con pasaje Capitán Juan Ovalle, donde 2 casas resultaron completamente destruidas luego de ser devoradas por el fuego estructural que las consumió en su totalidad. Se hablan de 2 a 3 familias completamente damnificadas, pero afortunadamente no se habla de personas lesionadas ni mucho menos fallecidas. Fue tanto, digamos, el ámbito de la situación que se desarrolló ahí en ese lugar que bomberos de la comuna de La Granja debió pedir apoyo a bomberos de Puente Alto para que acudieran con más carros y pudiesen lograr controlar esta emergencia y así evitar que se propagara a más casas. En ese sector, en ese cuadrante donde se produce este incendio, casi todas las casas están pareadas, de ahí entonces que hayan resultado 2 completamente destruidas y las otras están muy cercanas. Estas no alcanzaron a ser alcanzadas por las llamas o por el calor que el incendio estaba generando a esa hora de la mañana. De todas formas, el trabajo pericial para poder entender las circunstancias del origen está en manos de bomberos que están trabajando, haciendo, como decíamos, el peritaje de rigor. Vamos a cambiar de dirección y nos vamos a ir a otra comuna de Santiago, nos vamos a ir a la comuna de Padre Hurtado, ahí en el sector de la calle La Pirámide. Hay una parcela que fue el escenario de un incendio que devoró una casona en horas de esta madrugada también. Bomberos de Maipú tuvo que acudir también en apoyo a bomberos de Padre Hurtado para poder trabajar y extinguir las llamas de este siniestro que destruyeron completamente esta morada. Es una casona antigua que está al interior de una parcela y a diferencia de lo de Puente Alto, se trata de una situación que más que todo se controló y se evitó la propagación porque no había más casas cerca. Pero de todas maneras el ingreso al lugar fue un poco complicado ya que es una parcela que justamente está en ese sector antes mencionado, calle La Pirámide, ahí en la comuna de Padre Hurtado, un incendio que a esta hora de la mañana, por cierto, se encuentra completamente controlado. Y vamos a terminar con lo último que ustedes señalaban y que tiene que ver con un rescate que desarrolló bomberos de Maipú que llegaron hasta el sector de Avenida Los Espejos con la calle Aeropuerto, donde un automóvil de una empresa tuvo un accidente de tránsito, se volcó y se cayó a un canal de regadío, una zanja que está ubicada ahí en esa intersección que yo les digo, en ese sector. Ahí bomberos tuvo muchas complicaciones para sacar a esta persona porque estaba atrapada al interior del vehículo. Escuchen el audio que bomberos compartió con nosotros.
17: A cargo de la maniobra de rescate, se trata de volteamiento de vehículo con posterior caída a zanja. Una persona encerrada, masculino, 32 años, policontuso.
16: Esta persona afortunadamente resultó con lesiones de carácter leve, policontuso, tenía sangramiento en todo caso y fue trasladada hasta una hospital que está cercano acá al lugar, una mutual de seguridad, producto de que se trataría de un accidente de trayecto y también porque estaba ocupando un vehículo de una empresa. Bomberos logró sacar a esta persona, el automóvil ya fue retirado de este canal de regadío y se están analizando también las circunstancias de por qué este automóvil tuvo este accidente de tránsito. Bio Bio, la radio.
15: 6:13.
1: 7 personas resultaron lesionadas tras un accidente de tránsito en la comuna de San Antonio. Ahora estamos en contacto con una de nuestras unidades móviles en la región de Valparaíso.
0: Ampliamos la información, Lucas Peña, buenos días.
18: Hola, ¿qué tal? Muy buenos días. Y claro, porque fue un accidente que movilizó diferentes equipos de emergencia en el sector de la subida a Placilla. Esto correspondiente a la comuna de San Antonio, específicamente en la calle Palmieri con el pasaje Anita, donde ocurrió este accidente, donde en primera instancia el cuerpo de bomberos de la comuna de San Antonio despachó 2 unidades para acudir a esta emergencia, confirmando que este accidente se trató de una colisión frontal que involucró a 2 vehículos menores. Producto de esta colisión, 7 personas resultaron lesionadas, quienes se fueron atendidas por parte del personal del SAMU, que también acudió al lugar, y también por parte de los voluntarios de bomberos. Y por lo menos hasta el momento no se han recibido reportes, por ejemplo, entre las víctimas de este accidente que hayan sufrido lesiones de carácter grave después de esta colisión frontal que se registró en la calle Palmieri, en la comuna de San Antonio. Una calle que tuvo que ser cortada, obviamente, para atender esta emergencia con el despliegue correspondiente también por parte de carabineros que también estuvieron resguardando el sitio donde ocurrió esta emergencia. El origen del accidente obviamente también tendrá que ser investigado por parte del personal policial después de esta colisión frontal que se registró durante la noche en la comuna de San Antonio, donde recordemos 7 personas resultaron lesionadas. Una emergencia que por lo menos a esta hora de la mañana ya fue una emergencia superada por parte del cuerpo de bomberos de la comuna de San Antonio. En la región de Valparaíso, Bio Bio, la radio.
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15: 6 de la mañana, 15 minutos.
1: Con golpes de puño y pie fue agredido el diputado del Partido de la Gente, Javier Olivares, en medio de una actividad en un club deportivo en la comuna de Olmué. Desde el equipo del parlamentario anunciaron una querella criminal.
19: El diputado del Partido de la Gente por el Distrito 6, Javier Olivares, fue víctima de una agresión durante la madrugada de este domingo en un club amateur en la comuna de Olmué. Se trata del Club Deportivo Montevideo, donde se realizaba una celebración, hasta donde llegó el parlamentario. Es en ese momento y en circunstancias que se encuentran bajo investigación que un hombre habría propinado golpes de puño y pies tanto a Olivares como a asesores legislativos. Fue el mismo legislador quien llamó al 133 y realizó la denuncia, concurriendo hasta el lugar personal de carabineros para realizar las diligencias correspondientes. Los detalles fueron entregados por el teniente Víctor Conejeros.
20: Constatando que el parlamentario se encontraba junto a su abogada y asesor parlamentario, denunciando que momento antes, mientras se encontraba con parte del interior, unos sujetos le comienzan a agredir con golpes de puño y pie.
19: Desde el Club Montevideo de Olmué emitieron un comunicado afirmando que el actuar particular del agresor no representa los valores de la institución, solicitando que la acción no generalice a todas las personas pertenecientes al club. En la región de Valparaíso, Bío Bío, la radio.
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15: 6 de la mañana, 17 minutos.
1: La oposición recibirá este lunes la entrega de un documento con propuestas económicas alternativas a la mega reforma del gobierno elaboradas por los centros de estudio del sector.
0: El PPD, en tanto, acusó amenazas que ha recibido el diputado Jaime Araya por el llamado tsunami de indicaciones que planteó en un programa de streaming.
21: Múltiples han sido las coordinaciones que ha llevado a cabo la oposición en los últimos días de cara a poder adoptar una estrategia común que haga frente a la mega reforma impulsada por el gobierno. Este lunes, el sector presentará una alternativa adicional al proyecto original del Ejecutivo, la que estará elaborada por centros de estudio de las colectividades. Al respecto, la senadora y presidenta del PS, Paulina Bogdanovich, explicó lo que buscan plasmar como sector con este documento.
22: Un estudio acerca de esta reforma tributaria y de las eventuales propuestas y visiones conjuntas, de manera tal que la articulación es permanente, es con fundamentos técnicos y también con una visión política.
21: Pero, además de esto, otro punto que se tomó el debate de esta iniciativa fue la supuesta presentación de un tsunami de indicaciones al proyecto, lo que fue anunciado por el propio diputado Jaime Araya, quien luego recibió múltiples amenazas en sus redes sociales, lo que incluso fue repudiado por la bancada del PPD mediante un comunicado.
15: 6 de la mañana, 18 minutos.
1: Con miras hacia la cuenta pública y el orden del sector, el presidente José Antonio Kast liderará mañana martes un nuevo cónclave oficialista en el Palacio Presidencial de Cerro Castillo.
23: Para coordinarse como oficialismo frente a la Ley de Reconstrucción Nacional, el gobierno convocó por segunda vez un cónclave oficialista. Programada para este martes en el Palacio Presidencial de Cerro Castillo, la reunión contará con parlamentarios y directivas de los partidos oficialistas. El senador de Renovación Nacional, Andrés Longton, manifestó la necesidad de mostrar unidad en el sector ante una oposición que, a su juicio, no los deja gobernar.
24: El encuentro en Cerro Castillo tiene como primer objetivo dar una señal contundente de unidad de los partidos y sectores que apoyan al presidente Kast de frente a cierta izquierda, que no tolera el no gobernar y tampoco ser minoría en el Congreso y se vale de maniobras deshonestas.
23: Con una oposición que acusa falta de logros y arriesga con entrampar la Ley de Reconstrucción Nacional, el Ejecutivo comienza la recta final de sus primeros 90 días.
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15: 6 de la mañana, 19 minutos.
1: Dos detenidos dejó una persecución policial en la comuna de Quinta Normal.
0: El automóvil había sido denunciado por ser utilizado por un grupo de ladrones para cometer robos, esto en la comuna de Santiago. Estamos en otra de nuestras unidades móviles en la región metropolitana. Nos amplía Rodrigo Pino. Hola, Rodrigo, buenos días.
25: Sí, ¿cómo están ustedes? Buenos días. Sector de Costanera Sur, a un costado de lo que es el Parque de la Familia. Ustedes ven imágenes y les contamos a nuestros auditores de este procedimiento que está en desarrollo por parte de carabineros. Una persecución que terminó con este vehículo chocado, pero que no tiene relación directa en lo que es la persecución, sino que es directamente afectado en torno a este procedimiento policial. Esto se habría iniciado en la comuna de Santiago, en el sector de calle San Pablo, donde, de acuerdo a la información, carabineros fue alertado en torno a a personas que están realizando robos a accesorios de vehículos y también a personas en el sector de la calle San Pablo. Se logra individualizar el vehículo, que es un vehículo color blanco, que estamos acercándonos a nosotros acá en estos momentos para que mostrarnos en pantalla, y con tres personas en su interior. Estas personas, al ver la presencia de carabineros para la fiscalización que se iba a desarrollar, escaparon del lugar iniciándose esta persecución que terminó acá en la comuna de Quinta del Mar, cuando este vehículo, en contra del sentido del tránsito, impacta a esta camioneta que dábamos cuenta anteriormente, y terminó con daños importantes en este sector por parte de este vehículo, que colisionó, como lo señalamos, prácticamente de manera frontal en contra de esta otra camioneta que estábamos viendo hace instantes en pantalla. Hay dos personas detenidas, eran tres personas, pero solamente dos quedaron detenidas: un chileno, un ciudadano venezolano con situación irregular en nuestro país. Y también este accidente de tránsito dejó daños colaterales, no solamente el vehículo que fue impactado por parte de estas personas que arrancaban, sino también un poste de alumbrado público quedó destruido producto de esta situación. A esta hora está Carabineros en este lugar recabando más antecedentes en torno a quiénes son estas dos personas detenidas, buscando a un tercer integrante de este grupo criminal, y también verificando cuáles fueron los delitos que realizaron durante las últimas horas en el centro de la capital. Por ahora la situación acá, lo que es Costanera Sur en dirección hacia el oriente, está habilitada en una pista, producto de que está aún en este lugar estos dos accidentes, estos dos vehículos dañados por parte de este accidente de tránsito, a la espera que finalmente Carabineros dé la luz verde para retirarlos por una grúa una vez que terminen los peritajes policiales. Bio Bio, la radio.
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3: Hola, Bio Bio, buenos días. Les comento que el semáforo que está en Avenida Lo Blanco con Avenida Padre Gustavo, acá en la comuna del Bosque, sector del Hospital del Pino, está malo, está apagado de nuevo. Ya esto ha sucedido del jueves en adelante, que ha tenido problemas el semáforo. Y yo manejo el transporte público y realmente doblar por ahí es un caos a esa hora de las 7:30, 8 de la mañana. No se puede pasar. Así que le informo que está apagado el semáforo, y bueno, ahí voy a estar recorriendo todo el día para informar si acaso ha tenido solución el semáforo.
4: Para informar, un accidente de tránsito en la comuna de Quinta Normal, en Costanera Sur, de poniente a oriente, antes de llegar al Parque La Familia. Tan justo en la curva, ese sector es oscuro, chocó un vehículo que venía arrancando de Carabinero de frente con un furgón. Todavía se encuentran ahí, está Carabinero en el sector. Informó Jaime Ursúa para Bio Bio, la radio.
5: Hola, buenos días, Radio Bio Bio. Es para reportar una rotura de matriz en la Avenida Brasil o Parque O'Higgins, y esa rotura de matriz ha desplazado agua hacia la costanera de Antofagasta, a la altura de Salvador Reyes. Ambas pistas, la poniente y la oriente, inundadas. Tránsito lento, están sacando el agua con bombas, pero hay mucha agua y el piso está resbaladizo.
6: Buenos días a los conductores de Viña y Valparaíso. En Playa Ancha la niebla es muy espesa y hay islas en el medio de la calzada de la avenida principal. Por favor, tengan cuidado porque no tienen reflectantes y está muy, muy espesa la niebla. Que tengan buen día.
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2: De la mañana, 25 minutos.
1: El Ministerio de Salud informó que más de 600.000 niños entre 6 meses y 5 años no están vacunados contra la influenza. y manifestó su preocupación por el ritmo de inoculación de los adultos mayores, que no supera el 54%.
8: Hay preocupación por el ritmo de inoculación de niños entre 6 meses y 5 años y de adultos mayores sobre 60 años. Sobre el primer grupo, que considera un universo de 1.300.000 personas, 620.000 no han recibido su vacuna. Respecto del segundo grupo, la cifra llega al 53,3%, cuando la meta es del 80%. El Ministerio de Salud, en todo caso, señaló que los números están dentro de lo proyectado para esta etapa del proceso. Así lo señaló el jefe de epidemiología, Jorge Vilches, quien reiteró el llamado a que los grupos objetivos continúen vacunándose.
9: También me parece importante destacar que, como métricas internas a nivel del ministerio, no habíamos planteado el objetivo de, al cierre de abril, llegar con el 50% de la población objetivo vacunada. Esto ha sido superado en los distintos grupos objetivos, pero por cierto, no nos contentamos solamente con eso y esperamos también que este grupo objetivo pueda seguir plegándose y sumándose a los distintos puntos de vacunación que están disponibles.
8: Las cifras actuales contrastan con la registrada el año pasado. A esta misma altura del 2025, la campaña ya bordeaba el 78% de cobertura y acumulaba más de 8 millones de dosis administradas a nivel nacional.
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2: 6 de la mañana, 27 minutos.
1: Ayer fue reformalizado en el juzgado de garantía de Coyhaique que el senador Miguel Ángel Calisto, investigado por el delito de fraude al fisco con carácter de reiterado.
0: En la audiencia, el Ministerio Público actualizó el monto que habría sido defraudado, elevándolo a 103 o de 103 millones a 105 millones de pesos.
10: Este domingo, en el juzgado de garantía de Coyhaique, se realizó la audiencia de reformalización del actual senador con cupo de la Federación Regionalista Verde Social, Miguel Ángel Calisto. Ante el tribunal, el fiscal regional de Aysén, Hernán Libedinsky, actualizó la cifra del monto que habría sido defraudado, elevándolo de 103 millones a 105 millones de pesos. Además, según informó el Ministerio Público, la justicia decretó arraigo nacional y la prohibición de comunicación con los otros imputados de la causa, Carla Graf Toledo y Roland Cárcamo Catalán. Así lo señaló el fiscal Libedinsky.
11: Se accedió a lo solicitado por el Ministerio Público respecto de cautelares, decretándose el arraigo nacional o prohibición de salir del país, así como la prohibición de comunicarse con el resto de los coimputados en esta causa.
10: A solicitud de la Fiscalía, se amplió el plazo de investigación, decretándose en definitiva otros 60 días. En la indagación, se busca esclarecer eventuales irregularidades cometidas durante el periodo en que Calisto era diputado. La querella del Consejo de Defensa del Estado lo señala por un presunto desvío de asignaciones parlamentarias.
2: 6 de la mañana, 28 minutos.
1: La defensa de Joaquín Lavín León prepara el escrito para apelar a la medida cautelar de prisión preventiva que decretó el tribunal sobre el exdiputado por delitos de corrupción. El plazo vence este miércoles.
12: El abogado de Joaquín Lavín León, Cristóbal Bonacich, tiene hasta el próximo miércoles para apelar a la medida cautelar de prisión preventiva que dictó el séptimo juzgado de garantía de Santiago. Este viernes, el juez Daniel Urrutia concluyó que existen antecedentes suficientes para presumir la participación del exdiputado en diversos delitos de corrupción, vinculados directamente al uso de fondos públicos del Congreso y a operaciones relacionadas con la Municipalidad de Maipú. Por su parte, Bonacich insistió en que el Ministerio Público lleva una investigación sesgada.
13: Toda persona tiene derecho a un juicio objetivo e imparcial y no a una investigación sesgada como la que se ha desarrollado hasta el día de hoy. Y por lo tanto, eso le da tranquilidad a mi representado dar cuenta que cuando las pruebas son apreciadas en forma objetiva y en su totalidad, obviamente la conclusión va a ser distinta.
12: El tribunal también sostuvo que la fiscalía presentó evidencia suficiente como correos electrónicos, mensajes de WhatsApp, declaraciones de testigos, informes policiales, para acreditar la existencia de delitos como fraude al fisco, tráfico de influencias, falsificación de instrumento privado mercantil, delitos tributarios, delitos electorales y cohecho. Con todo, se estima un perjuicio fiscal que ascendería a los 104 millones de pesos entre los años 2015 y 2024.
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2: 6 de la mañana, 30 minutos.
0: Hoy lunes, en el Tribunal Oral en lo Penal de Temuco, va a comenzar el juicio oral en contra de Pelentaro Yaitul. Él es uno de los hijos del líder de la CAM, Héctor Yaitul, y también en contra de otros cuatro acusados de diversos delitos tras un atentado cometido en un predio en la comuna de Lautaro.
16: luego de haber sido suspendido en al menos 3 ocasiones, para este lunes está programado en el Tribunal Oral en lo Penal de Temuco el inicio del juicio oral en contra de 5 acusados, entre ellos uno de los hijos del líder de la coordinadora Arauco Malleco Cam, Héctor Yaitul, por diversos delitos derivados de un atentado perpetrado en el año 2022 en el Fundo San Luis de Lautaro, en la región de la Araucanía. Respecto a este juicio, habló Ernesto Yaitul, hermano de Pelentaro y vocero de los detenidos, acusando al Ministerio Público y el Estado de una persecución política en contra de los comuneros.
17: Dejamos en claro que no tenemos confianza en el Poder Judicial chileno. También denunciamos la presencia de testigos secretos y la imparcialidad con la que la Fiscalía de la Araucanía ha llevado a cabo este proceso.
16: La sala, que deberá ponderar los medios de prueba de la Fiscalía y la Defensa, está integrada por los jueces José Ignacio Rau, Wilfred Sirman y Javier Bascur. En Temuco, Bio Bio, la radio.
2: 6:31 a.m.
1: Tras casi 2 años de la desaparición de María Ercira, sus familiares cuestionaron la lentitud de la investigación luego de que pericias recientes detectaran sangre humana sin identificar en una vivienda del Fundo Las Tórtolas en Limache.
18: Este martes se cumplen 2 años de la desaparición de María Ercira Contreras y sus familiares cuestionaron el tardío hallazgo de sangre humana sin identificar al interior del Fundo Las Tórtolas, recinto donde la adulta mayor fue vista por última vez el 12 de mayo de 2024. Según la familia, la evidencia fue detectada recién a casi 2 años de su desaparición en la casa del cuidador del predio, ubicada a más de 160 metros del restaurante donde compartían un almuerzo familiar. La nieta de María Ercira, Carla Hernández, sostuvo que la principal crítica no apunta solo a las labores de búsqueda iniciales, sino al desarrollo de la investigación desde el primer día. A su juicio, el lugar contaba con cámaras de seguridad, testigos y condiciones para levantar antecedentes inmediatos, pero no se habría aislado el sitio ni empadronado a todas las personas que estaban en el recinto. Así lo detalló Carla Hernández.
19: Solicitamos múltiples diligencias desde el comienzo y nos ignoraron completamente. Hubo un sesgo investigativo de que ella se había caído del canal y que no había intervención de terceras personas, siendo que a mi juicio hay más elementos para pensar que sí hubo intervención de terceras personas.
18: La familia insiste en que aún existen diligencias pendientes y antecedentes que deberán ser aclarados, apuntando a que las instituciones actúen con urgencia y que se agoten todas las líneas investigativas. Desde la región de Valparaíso, Bio Bio la radio.
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2: 6:33 a.m.
1: 3 adultos mayores fallecieron a consecuencia de un incendio que destruyó una vivienda en la comuna de San Joaquín.
0: En Puente Alto, un conductor de aplicación fue asesinado por al menos 2 personas que lo abordaron al interior de su vehículo.
20: Un devastador incendio consumió por completo una vivienda en la comuna de San Joaquín. El siniestro se registró en las calles Dolores con Cariquima, en un domicilio aparentemente utilizado como hogar de ancianos. Debido al material ligero de la estructura, las llamas se propagaron rápidamente al segundo piso del inmueble, dificultando la evacuación de las 5 personas que se encontraban al interior. Si bien 2 personas lograron salir del domicilio, 3 adultos mayores de 90, 89 y 84 años fallecieron producto de la intensidad del incendio. Fue el teniente Cristian Villablanca, oficial de ronda de la Prefectura Santiago Sur, quien confirmó los decesos.
22: Se confirma el deceso de 3 personas adultas mayores y lesiones de 2 de las participantes que se encontraban al interior del domicilio. El material ligero que se encontraba en el domicilio afectó mucho para estos adultos mayores que no pudieron salir del domicilio, confirmándose el deceso.
20: Por otra parte, en la comuna de Puente Alto se registró un homicidio con arma cortopunzante en plena vía pública. El hecho ocurrió en Avenida Ejército Libertador, donde la víctima corresponde a un conductor de aplicación, quien se encontraba trabajando cuando al menos 2 sujetos lo abordaron y lo agredieron con un arma cortopunzante al interior del vehículo para posteriormente darse a la fuga. Tras el ataque, la víctima descendió del automóvil, caminó algunos metros y finalmente falleció en la vía pública.
2: 6:35 a.m.
1: Un carabinero de Franco mató a un hombre en Talcahuano tras un accidente de tránsito y una posterior persecución que terminó en la parte alta de la comuna con el funcionario disparando a la víctima.
3: Hablamos del caso de un carabinero que disparó y dio muerte a un civil en la población Cerro Alegre, en la comuna de Talcahuano. A bordo de un vehículo iban dos funcionarios. En horas de la madrugada del sábado 9 de mayo fueron colisionados por otro vehículo. Su conductor se dio a la fuga y por ello comenzó una persecución. Al ingresar a los estrechos caminos de los cerros de Talcahuano, la huida terminó en una calle sin salida, donde el conductor chocó una reja y casi quedó arriba de una casa. Ante la presunta amenaza de ser atropellado, el funcionario disparó impactando a través del parabrisas al conductor. El jefe de la Brigada de Homicidios de la PDI en Concepción, subprefecto Enrique Guzmán, detalló que la víctima, un hombre de 27 años, fue llevado hasta el hospital Las Higueras, donde falleció.
15: Presentando una herida por proyectil balístico en su tórax, la cual, pese a las diversas maniobras médicas realizadas para salvarle la vida, le provocó su fallecimiento en este mismo centro asistencial.
3: Respecto al funcionario policial, se está a la espera de la investigación para conocer si será formalizado por homicidio o quedará apercibido por su actuar en defensa propia.
2: 6:36.
1: Vamos a hacer un pequeño alto, luego tendremos información del deporte y un completo panorama internacional.
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2: 6:42.
1: Unión La Calera venció por 1-0 a Universidad de Chile y complicó las opciones del cuadro universitario para clasificar a las semifinales de la Copa de la Liga. Universidad Católica, en tanto, igualó 1-1 ante Ñublense en el Claro Arena y quedó prácticamente eliminada del certamen.
0: En el fútbol internacional, el Barcelona venció por 2-0 al Real Madrid en la versión 264 del Clásico de España. Con este resultado, y a falta de 3 fechas para el final de la temporada, el cuadro culé consiguió el 29º título de la Liga en su historia. Nos informa Felipe Espina.
12: Unión La Calera venció por 1-0 a Universidad de Chile en duelo correspondiente a la 5ª fecha del grupo D de la Copa de la Liga. El DT de los azules, Fernando Gago, analizó la derrota que lo deja en el tercer lugar del grupo con mínimas opciones de clasificar a la siguiente fase de este torneo.
13: Sí, creo que perdimos duelos individuales donde sabíamos que iba a pasar, que ellos iban a salir todos situaciones de transición. Pero bueno, creo que tenemos que afrontar estos partidos de la misma forma, seguir insistiendo y tratar de llegar con más claridad al arco rival. Vamos a intentarlo, ese es nuestro trabajo y para eso vamos a estar.
12: Fuera de la cancha, la presidenta de Azul Azul, Cecilia Pérez, comentó la compleja semana que tuvo la Sociedad Anónima con el allanamiento del Centro Deportivo Azul en medio de la investigación por el caso Sartor, que involucra directamente al expresidente Michael Clark.
16: La incautación documental y de computadores, sin duda que fue desagradable, con la tranquilidad de que el Club Universidad de Chile no es parte de ninguna de las causas judiciales. Esto lo recibimos de rebote, como se dice en el fútbol. Nuestro gerente general han hecho todo bien conforme a las normas de compliance, respetando las leyes.
12: En otro de los duelos destacados de la jornada, Universidad Católica igualó 1-1 con Ñublense y quedó prácticamente eliminada del torneo. Daniel Garnero, DT de los Cruzados, analizó la derrota que deja a su equipo con mínimas chances de acceder a las semifinales del certamen.
17: También tuvimos muchos errores técnicos que no nos dejaron terminar bien la jugada y eso lamentablemente sí, después obviamente que eso ataca mucho al estado de ánimo. Y los estados de ánimo, yo tenía un entrenador, el Flaco Menotti, decía, nunca vi un equipo que gane 3-0 y esté cansado.
12: En el fútbol internacional, Barcelona venció por 2-0 a Real Madrid en el Camp Nou, en la versión 264 del Clásico Español, resultado que le permite al cuadro culé conseguir el 29º título de Liga en su historia. El delantero brasileño de los Blaugrana, Rafinha, valoró la obtención de este nuevo título.
3: Son 12 años y 5 títulos, es algo que hay que valorarlo mucho. Una Liga que al final... Al final no, al principio de temporada daban como perdida para nosotros, pero esto termina solamente en mayo, entonces hemos hecho nuestro trabajo.
12: En otros deportes, el ciclista chileno Vicente Rojas terminó en el 88º lugar en la tercera etapa del Giro de Italia, que unió las ciudades búlgaras de Plovdiv y Sofía. El chileno finalizó la jornada en la posición 88 de la general, luego de recorridos los 175 kilómetros de competencia. La cuarta etapa se disputa mañana martes entre las ciudades italianas de Catanzaro y Cochenza, con una distancia de 138 kilómetros.
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2: Faltan 14 minutos para las 7 de la mañana.
1: El presidente estadounidense Donald Trump consideró totalmente inaceptable la respuesta de Irán a la propuesta de paz de Estados Unidos, con lo que parece alejarse de nuevo a la posibilidad de un acuerdo para poner fin a la guerra.
0: Acabo de leer la respuesta de los llamados representantes de Irán. No me gusta, totalmente inaceptable, esa última parte en mayúsculas, lo escribió el mandatario de Estados Unidos en su red social Truth Social.
1: La breve declaración de Trump se produce después de que Irán presentara su respuesta a la propuesta de Estados Unidos para la resolución de la guerra en el Golfo Pérsico, de la que se desconocen los detalles.
0: Pakistán, el país mediador en las negociaciones, confirmó que recibió la respuesta iraní a la última propuesta de Estados Unidos en medio de la escalada bélica de Teherán, que atacó hoy con un dron un buque comercial en aguas de Qatar.
1: El primer ministro de Pakistán, Shehbaz Sharif, afirmó en un discurso en Islamabad ante la cúpula militar y política del país que el mariscal de campo Asim Munir le comunicó la recepción del documento iraní, pero evitó entrar en detalles sobre el contenido.
0: Trump anticipó su descontento con la respuesta de Irán en un mensaje en la misma red social, en el que afirmó que Teherán lleva golpeteando, dijo, casi medio siglo a Estados Unidos, pero no se reirá más de su país.
1: Washington esperaba recibir esta misiva durante el fin de semana para decidir si mantiene la tregua iniciada el 8 de abril o si, por el contrario, reanuda las hostilidades ante la falta de avances en el desmantelamiento del programa de enriquecimiento de uranio iraní.
0: El portavoz del Ministerio de Relaciones Exteriores iraní, Ismail Baghaei, afirmó que la propuesta de paz iraní no es desmesurada después de que fuese rechazada por el presidente de Estados Unidos, Donald Trump. Además, consideró las demandas iraníes como razonables y responsables.
1: El diplomático sostuvo que la propuesta iraní busca defender los derechos de Irán y se preguntó si es excesivo que reclame la liberación de los activos iraníes bloqueados en el extranjero o el fin de la guerra en el Líbano.
0: También aseguró que con su propuesta, en la que según medios iraníes quiere mantener el control del estrecho de Hormuz, busca solo garantizar una navegación segura en el

0: desde Irán, así como el levantamiento de las sanciones económicas de Estados Unidos sobre Irán y sus activos en la Oficina de Activos Extranjeros.
1: El gobierno de Estados Unidos continúa a la espera de esta respuesta de Teherán y finalmente dijo que no a esta respuesta, y uno de los principales obstáculos en estas negociaciones es el futuro de las reservas iraníes de uranio altamente enriquecido. Según datos de la Agencia Nuclear de las Naciones Unidas, Irán posee actualmente más de 440 kilos de uranio enriquecido, hasta una pureza del 60%. Los expertos técnicos advierten que este nivel de enriquecimiento sitúa el material a un paso técnico muy breve de alcanzar los niveles necesarios para su uso en armamento nuclear. Ante este escenario, un portavoz militar iraní señaló que es posible que estuvieran rechazando justamente esta, que estaban preparados para proteger los sitios nucleares donde se custodia este material.
0: La mayoría de estas reservas se encuentran localizadas en el complejo nuclear de Isfahan, tal como confirmó el director general del Organismo Internacional de Energía Atómica, Rafael Grossi. Es una instalación que ha sido un punto neurálgico del conflicto. El año pasado, el complejo de Isfahan fue el blanco de bombardeos por parte de fuerzas estadounidenses e israelíes durante una guerra que se prolongó por 12 días. En el transcurso del conflicto de este año, la planta también ha enfrentado ataques, aunque de menor intensidad.
1: El presidente francés Emmanuel Macron afirmó que jamás se planteó la posibilidad de un despliegue francés o franco-británico en el estrecho de Hormuz, pero señaló que Francia está preparada después de que Irán advirtiera a París y Londres que responderá de manera firme e inmediata a tal escenario.
0: Nunca se ha contemplado realizar un despliegue, pero estamos preparados, dijo Macron durante una conferencia conjunta en Nairobi con su homólogo keniano William Ruto, antes del inicio en esta ciudad de la Cumbre África Adelante, copresidida por Kenia y Francia.
1: Esa nunca ha sido la opción de Francia. Hemos establecido una misión ad hoc, codirigida con el Reino Unido, que ha reunido a 50 países y organizaciones internacionales para garantizar, en colaboración con Irán y reduciendo las tensiones con todos los países de la región y con Estados Unidos, la reanudación del tráfico marítimo y las rutas de transporte de fertilizantes, alimentos, gas, petróleo y otros productos, tan pronto como las condiciones lo permitan, aclaró el mandatario francés.
0: Desde el principio hemos dicho algo muy sencillo: libertad de navegación, fin de todos los bloqueos, vengan de donde vengan y sean cuales sean. Rechazo cualquier peaje donde quiera que se aplique, zanjó.
1: Las autoridades de Irán ejecutaron a Erfan Shakurzadeh, activista de 29 años, a quien Teherán acusaba de actuar como espía al servicio de la Agencia Central de Inteligencia de Estados Unidos, la CIA, y su homólogo israelí, el Mossad, según informaron medios iraníes.
0: La agencia Tasnim, vinculada a la Guardia Revolucionaria iraní, dijo que el joven fue ahorcado por mantener extensas comunicaciones con el enemigo para vender información científica del país, en medio de las tensiones entre Teherán con Washington y el Estado hebreo.
1: La Premio Nobel de la Paz 2023, la iraní Narges Mohammadi, fue trasladada a un hospital de Teherán tras permanecer 10 días hospitalizada en la ciudad de Sanjan, donde cumplía condena. Así lo informaron sus allegados, que alertaron de que su estado de salud sigue siendo delicado.
0: Según un comunicado difundido por la Fundación Narges Mohammadi, que tiene sede en París, la activista obtuvo además una suspensión temporal de su sentencia bajo una elevada fianza y fue trasladada en ambulancia al Hospital Pars de Teherán para ser atendida por su propio equipo médico especializado.
1: El barril de petróleo Brent para entrega en julio sube con fuerza hoy lunes un 4,5%. Alcanza los $105.81 después de que el presidente Donald Trump haya considerado inaceptable la propuesta de Irán a la propuesta de paz de Estados Unidos.
0: El Brent, que es el de referencia para Europa, también uno de los que sirve para los precios acá en Chile, también al alza 4,5%, $105.81 el barril, aunque ha llegado a alcanzar incluso casi $106 por barril.
1: El primer ministro israelí Benjamín Netanyahu dijo en una entrevista con CBS que planea reducir a cero la ayuda militar que Israel recibe de Estados Unidos en un plazo de 10 años.
0: Quiero reducir a cero el apoyo financiero estadounidense, el componente financiero de la cooperación militar que tenemos, porque recibimos $3.800 millones al año, dijo Netanyahu en un adelanto del programa 60 Minutos que se va a emitir esta noche.
1: El periodista Major Garrett le pregunta inicialmente al líder israelí si planea reconsiderar la relación financiera entre Israel y Estados Unidos, y en concreto, los fondos que recibe el Estado hebreo del gigante norteamericano.
0: Por supuesto, se lo dije al presidente Donald Trump, se lo dije también a nuestra propia gente, se quedaron con la boca abierta,

0: dice Netanyahu en esa entrevista, para después especificar que busca acabar con esa dependencia financiera.
1: Agentes de la policía fronteriza israelí mataron a un palestino en la localidad cisjordania de Calandia, al norte de Jerusalén, después de que, según la versión oficial israelí, abriera fuego contra los agentes con un arma larga.
0: En un comunicado, la policía israelí aseguró que los efectivos que se preparaban para una actividad operativa en la zona respondieron rápidamente al supuesto ataque y neutralizaron al terrorista.
1: Un soldado israelí murió en el norte de Israel, cerca de la frontera con el Líbano, en un ataque con dron explosivo de Hezbollah, según informó el ejército de Israel en un comunicado.
0: Según la nota castrense, el fallecido es el sargento de la reserva Alexander Glovaniov, de 47 años, natural de la localidad de Petah Tikva, en el centro de Israel, destinado a la zona fronteriza como conductor de vehículos pesados en el batallón de transportes 6924.
1: El ministro de Relaciones Exteriores ucraniano, Andriy Sybiga, rechazó de plano desde Bruselas, donde participa en una reunión de ministros europeos del ramo, la posibilidad planteada por el presidente ruso, Vladimir Putin, que el ex canciller alemán Gerhard Schröder actúe como mediador europeo en las negociaciones para poner fin a la guerra ruso-ucraniana.
0: No apoyamos en absoluto un candidato así, dijo Sybiga a los medios antes del comienzo del Consejo de Ministros de Relaciones Exteriores de la Unión Europea, según informa la agencia pública ucraniana Ukrinform.
1: La alta representante de la Unión Europea para la Política Exterior y de Seguridad, Kaya Kallas, afirmó que la Unión Europea no debe permitir que Rusia nombre a un negociador en su nombre sobre la guerra en Ucrania y que el nombre aludido, el ex canciller alemán Gerhard Schröder, es un lobista del Kremlin.
0: En primer lugar, si le concedemos a Rusia el derecho a nombrar a un negociador en nuestro nombre, eso no sería muy sensato, dijo Kallas a la prensa a su llegada a este Consejo de Ministros Comunitarios de Relaciones Exteriores.
1: En segundo lugar, señaló que Gerhard Schröder ha ejercido como lobista de alto nivel para empresas estatales rusas.
0: Por lo tanto, queda claro por qué el presidente Vladimir Putin quiere que sea él quien ocupe ese puesto, de modo que en realidad estaría sentado a ambos lados de la mesa, insistió Kallas.
1: El presidente ucraniano Volodymyr Zelensky afirmó que un nuevo intercambio de prisioneros con Rusia con la mediación de Estados Unidos ya se está preparando.
0: Zelensky subrayó que hubo mediación estadounidense para alcanzar este acuerdo sobre el intercambio y que en consecuencia Ucrania espera que la parte estadounidense desempeñe un papel activo para garantizar su cumplimiento.
1: Por otra parte, señaló que también hay una vía de conversaciones separada con la parte estadounidense centrada específicamente en cuestiones de seguridad.
0: En paralelo, ambos países han intercambiado en el curso de la guerra los restos de soldados fallecidos en el frente de batalla.
1: La corresponsal de Radio France Internacional en Ucrania, Lucas Lasso, entrevistó a militares ucranianos en una granja abandonada en el Donbass, a unos 20 kilómetros del frente de batalla, cuya tarea es rescatar los cadáveres de soldados caídos en los campos de batalla.
2: Una a una las bolsas mortuarias son descargadas del camión. Hacen falta varios hombres para levantar los cuerpos y colocarlos sobre una mesa improvisada instalada en una granja, lejos de las miradas y de los combates. Rusos y ucranianos son tratados aquí con el mismo respeto. El trabajo con los muertos es una labor silenciosa. Nadie habla mucho. Esta mañana, una decena de cuerpos son examinados por Oleksiy Zhukov, vestido con uniforme militar y con el casco puesto.
3: Es el cuerpo de un soldado de la Federación Rusa. Eso es lo que indican su uniforme y su equipo militar. Lamentablemente, no se encontró ninguna señal personal de identificación, ni tampoco documentos.
2: Oleksiy Zhukov y su equipo, una decena de militares, recorren el campo de batalla arriesgando la vida para sacar de ahí los cuerpos de los soldados. En 4 años, más de 3.000 cadáveres han sido recuperados del frente ucraniano con nuestras propias manos, nos explica. Con una voz suave, apenas audible, Artur, de 29 años, con la mirada oculta detrás de sus gafas de combate, nos detalla su trabajo.
4: En la línea de contacto, cuando es posible, un vehículo nos deja ahí. Trabajamos una hora y media como máximo. Es muy poco tiempo. Si hay cuerpos, ni siquiera los metemos en bolsas. Los cargamos directamente en el vehículo y nos vamos enseguida para evitar los drones.
2: Lucas Lasso, Sloviansk, RFI.
5: Faltan 2 minutos para las 7 de la mañana.
1: De inmediato nos trasladamos hasta una de nuestras unidades móviles que se encuentra en la comuna de Quinta Normal.
0: Información del momento, Rodrigo Pino, te escuchamos.
6: Sí, les dábamos cuenta de estos detenidos en torno a este procedimiento policial, de una persecución que comenzó en Santiago, terminó en Quinta Normal. Estamos junto al teniente Patricio Andrade de la Prefectura de Santiago Central. Teniente, buenos días. ¿Cuáles son los antecedentes respecto de este procedimiento que terminó con este accidente de tránsito acá en Quinta Normal?
7: Buenos días. El procedimiento se inicia por un llamado, digamos, de la comunidad de un vehículo blanco que estaba efectuando robo en el sector, céntrico de Santiago, de la comuna de Santiago. Carabineros llega al lugar, divisa el vehículo y al intentar fiscalizarlo, el vehículo, digamos, huye del lugar. Se inicia un seguimiento posteriormente por diversas arterias, llegan a Avenida Balmaceda contra el normal sentido del tránsito y el vehículo sospechoso colisiona en forma frontal contra un vehículo menor, una camioneta que circulaba en el normal sentido, digamos, de circulación. No hay lesionados al momento y se logra la detención de los tres sujetos que circulaban o se transportaban, digamos, al interior del vehículo. Se incauta además 30 bolsas de nylon transparente, contenedoras de clorhidrato de cocaína, y se procede a la detención de los sujetos en el lugar.
6: ¿Qué se sabe de los antecedentes de los detenidos?
7: Uno de los detenidos es chileno, el otro sería de nacionalidad venezolana. La identidad se está por, digamos, comprobar todavía, ya que es algo que se tiene que comprobar con los sistemas institucionales, y además se mantienen pendientes las instrucciones del Ministerio Público. En cuanto a qué organismo, digamos, o qué ente o departamento de carabineros va a hacerse cargo del procedimiento de las diligencias posteriores a, digamos, a la detención.
6: ¿Personas lesionadas?
7: Al momento no hay ninguna. Lesionados ni carabineros ni personas civiles.
6: ¿Se ha solicitado ya la grúa a partir de estos vehículos? ¿El peritaje es aún en curso?
7: Claro, los peritajes se mantienen pendientes todavía previa instrucción de fiscalía y, digamos, se está gestionando acá el retiro de, digamos, ambos vehículos acá de la vía pública para normalizar lo que es acá el lugar.
6: Perfecto, muchas gracias. Las palabras del teniente Patricio Andrade de la Prefectura de Santiago Central, entregando detalles respecto a este procedimiento que dábamos cuenta anteriormente, esta persecución que comienza en San Pablo, termina acá en Quinta Normal, sector de la calle Costanera Sur, muy cerca del Parque de la Familia. Hay dos detenidos, un extranjero, un chileno. Se encontró droga al interior de este vehículo. Se está verificando también si este automóvil cuenta con encargo por robo. Se está buscando, a una tercera persona que habría escapado de este lugar, que sería parte de esta banda. También se está viendo quiénes fueron los afectados de estos robos que fueron denunciados en el centro de Santiago, que dio inicio a esta persecución acá en la comuna de Quinta Normal. 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
5: 7:01 a.m.
1: El avión de la compañía Turkish Airlines con 288 personas a bordo fue evacuado de emergencia en el aeropuerto internacional de Katmandú después de que su tren de aterrizaje se incendiara tras tocar la pista, lo que obligó al cierre temporal de la terminal aérea.
0: Según la autoridad de aviación civil de Nepal, el fuego se originó en los neumáticos traseros derechos tras el aterrizaje, por lo que la tripulación inició de inmediato la evacuación de 277 pasajeros y 11 tripulantes a bordo a través de las salidas de emergencia.
1: El ejército marroquí recuperó el cuerpo de uno de los dos militares estadounidenses desaparecidos el pasado día 2 en el sur de Marruecos, donde participaban en las maniobras African Lion, el mayor ejercicio militar de Estados Unidos en África, informaron fuentes oficiales.
0: Los militares desaparecieron al anochecer del día 2 en las proximidades del Cabo Dra. Es una zona de acantilados cercana a la ciudad de Tantan, a unos 900 kilómetros al sur de Rabat, supuestamente cuando uno de ellos cayó al mar y un compañero se lanzó al agua para tratar de rescatarlo.
1: El Departamento de Salud de Estados Unidos informó que uno de los 17 estadounidenses que están siendo repatriados desde Islas Canarias hacia su país dio positivo a la prueba de PCR y otro presenta síntomas leves por posible antivirus.
0: El departamento dijo a través de sus redes sociales que los dos pasajeros están viajando en un avión con unidades de biocontención para mayor precaución.
1: La Cancillería China confirmó en un comunicado que el presidente estadounidense Donald Trump realizará una visita de Estado al país asiático del 13 al 15 de mayo por invitación de su homólogo chino Xi Jinping.
0: La confirmación oficial llega dos días antes del inicio del viaje, después de que la Casa Blanca hubiera situado la visita en torno a esas fechas y de que Pekín, como es habitual en este tipo de eventos, no la hubiera confirmado hasta esta semana.
1: China afirmó que Taiwán no puede participar en la Asamblea General de la Organización Mundial de la Salud sin el visto bueno de Pekín, después de que la isla no haya recibido hasta ahora invitación para asistir a la reunión anual que comenzará el próximo 18 de mayo en Ginebra.
0: El portavoz de la Cancillería China, Guo Jiakun, dijo que la participación de Taiwán en organismos internacionales internacionales, incluidas las actividades de la Organización Mundial de la Salud, debe manejarse de acuerdo con el principio de una sola China, y dijo que sin el consentimiento del gobierno central, la isla no tiene base, razón ni derecho para participar en la asamblea.
1: En tanto, la Guardia Costera de Taiwán afirmó que interrumpió las actividades ilegales de un buque de investigación chino en aguas situadas al sur de la isla, y que posteriormente lo expulsó de la zona en un incidente que Taipei calificó de provocación contra su soberanía marítima.
0: Un comunicado del organismo dijo que detectó por primera vez al buque científico Tongji en la mañana del 7 de mayo pasado, cuando navegaba al sureste del cabo Eluanbi, en el extremo meridional de Taiwán.
1: En Venezuela, un preso político murió en custodia del Estado, confirmó la ONG Fuero Penal, con lo que suman al menos 20 personas detenidas por razones políticas que fallecen en cárceles de ese país desde 2014.
0: El cuerpo del ex concejal José Manuel García Sabino, ingeniero industrial de 31 años, fue encontrado por funcionarios en los calabozos de la Policía Municipal de Anaco, en el estado de Anzoátegui, a 400 kilómetros de Caracas.
1: El gobierno de Bolivia invitó a dialogar a autoridades y representantes de organizaciones sociales de la paz sobre las necesidades y demandas de ese departamento, donde sindicatos de campesinos bloquean carreteras en el altiplano desde el miércoles para exigir la renuncia del presidente Rodrigo Paz.
0: Una declaración al canal estatal Bolivia TV, el vocero presidencial José Luis Gálvez invitó a dialogar hoy en la Casa de Gobierno a los alcaldes, a los concejales, representantes de provincias y de la Federación de Campesinos de La Paz, entre otras organizaciones.
1: Un juzgado en el sur de Bolivia iniciará esta jornada el juicio contra el expresidente Evo Morales, acusado por la Fiscalía de trata agravada de personas por su presunta relación con una menor de edad con quien supuestamente tuvo una hija cuando era presidente, aunque los abogados del político anunciaron que no asistirá.
0: El juicio se va a realizar en la ciudad sureña de Tarija, en donde cursa la denuncia en contra de Morales, y la audiencia está convocada para las 8:20 hora local. Esto lo confirmó la semana pasada el presidente del Tribunal Departamental de Justicia de Tarija, Luis Esteban Ortiz.
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5: De la mañana, 6 minutos.
1: Vamos a hacer un pequeño alto, luego tendremos información desde una de nuestras unidades móviles. Han sido detenidos 3 adolescentes que asaltaron e hirieron a un chofer de aplicación. Estaremos hablando de eso. También tendremos información acerca de un funcionario de Carabineros que frustró a balazos un intento de portonazo. Todo esto en un camino rural de la comuna de Colina. Tendremos información económica, lo que va a ocurrir durante esta jornada con el anuncio de la oposición que va a presentar un plan económico alternativo al plan económico del gobierno de José Antonio Kast, la decisión de la oposición, o por lo menos el anuncio de la oposición, de presentar una enorme cantidad de indicaciones al proyecto de ley misceláneo, ley de reconstrucción nacional presentado por el gobierno de José Antonio Kast. Hubo toda una polémica el fin de semana acerca de lo que se anunció por Jaime Araya y otras personas, otros dirigentes políticos, acerca de esta decisión teóricamente de la oposición de enfrentar de esta manera en el Congreso este proyecto de ley del gobierno. Todo eso y mucho más en segundos.
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12: 7:13 a.m.
13: Santiago en estos instantes está con el cielo totalmente despejado. La temperatura alcanza los 5,6 grados. La humedad es del 68%. Para esta jornada, Santiago espera un día despejado y una temperatura máxima de 27 grados. En Viña del Mar y Valparaíso, el cielo está con niebla, está cubierto. La temperatura es de 9 grados, la humedad del 100% y una neblina intensa en Viña del Mar y Valparaíso. ¿Qué se espera para hoy? Se espera en la mañana cubierto con niebla. La tarde va a estar cubierto con neblina y una temperatura máxima de 14 grados.
14: Revisemos la calidad del aire en toda la zona centro y sur, que es la que cuenta con estaciones de monitoreo para estos fines, porque hoy en la región metropolitana hay alerta ambiental, una condición que se replica en Chillán y Chillán Viejo y también en Osorno, todos con alerta ambiental. Esto no implica cambios en la restricción vehicular, pero sí prohíbe los calefactores de uso residencial a leña y otros derivados de la madera, excepto calefactores a pellets en toda la región metropolitana. El Ministerio de Educación sugiere no suspender las clases de educación física, pero sí modificar la intensidad e idealmente realizarlas bajo techo. Se intensifica la fiscalización y el programa de lavado y aspirado de calles y se mantiene la restricción vehicular permanente. Como les decía, no hay cambios en la restricción. Comienzan un ratito más a las 7:30 a.m. Está vigente hasta las 21 horas para los vehículos con sello verde inscritos antes del 1 de septiembre del año 2011. Solo para esos vehículos es esta restricción vehicular. Tienen restricción dentro de la provincia de Santiago, más las comunas de Puente Alto y San Bernardo, 8 y 9 los dígitos de hoy.
13: Los automóviles sin sello verde no pueden circular por el interior del perímetro del anillo Américo Vespucio desde lunes a viernes.
14: Y también está vigente el calendario de 4 dígitos para el resto de la provincia de Santiago, más las comunas de San Bernardo y Puente Alto, 6, 7, 8 y 9 dígitos de hoy lunes.
13: Las motos inscritas antes del 1 de septiembre de 2010, esto en la provincia de Santiago, más las comunas de San Bernardo y Puente Alto, los dígitos son 8 y 9.
14: Para las motos, pero anteriores al año 2002, no pueden circular dentro del anillo de Américo Vespucio, pero tienen un calendario distinto para fuera de el resto, digo, de la provincia de Santiago, fuera del anillo de Américo Vespucio, más las comunas de San Bernardo y Puente Alto, 6, 7, 8 y 9.
13: Los buses y los camiones sin sello verde tienen horarios distintos a los vehículos. Para los buses sin sello verde, esto se aplicará para las provincias de Santiago, más San Bernardo y Puente Alto, entre las 10 y las 16 horas, y los dígitos son 6, 7, 8 y 9.
14: Y los camiones sin sello verde también tienen restricción de entre 10 y 18 horas dentro del anillo Américo Vespucio, 6, 7, 8 y 9. Esa es la restricción vehicular del día de hoy. Comienza en 14 minutos más a las 7:30 de esta mañana. Algunos datos, a ver, auditores nos preguntaban qué pasa en el metro, particularmente en línea 2, que estaba con problemas, que estaba funcionando muy, muy lento. Bueno, ellos dijeron que en la estación Einstein de línea 2 tuvieron un problema con las puertas de uno de los trenes, pero que ya restablecieron y que están trabajando en regularizar la frecuencia de esa línea. Línea 2, que tuvo problemas, varios auditores, pasajeros hasta ahora del Metro de Santiago, nos advertían de la situación. Estuvimos recabando el dato, ahí está la respuesta del Metro de Santiago en X. Un tren con problemas en las puertas en la estación Einstein, que tuvieron que sacar finalmente de circulación, pero dicen que ya restablecieron y que están regularizando la frecuencia a esta hora. Eso es en la línea 2. Y semáforos apagados que nunca faltan en la región metropolitana. Estos son datos de Transporte Informa. Avenida Padre Hurtado y Lo Blanco en San Bernardo, Los Leones y Carmen Silva en Providencia, Luis Mate Larraín y Ejército en Puente Alto, Avenida Santa María con Fermín Vivaceta en Independencia. Todas esas intersecciones, como ustedes ven en BioBio TV, están con sus semáforos apagados. Por lo tanto, hay que conducir a la defensiva hacia esas intersecciones.
13: Se ha producido una colisión en el kilómetro 20 de la ruta 5 Sur, en el sector La Pirámide, en San Bernardo. Un camión no alcanzó a frenar e impactó a dos vehículos menores. Esto es en el kilómetro 20, ruta 5 Sur, sector La Pirámide, en San Bernardo.
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13: Golpean al diputado del Partido de la Gente, Javier Olivares, cuando participaba en una celebración de un club deportivo en Olmué.
17: Uno puede tener diferencias con la persona, pero de ahí pasar a la línea roja de la violencia es inaceptable y preocupante.
14: El PPD denunció amenazas de muerte y una serie de hostigamientos en contra del diputado Jaime Araya, quien habló de presentar un tsunami de indicaciones al proyecto de reconstrucción.
13: Esta jornada las colectividades de oposición recibirán un documento con propuestas económicas alternativas a la iniciativa que fue elaborada por los centros de estudio del sector.
18: La articulación es permanente, es con fundamentos técnicos.
19: Vamos a hacer una oposición responsable y eso muchas veces va a requerir que pongamos todas las indicaciones que sean necesarias.
14: El presidente José Antonio Kast va a liderar mañana en Viña del Mar un nuevo cónclave oficialista. Para hoy citó a la bancada republicana.
20: Le hace mal ese protagonismo y espero que ya el presidente lo tenga claro.
21: El encuentro en Cerro Castillo tiene como primer objetivo dar una señal contundente de unidad de los partidos y sectores que apoyan al presidente Kast.
13: Después de varias semanas de retrocesos, subió 4 puntos la aprobación del presidente José Antonio Kast, llegando al 42% según la encuesta CADEM. En el sondeo Criteria, anotó una caída que ubicó la adhesión en 36%.
14: Sorpresa generó en el Colegio de Profesores la declaración de la ministra de Educación, María Paz Arzola, quien dijo que evalúa pausar la implementación de los SLEP en algunos municipios.
22: Y es algo que esperamos poder conversar directamente con la ministra, porque en un aviso así tan general, lo que puede generar es más bien preocupación. Hay que conocer más en detalle qué significa esta pausa.
13: El senador Miguel Ángel Calisto quedó con arraigo nacional tras ser reformalizado en una causa por supuesto fraude reiterado al fisco.
23: Se accedió a lo solicitado por el Ministerio Público respecto de cautelares, decretándose el arraigo nacional o prohibición de salir del país.
14: La defensa de Joaquín Lavín León, el exdiputado, tiene plazo hasta el miércoles para presentar la apelación con la que intentará revertir la prisión preventiva.
24: Toda persona tiene derecho a un juicio objetivo e imparcial y no a una investigación sesgada como la que se ha desarrollado hasta el día de hoy. Y por lo tanto, eso le da tranquilidad a mi representador.
13: Hoy comenzará el juicio oral en contra de Pelantaro Yaitul, uno de los hijos del líder de la CAM, Héctor Yaitul.
25: Dejamos en claro que no tenemos confianza en el Poder Judicial chileno y en su representante. También denunciamos la presencia de testigos secretos.
14: Un chofer de aplicación fue asesinado dentro de su vehículo en la comuna de Puente Alto.
26: Habría sido abordado a lo menos por 2 sujetos, los que al interior del vehículo lo habrían agredido para posteriormente darse a la fuga. La víctima desciende del vehículo, camina unos metros y pierde la vida.
13: En el exterior, Donald Trump consideró totalmente inaceptable la respuesta de Irán a su propuesta de paz.
14: China confirmó que el presidente de Estados Unidos va a realizar una visita de Estado al país asiático desde el 13 al 15 de mayo.
13: El precio del petróleo volvió a subir tras la falta de acuerdo entre Estados Unidos e Irán para lograr la paz en Medio Oriente.
14: Confirmaron 2 nuevos casos de antivirus provenientes del crucero MV Hondius.
13: Hoy comienza en ausencia el juicio contra Evo Morales por presunta trata de personas.
14: En los deportes, Universidad de Chile perdió ante uno de la calle y complicó sus opciones de avanzar a las semifinales de la Copa de la Liga.
13: Universidad Católica, en tanto, empató con Ñublense y quedó prácticamente eliminada del torneo.
27: Aquí tuvimos muchos errores técnicos que no nos dejaron terminar bien la jugada. Obviamente que eso ataca mucho al estado de ánimo.
14: En el fútbol internacional, el Barcelona venció por 2-0 al Real Madrid y consiguió el 29º título de la Liga de su historia.
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2: Siete de la mañana, 23 minutos.
14: A ver, nos cuentan auditores, nos escriben desde Lampa, dice: todos los días hábiles llamo a la seguridad ciudadana de Lampa en Valle Grande, porque en la calle Santa Luisa, ya estamos viendo una fotografía, antes de llegar a la calle La Montaña, los conductores en sus vehículos transitan por la vereda como que fuera una pista más, y el municipio no hace nada, incluso casi atropellan a los peatones, porque ese es el lugar en donde transitan los peatones, se suben a la vereda en sus vehículos, y nos mandaron varias fotos, ustedes ya lo están viendo, cómo van circulando como si nada por la vereda esos conductores irresponsables, por supuesto. Imagínate ahí la cantidad de vehículos, la gente que va caminando además por este sector. Es Valle Grande, el sector de Valle Grande, en Lampa, calle Santa Luisa, antes de llegar a La Montaña, con vehículos que creen que la vereda es, o choferes más bien, de vehículos, que creen que la vereda es una pista más y pasan por ahí sin ningún problema. Obviamente que esto puede generar un accidente. El auditor que nos cuenta esto y nos compartió las fotos dice que casi han atropellado más de alguna vez a un peatón. A quien corresponda llegar a ese lugar, controlar y sancionar a esas personas. Valle Grande, Lampa, Santa Luisa, antes de llegar a La Montaña.
13: En Maipú detienen a tres adolescentes que asaltaron e hirieron a un chofer de aplicación, a quien le robaron el auto en la comuna de Providencia. Nos trasladamos hasta una de nuestras unidades móviles en Santiago.
14: Estamos con Cristian Borkowski nuevamente. Cristian, te escuchamos.
3: Sí, vamos a darle cuenta de este caso que es muy preocupante, puesto que ocurre horas después del asesinato del que un chofer de aplicación móvil fue muerto en la comuna de Puente Alto. Ya hablamos de esa noticia. Hoy estuvimos a puertas de que ocurriera una situación muy similar a esa, y estamos acá en el sector del Puente del Arzobispo, porque es en estos sectores, en estos cuadrantes, donde ocurrió una situación similar, donde el chofer de una aplicación Uber fue asaltado por tres adolescentes de 14 y de 16 años que lo intimidaron con un arma de fuego que resultó ser a fogueo, pero que finalmente lo terminan apuñalando en el abdomen, hiriéndolo de manera grave. ¿Dónde ocurre esto y a qué hora? Anoche, cerca de la medianoche, en el sector de la calle Ernesto Reyes con la avenida Santa María, la avenida donde estamos a esta hora transmitiendo este despacho policial. Y es en este lugar donde la víctima pide ayuda ensangrentada hasta el conserje de un edificio que está a la vuelta de la esquina. El conserje le abre la puerta, lo ve gravemente herido, y este último llama a bomberos, a carabineros, a personal de seguridad ciudadana de la comuna de Providencia, quienes son los primeros en rigor en llegar al lugar y lo atienden, le dan los primeros auxilios, posteriormente lo llevan hasta un centro asistencial. Y es ahí cuando este hombre, un hombre de 30 años de nacionalidad venezolana, pide ayuda a su mujer por teléfono señalándole que le habían robado su vehículo. Se activa el sistema GPS y logran ubicar el automóvil en la comuna de Maipú, donde detienen a estos tres adolescentes. Antes de hablar del detalle policial, yo quiero que hablemos del detalle humano, del detalle de este conserje, que él fue el que atendió a esta persona gravemente herida luego que lo apuñalaran en el abdomen. Estuvimos hablando con una de las colegas del conserje, porque él se retiró anoche, pero la colega que estaba de madrugada también nos contó lo que ella vio, lo que ella supo, y también cómo pudo compartir con nosotros la experiencia de haber ayudado a esta persona gravemente herida.
4: Vino un caballero a tocarle el timbre de la conserjería para que la abriera, pues, y él igual le dio como cose, después se da vuelta y lo ve y estaba lleno de sangre el joven. Dijo que lo habían acertado acá atrás, le habían robado el auto.
5: ¿Y que él era chofer de la aplicación móvil?
4: Sí.
5: ¿Y el conserje lo ayudó?
4: Sí, de hecho, de llamar para que vinieran los carabineros, y creo que vinieron los bomberos. Pero ahí, pues, el joven creo que llamó a su señora y conversó con su señora.
3: Claro, y es ahí cuando habla con su señora, con su esposa, que le cuenta que había sido víctima de un robo con intimidación, pero sumamente violento, con violencia que le implica una lesión grave. Y es ahí donde bomberos lo estabiliza, como lo decíamos, lo trasladan hasta un centro asistencial, y este hombre ya está, digamos, establecido dentro de un recinto asistencial, pero Carabineros sigue realizando este monitoreo y es ahí donde llegó al sector del Rosal, en La Farfana, en la comuna de Maipú, y es ahí donde logra detener a estos tres menores. Estuvimos hablando con el comisario de Maipú, que justamente nos entregó más detalles, es Luis Segura, el comisario de la unidad policial de la 29ª Comisaría de Maipú, y nos entregó estos antecedentes.
6: El vehículo que dejaron abandonado a los imputados mantenía en cargo por robo con violencia, en virtud que momentos antes estos habían abordado a un conductor de nacionalidad venezolana fingiendo ser pasajeros de la aplicación Uber, el cual fue intimidado y agredido con el arma blanca en el sector del barrio Bellavista, para posteriormente huir en el móvil hasta la comuna de Maipú.
3: Una situación muy compleja la que afecta entonces a este sector, a este rubro, y estamos hablando de también quiénes son los atacantes, los agresores, en este caso dos menores de 16 años y uno de 14. ¿Quién está trabajando en la investigación para esto? La sección de investigaciones policiales de la comisaría que yo les mencionaba, de la 29ª Comisaría de La Farfana allá en Maipú, y que está indagando más circunstancias. Todo esto, por cierto, hilado para ver el trayecto que tomó este chofer de aplicación móvil, que aparentemente lo hizo en la zona sur de Santiago, traía a estos tres pasajeros, todos menores de edad, hasta acá, a la comuna de Providencia, donde terminan asaltándolo, apuñalándolo, hiriéndolo grave para robarle su automóvil. Información que todavía está en desarrollo para ver si hay más personas implicadas. 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
2: 7 de la mañana, 29 minutos.
13: Un funcionario de Carabineros frustró a balazos un intento de portonazo en un camino rural de la comuna de Colina.
14: Dos de los tres asaltantes resultaron baleados y de ellos uno se mantiene internado en riesgo vital. Nos informa Jorge Villegas.
7: Fueron tres personas a bordo de un vehículo gris quienes interceptaron a un funcionario de Carabineros justo a las afueras de su casa en un camino rural de la comuna de Colina. El funcionario, acompañado de su mujer y su hija, fue intimidado por los asaltantes, quienes lo obstaculizan la entrada a su domicilio, intimidándolo con un armamento de fuego. Tras esto, el carabinero de Franco hace uso de su arma particular debidamente inscrita, hiriendo al menos a dos de los tres asaltantes, quienes tras los disparos huyen heridos en dirección al sur. Detalles del procedimiento los entregó en el lugar el capitán Nelson Mayra, oficial de ronda de la Prefectura Santiago Norte.
8: La víctima, funcionario de Carabineros, hace uso de su armamento particular debidamente inscrito y estos sujetos huyen, no logrando sustraer el vehículo. El funcionario de Carabineros andaba con su grupo familiar y terminaron todos ilesos.
7: Fueron múltiples disparos los que se escucharon en el sector, sin embargo se desconoce por el momento si es que hubo o no intercambio de balazos. Así lo indicó una vecina del sector, quien indicó haber escuchado una gran cantidad de disparos y gritos durante el asalto.
9: Escuchamos 12 disparos y con mucho grito, me gritaba una persona. Luego de eso tratamos de no salir, pero el instinto de poder ayudar a alguien más hizo que saliéramos.
7: En cuanto al estado de los asaltantes, uno se mantiene con herida de bala en su cuello, internado en el Hospital San José, mientras que el segundo, con un disparo en su espalda, internado en la Clínica Dávila.
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12: Comenzamos la semana. Una semana que debiera ser interesante, cargada de sucesos importantes para nosotros, porque se va a discutir sobre el ferrocarril, esos famosos 26 kilómetros que estamos esperando hace años y que se siguen tramitando todavía. Muy buenos días, José Silva Estay, muy buenos días, estimados auditores. ¿Cómo estás, Pepe?
15: Hola, Roberto Silva Vigit, muy bien. Empezando una semana que va a ser, pareciera interesante, importante en lo legislativo. Si es que logramos entender algo que pase en la política chilena, Roberto, que en la mañana dicen una cosa, en la tarde otra, y en la noche vuelven a decir lo de la mañana. Tan rara la cosa. Todo tiene
12: un... Está confuso. Bueno, pero aquí Punto de Encuentro es el programa para poder dilucidar ciertas dudas o entregar más antecedentes sobre lo que está ocurriendo. Partamos con las encuestas, Pepe.
15: Oye, las encuestas que siempre salen la noche del domingo y nosotros las comentamos ahora en la mañanita. Primera vez que me toca, puede haber sido en otra ocasión, pero no es lo habitual, que las dos que habitualmente salen, que es CADEM y Criteria, sean tan diferentes una de la otra. No es lo habitual, Roberto y que estimados auditores. La CADEM, por ejemplo, habla de que en esta semana ha subido en tres puntos la aprobación del gobierno, en este caso del presidente Kast. Y la desaprobación bajó 4 puntos y se quedó en 53%. 42-53, el resto no opina. Pero se le pidió la opinión, pero no opinó. Y la Criteria, que es una encuesta también bastante seria, que también la seguimos, dio un 36% de apoyo al presidente con menos 2 con respecto a la semana anterior, y un 51% menos que la CADEM de desaprobación. Por lo tanto, en esta encuesta, Roberto, de Criteria, pareciera que son más los que no opinan ni en un lado ni en el otro. Los ministros mejor evaluados, Roberto, interesante, ¿eh? La ministra de Salud, May Chomalí, es la mejor evaluada con más de 60%, 62% de aprobación. García Ruminó le sigue y Poduje también, 58 y 56. Y en la cola de las clasificaciones, la vocera y la ministra Rincón, que yo no sé por qué la están evaluando, porque es la ministra de Energía, que no aparece en ninguna parte, no se le conoce algún chasco, alguna cosa, pero a Cedini sí. Entonces, y el resto está en el medio. Pero interesante lo de Maicho Malífica, te da como para entender un poco la opinión de las personas. El tema del cáncer, cómo se abordó, la disminución de la lista de espera, que fue información dura, pero que la recibió la población y dice, bueno, llegó la ministra Chomalí y a diferencia de los anteriores, se mejora un tema que era muy, muy prioritario para los chilenos. Ese es más o menos el escenario, porque los chilenos ya están opinando y están opinando bastante bien, encuentro yo, porque están muy a tono de lo que ha sucedido, Roberto.
12: Efectivamente, la ministra May Chomalí, hermana del cardenal Chomalí, de origen palestino, su familia, ha hecho un gran trabajo. Y ese trabajo es como lo planteaste muy bien tú, Pepe, con resultados inmediatos. ¿Qué es lo que le está pasando a la población? La población quiere ver resultados inmediatos. Las declaraciones de Poduje impresionan a las personas y hacen sentir que está diciendo algo ya, que va a ocurrir, y no titubea, lo hace. Entonces yo creo que eso es lo que está pasando, es lo que más quiere la gente, resultado. Y está esa ansiedad que han demostrado los electores también al subir y bajar en las encuestas sobre determinados temas, justamente por la necesidad de respuestas inmediatas.
15: Oye, lo otro que pudiera ser una explicación para alguna encuesta que ya estabilizaron en la aprobación de José Antonio Kast, del presidente, Puede ser efectivamente este gustito que se ha estado dando alguna de las oposiciones con este famoso video de las 2000 indicaciones al proyecto, Roberto, que es impresionante. Era un video que no era para ser difundido, pero hoy día nada está oculto, nada es privado, y desde la propia oposición muchas críticas a la forma en que se enfrenta esto. Salieron a dar explicaciones, pero las explicaciones no valen después que uno ha escuchado... Oye, increíble, vamos a mandar 1.200, estamos preparando 400 más, obstrucción absoluta para que no se apruebe el proyecto. Yo creo que eso también ha estado en la semana dando vuelta un poco, Roberto, porque se están ordenando los astros, y yo creo que de aquí para adelante vamos a tener una semana especial, legislativa. Yo creo que se va a aprobar el tema de este gran proyecto. Parisi, con toda su escaramuza, sigue siendo cercano y es el único que habla directamente con el ministro de Hacienda, no habla con García Ruminó, no habla con Alvarado. Parisi está jugando su partido y lo juega directamente con su par, con el cual dice entenderse muy bien, somos los dos economistas, tenemos el mismo idioma, yo le tengo bastante respeto porque es un economista serio. Eso es lo que dice Parisi, pero tampoco llega a acuerdo, Roberto, así que vamos a ver qué es lo que pasa.
16: Y estira las cosas y dice, ahora sí, me voy a sentar a conversar, creo que vamos a andar. Y esa conclusión que hizo de lleguemos o no lleguemos a un acuerdo, da lo mismo. El PDG ya ganó. Nosotros ya demostramos que estamos preocupados de la clase media y todo eso. Que él insiste como una fórmula. Yo no sé si... No sé cuánto de Parisi es tal cual y cuánto no es.
15: Lo que pasa es que Parisi puede representar en cualquier parte del mundo, sería un outsider, como le llaman, pero él hizo algo muy importante e interesante, generó un partido y con un buen nombre, Roberto, para poder posesionarse el partido de la gente, la que defiende los intereses de la clase media, ni facho ni comunacho, yo estoy ahí, dice, en el medio con la gente. Se posesionó bien, tiene una buena estrategia, es un tipo capaz. Bueno, está jugando a su partido por Roberto y sabe que tiene que estar en esa, porque el resto de la oposición no aparece, pues apareció el video nomás, que no le ayuda mucho, Roberto.
16: Sí, malo el video, sí. Pero mira, creo como está pasando, están pasando cosas. Eso que hayan puesto las indicaciones en ese volumen es una jugada de que va a ser discutida por la población, porque es demasiado notorio que lo que se pretende es postergar el proyecto, a retrasarlo, y hay también la jugada por parte del gobierno, que si lo saca antes del 20 de mayo va a poder haberlo resuelto el problema. Pero son muchas indicaciones y es mucha la presión existente, Pepe, es mucha.
15: Fíjate que la técnica legislativa lo permite, porque tampoco vamos a decir que no se puede hacer o que está al margen. Pero del punto de vista de la rigurosidad y de la función que debe tener un parlamentario, un grupo de parlamentarios de oposición, no es precisamente eso. Cuando se dice que son 30 los artículos, Roberto, y 2000 las indicaciones, entenderás tú que cada artículo se debe llevar por lo menos unas 300 o 200 indicaciones de todo tipo. Entonces, también no habla bien de... Yo entiendo de que quieran hacer indicaciones, y es muy bueno que así sea. Es parte del juego legislativo, y ellos tienen gente bastante ilustrada, capaz, técnicamente capaz, porque pueden abordar distintos temas. El tema tributario, Roberto, es como el más complejo, el tema también del recorte, de generar incentivos que algunos dicen que es para los ricos. Bueno, las encuestas están ahí nomás, pues la gente opina mitad y mitad. Finalmente, la oposición está haciendo su juego, pero se está encontrando con un gobierno bastante estructurado y que va a mantener el proyecto, Roberto, y los expertos dicen que es un proyecto que hay que modificarle algunas cosas. No está perfecto, pero en esencia tiene sentido. Tiene sentido pro empleo, tiene sentido pro inversión y tiene sentido... Pero es una cuestión que no hemos dicho mucho, la facilidad que tengan los inversionistas para llegar a Chile y los propios chilenos, las pymes, para poder seguir invirtiendo con seguridad y con certeza jurídica, Roberto.
16: Ahí está el tema. El gobierno no se le ve ninguna gana de hacer cambios, en nada, porque se rumoreó cambios de gabinete,
12: todo lo contrario, el presidente ha vuelto a reafirmar a sus ministros, los ha vuelto a blindar, los ha protegido. Entonces, a mí me parece que por ahí no va la cosa, va por otro lado.
15: Y a Vitale, la moneda, Roberto, ya salen, empiezan a salir algunas investigaciones. ¿Cómo se porta el presidente al interior de la moneda?
12: Parece y lo que debe ocurrir, ¿sí?, es que por más que se insista en apurarle el tranco, la tranquilidad con que opera el presidente Kast no parece que lo vaya a llevar por un camino de decisiones apresuradas, de retroceder, de cambiar. Va a seguir avanzando tal como está. Y lo que va a pasar en el Congreso va a ser una demostración de cómo se están moviendo las dos fuerzas políticas. Ahora, lo que sí está claro, Pepe, es que tanto del lado del gobierno como del lado de la oposición hay mucha crítica, hay mucho revuelo. No están las aguas en paz, no están unidas las coaliciones ni de izquierda ni de derecha, o los grupos que integran estos sectores no están teniendo una vocería común, no están planteando las mismas cosas. Hay profundas diferencias entre lo que está planteando, por ejemplo, gente de RN con lo que está pensando el gobierno. Parece una pugna soterránea entre el Partido Republicano y el Partido de Renovación Nacional. No entendemos bien cómo se está moviendo esto, porque obviamente que lo que nosotros escuchamos son comentarios, ¿no es cierto?, opiniones que ellos dan a la prensa, y con eso dejan traslucir que tienen profundas divisiones, como digo, tanto en la derecha como en la izquierda.
15: Y Roberto, con los cambios que ha tenido Renovación Nacional, con el fracaso de la candidatura de Evelyn Matthei, con todo lo que significa del punto de vista político el no tener coalición, ha sido un gran problema para el presidente Kast respecto a cómo ordenar las fuerzas oficialistas. Y de hecho aparecieron y sigue apareciendo Evelyn Matthei, y ahora ha irrumpido también Pablo Longueira, que son figuras obviamente importantes en la derecha, y están un poquitito, perdonando la expresión, ninguneando un poco al presidente de la UDI y a la presidenta de RN, que son diputados uno y senadora la otra, bastante jóvenes y no con mucha experiencia para conducir. Así que ahí hay una revoltura, Roberto, que va a ser difícil de resolver. Va a tener que tomar la rienda con todo el riesgo que significa un presidente involucrado directamente en esos temas, Roberto.
12: No cabe duda que la conducción final va a tener que ser siempre de él. No hay caso. Si él no la toma, no, nadie lo va a poder seguir. Pero, de todas maneras, es un ruido muy alto el que tenga fuego amigo, el que tenga gente que está permanentemente opinando en contra, que hay un grupo de parlamentarios de izquierda que estén dándole todo el día al tema. Entonces, todo eso hace que lo que estamos esperando para saber si efectivamente este megaproyecto va a tener algún beneficio, no lo estamos escuchando, porque en vez de tener razones, explicaciones, miren, con esto, con la rebaja del impuesto al medicamento va a pasar tal cosa, con la rebaja de los impuestos va a pasar tal otra, con números que nos puedan ir contando y explicando en qué consiste el proyecto de ley, yo creo que todavía está al debe la explicación final, real, de lo que compromete este mega proyecto de ley ingresado al Congreso.
15: Así va a ser, Roberto, y vamos a esperar esta semana y lo vamos a ir comentando en los programas que vienen durante la semana.
12: Bueno, vamos a hacer un alto y ya volvemos, Pepe. Este programa, Punto de Encuentro, de hoy lunes.
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12: Se le han complicado las cosas a la senadora Camila Flores. El reportaje de Tele 13 que abrió este caso fue muy fundamentado porque se escucharon opiniones de gente de su círculo cercano. Por lo tanto, Pepe, creo que la senadora lo está pasando mal. Ella ha negado todo, pero lo que se están, las conversaciones de WhatsApp están complicadas. Y ha sido una semana muy enredada para ella, porque fueron, la PDI la allanó en el Congreso, en el décimo piso donde tiene su oficina de senadora, y también la allanó en su casa. Y le retiraron los computadores, los teléfonos, en fin, todo. El Tribunal Supremo de Renovación Nacional la pasó a una comisión revisora de la situación que puede ser también muy compleja. Y por otro lado, el caso fue derivado también al Consejo de Defensa de Estado.
15: Está en una situación difícil, Roberto.

0: solamente te lo voy a decir, porque el resto, mira, lo contractual se puede discutir porque son trabajos de repente que tienen que tener contrato, pero muchas veces no lo tienen. No, no hay una situación así como muy clara como para decirlo. Pero lo del efectivo en una casa es totalmente poco habitual, Roberto. Yo creo que no es lo habitual que alguien pueda decir, oye, a mí me pagaban todo, me mandaban a comprar, me hacían esto, todo en efectivo. Y grandes cantidades, Roberto. Eso hoy día es presuntivo de que la cuestión se pretende ocultar algo. No lo estoy diciendo que lo haya hecho de esa forma, pero se presume que cuando se trabaja con efectivo es para no dejar rastro ni trazabilidad, como se le llama medio ciúticamente, a la procedencia del dinero, Roberto.
1: Así es. Pepe, lo que pasa es que la persona que habló es una secretaria histórica de Camila Flores, que es Yolanda Olfos. Esta es una familia de panificadores, son dueños de distintas panaderías en distintos lados. Y esta persona, que es absolutamente de confianza de ella, apareció un WhatsApp en la que discuten si cuánto tienen que recortar de un acuerdo que está llevando con una persona, la misma secretaria, con un asesor, la misma secretaria. Y bueno, entonces eso es demasiado evidente la forma en que lo muestran. Es muy difícil de que esto se complique, o sea, no se complique. Por otro lado, la acusan de acciones de este tipo desde el año 2018, o sea, hace 7 años, y en estos 7 años habría un fraude de casi 300 millones de pesos. Entonces, está muy pesado el tema para la senadora Camila Flores, que ha negado, como te digo, todo. Cada vez que se le ha consultado, ella ha dicho que no tiene nada que ver con esto.
0: Oye, y las especulaciones que aparecen, porque esta es una denuncia anónima, que yo creo que tan anónima no es, porque ligerito se va a saber de dónde provino, Roberto, eso es cuestión de tiempo nomás. Pero coincide también con su ruptura matrimonial, Roberto, entonces se transforma ya más en farándula que en otra cosa, Roberto, y presunciones de que uno u otro, uno dice, no, si producto de eso apareció esto es muy anterior en todo caso. Pero yo creo que finalmente lo que tiene que pasar es que haya una investigación seria, Roberto, que de alguna vez por todas se dilucide el tema este de los asesores y todo, porque a lo que se le acusa a la senadora, que cuando era diputada, es una situación que pareciera que ocurre más frecuentemente de lo que nos imaginamos. De hecho, el actual senador Calisto, exdiputado, está en la misma situación, Roberto, está en la misma situación, o sea, un modo operandi muy, muy parecido, y ese fraude, así se cataloga desde el punto de vista práctico, porque son plata que están destinadas para un tipo de actividad y que se utilizan en otra, y son plata pública, no son plata de la senadora, como alguien me dijo, oye, pero si la plata ella le paga, le puede recortar. No, pues si no es así la cosa, no funciona así, Roberto, no. Y aunque fuera así, tampoco es lo correcto, ¿no?
1: No, para nada. Por eso que ha tenido todos estos problemas y va a cargar con esos problemas la senadora, y esperemos que lo que pase sea que se pueda dilucidar la verdad y se pueda aclarar el tema. Pepe, te quería contar que el Mercurio de Santiago, en la revista del sábado, trae un reportaje sumamente duro, pero claro, sobre algo que yo he planteado aquí varias veces, lo he dicho como por lo menos 2 veces, que a mí me parece que lo de Manucheri, cuando enfrenta a la primera dama Pia Driasola, tenía razón Manucheri al decir que debiera haber usado guantes, mascarilla y cubrirse el pelo para servir la comida en el Palacio de Gobierno. Totalmente de acuerdo. Pero me parece que eso es una cosa pequeña, nimia, sin ninguna trascendencia, pero él gritó por todas partes este tema, como ha gritado tantos otros temas. Señor Manucheri, ¿cuándo va a hablar del gafiter de la moneda, del gafiter de su presidente Boric? ¿Cuándo va a contarle a Chile? ¿Cuándo va a enfrentarse usted con esa realidad? Mira lo que dice Pepe el diario. Dice que han pasado 19 meses de la muerte de Hugo Morales, el gafiter de la moneda, y por primera vez sus hijos lograron reunirse con la fiscalía.

0: que investiga el caso. Ya van tres sumarios administrativos que Contraloría ha rechazado y las dudas que persisten en torno a su muerte, ocurrida en la madrugada del 28 de septiembre de 2024 en un subterráneo del Palacio, no le han permitido a la familia cerrar el duelo. ¿Qué pasó en esas 18 horas que llevaba trabajando? ¿Había comido? ¿Había descansado? ¿Por qué, si su empleador sabía que tenía EPOC, trabajaba en un subterráneo sin ventilación? Dice la viuda, para nosotros ha sido un dolor que no termina. Y junto a sus hijos está muy activa en dilucidar la verdad y que por fin se esclarezca lo que en verdad ocurrió con este abuso cometido en contra de un trabajador, contra un gafiter. ¿Dónde están todas las cosas que dijo el gobierno de Boric que quería para los trabajadores, para la gente? ¿Dónde están?
1: Oye, Roberto, y cuando hablamos de esto, estamos hablando de la Casa de Gobierno, estamos hablando en el lugar donde debiera ocurrir exactamente todo lo contrario de lo que ocurrió, donde debieran estar los protocolos. Me decía un trabajador que trabaja en la minería, Roberto, siempre suelo comentar estas cosas y le pregunto, ¿y a usted le podría ocurrir algo así? Por ningún motivo, me dijo, esto no es un accidente. ¿Y dónde están los prevencionistas de riesgo que nosotros tenemos por montones en nuestras faenas, que nos permiten en la mañana tener una reunión de 15 minutos y reiterarnos, al igual que las instrucciones del avión, porque uno cuando se sube un avión le dicen lo mismo todas las veces, Roberto, y podría decir, ¿y para qué si ya me lo han dicho 10 veces? Pero te la repiten, y al final uno termina incorporando esas instrucciones como realmente a cumplir. Me decía, ¿pero cómo no van a tener un prevencionista de riesgo por el tema de la salud del trabajador? Nosotros no podemos trabajar en la minería si no tenemos todos nuestros exámenes. Cero problema tenemos que tener, no podemos tener ninguna de esas enfermedades. Bueno, me contó una serie, entonces dije, oye, la minería funciona de esa manera y la Casa de Gobierno funciona de cualquier manera. Entonces, qué bueno que lo menciones, Roberto, salió ahora después de tanto tiempo eso. Ahora, respecto a los sumarios, Roberto, hay otra cosa que apareció también durante el fin de semana. El ex subsecretario del Interior, acusado, el doctor Monsalve, está pidiéndole a José Antonio Kast, o sea, a La Moneda, que por favor reviste, porque se encuentra él que el sumario que le hicieron está mal hecho, es irregular, y quiere que lo arreglen, Roberto. Mira lo que hemos llegado en una cuestión tan sentida como fue eso, ¿no?
0: Pero es vergonzoso que el gobierno lleve tres sumarios y todavía ninguno de esos sumarios ha sido aceptado por la Contraloría. Considera que todos están mal hechos. Mira, el gafiter Hugo Morales es un hombre para poder, digamos, ubicarnos. Tenía 63 años, era padre de cuatro hijos. Era un hombre que le gustaba el trabajo y hacía muy bien su pega, conocía muy bien La Moneda, pero es totalmente incomprensible lo que ocurrió. Mira, la familia ha declarado lo siguiente: creemos que mi padre falleció en La Moneda y eso tiene que ver con que a él se le hicieron acciones de reanimación por más de 40 minutos, Pepe, por más de 40 minutos. Eso lo pudimos contratar, dicen ellos, a través de un video de las cámaras de seguridad. Es decir, con esa información tú te das cuenta que casi lo dejaron morir.
1: Claro, porque cuando hablan de 40 minutos de reanimación, Roberto, tendríamos que pensar que es un equipo de expertos, pues. Alguien que tenga las condiciones, los conocimientos y el instrumental necesario para hacer reanimación. Y eso no sé si a esa hora estaban disponibles. Puede que sí, puede que no. Pero quiere decir que la familia entiende lo que sucedió. Prácticamente no recibió el auxilio adecuado, Roberto, en cuanto a tiempos. Claro. El gafiter trabajaba en forma regular, habitual, con jornadas muy largas. También lo han mencionado los familiares. Entonces, bueno, lo que marca esto, Roberto, que ocurrió en La Moneda, pues si finalmente eso es. ¿Cómo no van a tener a alguien que sepa hacer sumario en La Moneda, Roberto? ¿Cómo no van a tener a alguien?
0: Bueno, y además en un hecho que reviste mucha gravedad porque se trata de un trabajador al que le pedían que le cambiaran los turnos, lo hacían ir un sábado, no tenía ninguna piedad con él. Entonces, todas estas cosas que hablan, que se llenan la boca con los derechos de los trabajadores, ¿dónde están? Porque ese es el problema. Mira, te voy a hacer una confidencia, PPA, que no quería ni decirla por el micrófono, pero te la voy a decir. A mí me dijeron que nos estábamos poniendo un poquito momio en este programa. Yo dije que no era, que yo no soy momio ni voy a ser momio nunca. Pero que sí es verdad que el señor Boric me empujó un poquito para cambiar mi visión de las cosas. Que fue tan malo el gobierno, que fue tan desastrosa la gestión, tan falta de autoridad, tan falta de mando, que sí estoy convencido que nos hemos puesto un poco recelosos justamente por este gobierno. No es primera vez que me pasa que en reacción a situaciones de gobierno yo he tenido una actitud un poco más aguda. Pero te vuelvo a preguntar, ¿cómo se entiende en la moneda un hecho de este tipo? Porque no es una casualidad, esto es un suceso que la familia lo explica en detalle de cómo abusaron de él en el Palacio de Gobierno.
1: Oye, no es un hecho ideológico, Roberto, y no es que te vaya a salir a defender, ni mucho menos, pero tú fuiste agudísimo opositor a Pinochet y agudísimo opositor cuando te conocí en algún minuto en actividad política contra Allende. Así que lo dejo ahí, nomás dando botecito para que sepan.
0: Por supuesto.
1: Que no tiene mucho sentido catalogarte de alguna manera, Roberto, ¿no?
0: No, yo estoy fuera de catálogo, pero eso no significa de que no me haya afectado a mí, porque este gobierno que pasó fue muy complejo para la historia del país y quedaron huellas que las vamos a ver en el tiempo, las dificultades que se le pusieron al país. Yo espero que esas cosas se puedan corregir en el tiempo. Pepe, nos pilla el tiempo, hacemos un alto y ya volvemos.
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0: 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Nos encontramos con nuestros auditores y con Pepe para conversar sobre lo que está pasando en Chile. Dicen que le pegaron un tremendo combo en la cara a Javier Olivares, el diputado del PDG, pero un puñete que lo dejó muy mal. En el fondo, con heridas leves, según diagnosticó el hospital. Él había ido a Olmué y estaba ahí celebrando el aniversario del Club Deportivo Montevideo. Y como a la medianoche, él... dice que estaba bailando con su abogada. Mira, se pasaron de la oficina a la celebración. Y estaban ahí bailando en lo mejor, y de repente un tipo la hace un poco a un lado a ella y le mete un combo en plena cara. Eso fue parte de la pelea, Pepe.
1: Dice que llevaba como 10 minutos desde que había llegado. Llegó tardecito a la invitación. Así que no es que lo estuvieran esperando, ni mucho menos. Parece que lo vieron llegar, lo reconocieron. Bueno, él ha estado en la última semana muy noticioso y muy mediático con la famosa capa. Yo creo que se ha ido ganando algunos detractores. Bueno, y a esa hora, en una celebración, más de alguno puede haber perdido los estribos, como se dice en el campo. Dice que estaban con un poquitito de trago y que tienen antecedentes policiales. Eso es lo que declara él después de saber de quién se trata. Era una celebración de un club deportivo. Bueno, yo creo que no son los lugares para que a las 12 de la noche, Roberto, lleguen los diputados haciendo actividad parlamentaria, no sé, de distrito, no sé. Perdón que si me está escuchando el diputado Olivares, lo digo en buena, porque no sé si es que agredieron al diputado o a alguien que fue a celebrar algo ahí tranquilamente, porque efectivamente lo habían invitado, pero era bastante más temprana la invitación, Roberto.
0: Oye, y él mismo llamó al 133. Fíjate, no hubo nadie ahí que llamara. Él fue el primero en reaccionar y llamar. Y además entró una persona a defenderlo. No sé si una persona que iba con él o cómo era la cosa, pero entró a
1: Un
0: defenderlo.
1: asesor, un
0: Un
1: asesor, sí.
0: asesor. Le pegaron igual, Pepe. Y también le dieron un puñete en la cara, lo tiraron al suelo, le pegaron patadas. Fue súper violento lo que pasó. De tal modo que no deja de ser una mala señal que se trate a golpes a un diputado. Es una pésima señal que denota la mala convivencia. Pero quiero quedarme un minuto en el problema de la convivencia y decirte que estamos viviendo unos días, unas semanas muy malas respecto de la convivencia. Y donde están agudizándose, donde están poniéndose cada vez más puntúos los distintos actores de la realidad política. Y eso es muy malo. Es muy malo porque al país, mientras más se polariza, más riesgo de tener alguna crisis más seria. Y se siente como en el aire de que todas estas fórmulas de oponerse más ideológicamente que pensando en el país, y todas estas formas de discutir internamente los políticos, valorándose más ellos mismos que los planes necesarios para un mejor futuro de Chile, no les importan, les importan más sus pequeñas cosas que las cosas importantes del país.
1: Oye, agreguemos también, Roberto, de que lo que tú dices, que hay un interés muy, muy individualista por hacer política desde la trinchera propia. Agreguemos las redes sociales que permiten que mucha gente se informe en buena o en mala de lo que hacen muchos parlamentarios. Yo creo que las barras bravas se forman alrededor de las redes sociales. Y ahí, cuando uno las escucha, oye, da lástima, Roberto, la argumentación de algunos políticos, las peleas que se suscitan. Yo me acuerdo, bueno, me van a decir que estamos, y te voy a decir a ti también, Roberto, que estamos muy antiguos. El Clarín era lo más agudo que existía en Chile. ¿Tú te acuerdas en temas políticos,
0: Sí,
1: Roberto? Pero no le
0: claro.
1: llega ni a los talones a lo que dicen las redes sociales hoy día a los políticos, ¿no? Totalmente distinto.
0: La verdad que está muy, muy, muy polarizado y eso es malo. Mira, todas las veces que el país se polariza, tenemos problemas, tenemos crisis. Crisis que a veces no son ni siquiera tan reales, que son más bien gestadas por agentes que están hostigando, que están instigando. Mira lo que hemos visto en los establecimientos educacionales en Santiago, todas las tomas que han habido y cómo el gobierno ha mandado a carabineros a eliminar las tomas. Y lo que está pasando con los llamados de algunos parlamentarios que son bastante puntúos, bastante filudos. Entonces, algo está ocurriendo en Chile que a mí me da una mala espina, porque hay este ánimo, mira, este combo a la cara del diputado Javier Olivares del PDG, es como una señal, es una luz de advertencia. Aquí se prendió una luz roja. Habría que estar atento a ella porque esa luz roja nos puede indicar algo más, ¿no es? Puede que no sea tan sencillo como lo estamos pensando y que sea más complicado. Las redes sociales, como dices tú, si bien tienen un nivel bajo de importancia, sí tienen importancia en las posibilidades de desahogo que tiene mucha gente.
1: Claro, porque son la gente que de alguna manera no discrimina mucho en la información, Roberto, ni utiliza los medios tradicionales. Son pocos, pero son muy activos y son justamente los que polarizan. Uno tiene la impresión cuando converso, y converso con mucha gente, me toca ver muchas personas normales, mamás sobre todo que llevan a su hijo, papás que llevan a su hijo y que nos damos unos minutitos para conversar. Y uno ve que es un país que tiene una gran mayoría tranquila, Roberto, respetuosa de las autoridades, que opina lo mismo que estamos opinando nosotros, que quiere que el chofer de la micro maneje con prudencia, que quiere que cuando llame un transporte como el Uber lo traten bien. No sé, cuando pide que vaya a un servicio público sea recibido con una buena práctica de atención, etcétera, etcétera. Pero existe una cantidad de ansiedad, Roberto, yo lo pondría en esos términos, en algunos que manejan, que van a hacer trámite, que no respetan nada. Y eso mismo llevado a la política, Roberto, tiene sus representantes también, porque dicen que en el Parlamento están representados todos los sectores del país, también los ansiosos, los inmediatistas, los poco rigurosos. No sé, yo creo que la política que está apareciendo ahora, alguien va a tener que poner un poco de paño frío. Quizás, Roberto, que reaccionen, reflexionen respecto a esta gran masa, que ya las encuestas la están mostrando, Roberto, hay un 30% que no opina ni en un lado ni en otro, ah, ojo, y no se involucran, no tienen opinión, que es muy grave también, ¿eh? No tienen opinión, si está bien o está mal, digamos, se restan de opinar.
0: Es ese 40, esos 4, perdón, 4 millones y medio de votantes que están obligados a ir a votar, y gracias a ello es que la representatividad gubernamental y política está muchísimo mejor que antes. Por lo tanto, bien por el voto obligatorio, pero también interesante lo que ellos están diciendo, lo que están señalando. La voz del pueblo, como dijo Ricardo Lago, la voz de la gente, que hay que saber escucharla. Y yo creo que eso está pasando cosas ahora que son muy importantes en ese campo.
1: Oye, Roberto, y a propósito del comentario que te hacía respecto a ni Pinochet, a propósito de Parisi, ni Facho, ni Comunacho, ni Pinochet, ni Allende, en tu caso. Bueno, yo también que te conozco y compartimos tanto tiempo, sé que fuiste muy, muy observador, a propósito del diario, de lo que fue la Concertación, ¿no es cierto? Y tiene gente que conoces, con la que has compartido, y que yo después de un tiempo también he aprendido a valorar lo que significaron esos políticos de la
0: Sí.
1: Concertación, ¿no es cierto?
0: Grandes políticos, grandes políticos. Oye, Pepe, hoy día se cumplen 2 meses de que asumió José Antonio Kast. Y estamos conversando justamente de la situación en que está el país a 2 meses. Ardieron demasiadas cosas con tan poco tiempo. ¿Verdad que copó la agenda? ¿Verdad que se han complicado algunas cosas? ¿Verdad que está desarticulada la izquierda, pero también está desarticulada la derecha? Entonces, en el tema central que uno como ciudadano tiene que reflexionar es que la gobernabilidad está un poco en crisis. Eso es lo que yo pensaría. A pesar de que lo que ocurrió en Temo Cuicuy demuestra que por primera vez el Estado interviene en un lugar donde se creía que había otro Estado, ¿no es cierto? Un Estado donde un Estado de un grupo terrorista donde no se podía ingresar. Bueno, se pudo ingresar y se pudo detener 5 personas. Pero no me gusta el ambiente. Encuentro que el ambiente está tomando una tensión que va a complicar a lo mejor la gobernabilidad de Chile.
1: Tienes razón, Roberto. También hubo un error comunicacional después de Temucuicui, hacer alarde con los 5 detenidos, Roberto, mostrarlo y decir, ven que se puede. Que fue, ¿te acuerdas? Nosotros fuimos un poquitito críticos todavía de
0: Claro.
1: está bien, pero resulta que la respuesta inmediata, en la noche habían quemado no sé cuántos autos, camiones en esa zona. Entonces, con mucha razón, los habitantes de ahí dicen, oye, está bien que ingresen, que hagan todo. Pero nosotros somos los que seguimos viviendo ahí. Se llevaron a los 5 y desapareció todo y quedamos muy, muy inhabilitados de defendernos de lo que iba a venir. Y nosotros sabemos que cada vez que ocurra eso va a haber una respuesta de ese tipo. No es fácil, Roberto, el fiscal nacional Ángel Valencia también está muy preocupado del tema. en las entrevistas está diciendo que es difícil, que se van a crear dentro de la Fiscalía instancias especiales para investigar, pero no basta con eso, Roberto. Hay que entender que el tema de la Araucanía es un tema muy difícil, tú lo has tocado muchas veces, y hay que hacerlo calladito, Roberto, sin alarde, ¿no es cierto? Porque el tema de claro. con cinco detenidos, de los cuales uno solo quedó formalizado finalmente, ¿no es cierto?
0: No puede ser un tema propagandístico, no puede ser un tema ideológico, tiene que ser un tema de Estado, y eso es lo que uno echa de menos, que en todas las instancias políticas hoy día no se están tomando esto con visión de Estado, sino con visión de partido, con visión de liderazgo, con visión, mira, la Matei y Longueira, por ejemplo, ¿qué tienen que estar hablando todo lo que están hablando? Y algunos como Manucheri y otros están en un pie en que cualquier persona con sentido común, con el mínimo de sentido común, se da cuenta que no están pensando en el país, que están pensando en ellos, en su pequeño y estrecho ombligo.
1: Será muy, muy importante llegar al poder, Roberto, me imagino, siempre lo ha sido, pero que sea cualquier, con cualquier método, lo que pareciera sí es que no está cerrada la posibilidad de que haya muchos candidatos presidenciales que estén trabajando ya. Por lo menos Parisi está en esa, y bueno, él no lo niega, Kaiser también está en eso. Se está rearticulando por ahí la antigua Concertación, creo yo, pero tampoco tienen algún candidato, el Frente Amplio está en la misma, Gabriel Boric todavía no sabemos cómo va. Entonces está muy, muy líquido, así usan ahora, medio ciútico el término también, ¿eh? Muy líquido, muy líquido. Ahora para nuestros auditores, líquido significa que uno no está estable, bueno, está en tierra firme, se mueve para un lado y para otro, a eso se refiere lo líquido.
0: Inestable. ¿Sí? Como, claro, como cuando alguien lo puso como ejemplo, que uno echa agua en un plato hondo, lo toma y lo de un lado o de otro, y el agua se mueve en todas las direcciones y se pone algo inestable que no lo puedes controlar. Entonces, claro, eso es líquido en el más puro sentido de la palabra. Pepe, vamos a ir a la última parte del programa. Vamos a hacer un alto comercial y ya volvemos.
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0: Uno de los temas importantes que tenemos para este final del programa es el tema de la extensión ferroviaria. Pero antes de tocar la extensión ferroviaria entre Limache, San Pedro, Quillota, La Cruz y La Calera, quiero que toquemos dos temas de noticias locales que ocurrieron el fin de semana. La primera es un brutal femicidio en La Cruz, donde un venezolano de 42 años asesinó a puñaladas a su conviviente de 41 años. Esto ocurrió la noche del viernes en el sector de La Palmilla. Fue detenido el conviviente y declaró que efectivamente él había sido el causante de la muerte de su pareja.
1: Roberto, me preocupa algo. Producto de esta noticia, alguien me dijo, sí, pero eran venezolanos, son así. No podemos normalizar una situación porque sean extranjeros, Roberto. Pareciera que estamos esperando quién es el autor y quién es la víctima como para disminuir. No, todo lo contrario, Roberto. Así que qué bueno que toquemos ese tema. Ha sido noticia nacional por lo demás, ¿eh? Fue bastante violenta la situación y obviamente con una víctima joven, Roberto.
0: Oye, Pepe, y por otro lado, mira, las noticias se están dando ahora de la siguiente manera. Ocurrió un asalto en una sucursal bancaria. Son tres chilenos y dos extranjeros. O sea, Ya no estamos hablando, cuando damos noticias las damos aclarando que de quiénes son, si son extranjeros o son nacionales. Y entonces más fuerza.

0: Ahora, el plan del gobierno de declarar la inmigración irregular como un delito. Y no se está haciendo. Y se están oponiendo a una norma que ayudaría muchísimo. Es una cosa tan simple, lo hemos repetido ya, ¿no es cierto? Entrar a un país tiene que ser un paso legal y no un paso ilegal. Y punto. ¿Y qué está haciendo el gobierno? Dice, por lo menos quitémosle los beneficios sociales que el gobierno de Chile, que el Estado de Chile le brinda a todas las familias de extranjeros ilegales, de los que no están normados, que no están, que ingresaron al país a la mala. Bueno, y ahí está eso. Es una propuesta que va a generar, por supuesto, muchas complicaciones.
1: Eso de los beneficios sociales es muy complicado de argumentar, Roberto, cuando se eliminan, porque está involucrado salud y educación para los hijos de los que entraron irregular, que ya tienen salud y educación aparentemente asegurada cuando se dice de que complican la matrícula, los jardines infantiles y todo. No es una medida fácil de tomar, porque hasta el himno nacional dice que vamos a recibir a los extranjeros. Y si viene para Chile también, hay toda una cultura de que no se puede castigar con esas cosas. Yo creo que va a ser complicado eso, pero lo otro es que partir. El que entre irregular va a tener que asumir que va a tener costos esa acción. No digamos cuáles, pero va a tener que tener costos. No tiene todos los beneficios que ellos piensan por solo entrar al país.
0: Así es, Pepe. Oye, comentar una noticia muy triste y muy dolorosa. Un alumno de primer año medio del el colegio Diego
1: Diego
0: Echeverría,
1: Echeverría.
0: claro, Maximiliano Vara, de 14 años, falleció porque se ahogó en el sector de la playa Las Cujas, en Isla de Cachagua, en ese lado. Estaba pescando con sus familiares y de momento se lo lleva el mar y desaparece. Un hecho muy, muy doloroso y que tiene a toda la comunidad marista y a toda la comunidad de Quillota con mucha pena y pensando en el dolor que le causa esto a una familia que están divirtiéndose, pasando un momento juntos y de repente ocurre la tragedia.
1: Sí, cuando lo conocí, Roberto, la noticia, sí, uno piensa de que no debieran ocurrir estas cosas, pero reiterar, son actividades que son peligrosas, no es primera vez que ocurre, y esto es simplemente un mensaje de tomar conciencia de que hay muchos jóvenes y muchas personas que se arriesgan en demasía haciendo algunas cosas de las cuales a lo mejor, estoy especulando, a lo mejor no están preparadas. La pesca, los pescadores saben dónde pescar, cómo pescar. Y muchos me han dicho, ni por ningún motivo en la roca, ni subirse a la roca. De la playa igual se puede pescar. Me lo han dicho los que saben de estas cosas. Por lo mismo, porque es muy riesgosa la actividad cuando se hace en esos lugares que uno no conoce. Pero eso no significa que no tengamos el pesar y el dolor por lo que le ocurrió a Maximiliano Roberto del Colegio Marista Diego Echeverría, primero medio.
0: Así es. Pepe, mira, el martes va a haber una reunión, o sea, mañana martes, va a haber una reunión en la oficina del delegado presidencial regional. Se van a juntar todos los seremis y van a votar el tema medioambiental de la extensión de estos 26 kilómetros de tren que nos separan de Limache a La Calera. Se trata de un proyecto emblemático en el cual las comunidades, especialmente de Quillota y La Calera, han votado, han firmado listas, han enviado cartas, han hablado en los medios, tanto la comunidad como los líderes de esas comunidades pidiendo ya que el tren venga. Este tren va a beneficiar a más de 1 millón de personas. No es una cosa pequeña. Este tren va a ayudar a descontaminar el medio ambiente. Entonces tenemos la certeza de que el delegado presidencial regional, Manuel Millones, que vive en Quillota, entre paréntesis, que podría irse en tren a su oficina, pero que se tiene que ir en seguramente moverse hasta Limache y ahí recién tomar el tren, como lo hace tanta gente. Entonces, esa reunión va a ser muy importante y esperemos que sea una decisión favorable al destino del tren.
1: Y nosotros, te incluyo, Roberto, que estudiamos en Valparaíso, tomábamos el que venía de Yayay, el grande, 10 para las 7. Y si llegábamos atrasados, 6:05 el automotor. Y ambos llegaban casi juntos a la estación.

0: varón, donde obviamente cada uno partía a la Católica que está cerca, yo partía a la Chile que estaba cerca también en el hospital Deforme. Bueno, la cosa es que nos facilitaba mucho y había un ticket que uno compraba como estudiante, ¿eh? Se lo recordaba a algunos que no son tan antiguos, que pagaba uno por todos los viajes que quisiera hacer con ese ticket en todos los trenes de ferrocarriles del Estado. Y eran muy seguros, por un lado, pasaban siempre a la hora, muy regulares siempre, y nos solucionaron muchos problemas, Roberto, porque ya en ese tiempo habían muchas dificultades para viajar temprano a Valparaíso. Así que para mí, bienvenido al tren. Además que nos íbamos en grupo grande, algunos estudiantes, otros conversando y otros mirando a las chiquillas buenas mozas que también viajaban a la universidad, Roberto, que era un lugar y un punto de encuentro múltiple a propósito del nombre del
1: Sí,
0: programa, ¿no es cierto?
1: muy bueno, porque teníamos una hora de conversa fija. Entonces eso permitía que uno pudiera establecer relaciones interesantes con ella. Mira, el proyecto contempla otro túnel de San Pedro. El túnel de San Pedro fue el gran escollo del ferrocarril Valparaíso-Santiago. Sin embargo, aquí hay otra construcción de un túnel. Hay, para que tú tengas una idea, Pepe, cinco nuevas estaciones. Van a ampliar otra y van a rehabilitar también la de San Pedro para dejarla conectada a San Pedro con el tren de carga. Existen muy buenas vibras sobre todo lo que es el proyecto ferroviario, aunque mucha gente tiene problemas porque se dice que este tren va a pasar, tiene 11 pasadas por la carretera. Y esas 11 pasadas van a ser muy complejas porque EFE está planteando que el tren pase por arriba y los autos por abajo, lo que en algunas partes va a generar unas pozas inmensas. Y por otro lado, Pepe, hay otro problema más que está funcionando y es que es probable que en la reunión de mañana martes no se acepte algo que planteó EFE, que es darle 2,9 hectáreas de terreno por 30 años a una comunidad diaguita de la comunidad Araya, donde no hay ninguna garantía de que ellos sean efectivamente diaguitas de tanto tiempo, ni ninguna de esas cosas.
0: Yo creo que lo comentamos ya y me sorprendió también de que se hubiese fallado de esa manera, a favor de ellos. Bueno, veremos cómo serán las reuniones. ¿Vale 800 y tantos millones de dólares el proyecto, Roberto? ¿Ese es el valor?
1: 811 millones de dólares.
0: Exactamente.
1: Lo que es muchísimo dinero, si
0: Mucho
1: ustedes
0: dinero.
1: lo piensan, mucho, mucho. Por lo tanto, es una obra crucial en nuestro desarrollo. Mira, yo no tengo las cosas claras, pero sí me parece que esta comisión que reúne a todos los seremis de la región con el delegado no van a dejar pasar esta pedida de la comunidad de Aguita. Porque como lo hemos dicho ya en el programa y lo reiteraste tú ahora, Pepe, no tiene mucho fundamento.
0: Yo creo que sería muy lógico porque si no te estaríamos dando una señal muy equívoca respecto, Roberto, a la permisología, que es gran tema también en el proyecto CASP y en el proyecto del ministro de Hacienda. Así que puede ser una señal también desde, bueno, son todos los seremis proclives al gobierno, a propósito de los que votan, ¿no es cierto?
1: Son
0: No hay de
1: todos
0: otro tipo.
1: funcionarios de
0: Nadie.
1: gobierno, son funcionarios de gobierno. Oye, Pepe,
0: Así que
1: pero
0: esperemos qué es lo que
1: mira,
0: pasa.
1: este freno que le podrían poner es un poco, porque había sido como el cuento ese del traje del emperador de Andersen, ¿no es cierto? En que hay una cosa que se está diciendo algo que no es verdad, pero EFE, para evitarse el problema y para no verse trancados en la tramitación del proyecto, le dice, bueno, ya. Le voy a dar esas 2,9 hectáreas, incluso le va a construir algunas cosas. Por lo tanto, era algo que parecía como que no correspondía. Vamos a ver qué decisión se toma mañana en esa reunión.
0: Que vuelva el tren, como tú lo dijiste claramente en el lanzamiento de tu libro, lo más importante que ha ocurrido en Quillota en muchísimos, muchísimos años. Que vuelva ahora, porque se
1: Que
0: fue y
1: vuelva.
0: tiene que volver, ¿no es cierto?
1: Claro, los quillotanos hace 160 años esperaron el tren que llegara y después de 160 años seguimos esperando que llegue el tren. Bueno, chao Pepe, que tengas una muy buena semana. A nuestros auditores, a nuestros queridos auditores, les deseamos también una muy linda semana. Que tengan un poco frío a pesar de la tarde helada que empieza ya a correr mostrando que el invierno está próximo.
0: Llegó. Gracias, Cristian Peña, por el apoyo. Roberto, nos encontramos mañana y un saludo muy especial.

0: especial a la audiencia y que sea una linda semana.
1: Gracias, Cristian Peña. Chao, Pepe. Nos vemos mañana a las 7:30.
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0: Hola, hola, ¿qué tal? ¿Cómo le va? Muy buenos días, bienvenidos, bienvenidas. Arranca esta jornada de Abriendo Sentido de este día lunes 11 de mayo. Nos acercamos ya al 21 de mayo, la próxima semana, y el día jueves de la próxima semana estaremos celebrando el 21 de mayo. Bueno, en esta jornada marcada por un amanecer bastante frío y con niebla, por supuesto, en algunos sectores, neblina. Pero dispuestos para acompañarle durante toda esta mañana hasta las 12:30 con información, datitos, alegría, simpatía, todo eso lo que le entregamos a diario acá en este carrusel de emociones que es Abriendo Sentidos, ¿ya? En el santoral de hoy saluda a Elena. Elena es el santoral de hoy. A las Elena le dicen nena, ¿verdad? ¿O no? Ya. Así que para todas las Elena, nena, nuestro saludo, nuestro abrazo, nuestro cariñoso besito por este onomástico, ¿ya? Nos acompaña como cada día, como cada ocasión, como cada mañana, como en cada jornada, Cristian Peña. ¿Qué tal, Cristian? ¿Cómo le va? Buenos días.
1: Hola, Juan Carlos, bien. ¿Cómo estás tú?
0: Aquí triste por la derrota de San Luis.
1: Ah, pero las penas de fútbol se pasan con fútbol,
0: ¿cree usted?
1: Sí, vos. Yo estoy contento.
0: Usted está contento, sí.
1: Sí.
0: Pero usted no quiere clasificar en la Copa de la Liga y está ahí.
1: No me interesa la Liga a mí.
0: Y está ahí.
1: Está ahí, pero no me interesa. Quiero que ganen en el campeonato. Ahí, ahí sí. Ahí vale. Ah, estoy ni ahí con la Copa Libertadores.
0: Quiero salvarme nomás. Quiero salvarme nomás.
1: Quiero mantener la categoría nomás yo. Bueno. Saludar a los amigos que nos acompañan.
0: Sí.
1: Lo que está comenzando la semana, una mañana helada, bastante fría. Pero con temperaturas que van a estar subiendo al parecer. Y vamos a estar revisando un rato más cómo se nos viene el tiempo.
0: El tiempo, sí. Oiga, venía rumbo a la radio
1: ya
0: caminando.
1: ¿Ya?
0: Y un caballero me dijo, oiga, se está perdiendo la reunión de pauta. Yo le dije, sí, voy un poquito atrasado. Le dije,
1: sí,
0: parte oiga. A las 7:15, 7:30 la reunión.
1: No, y de hecho te preguntan, ¿qué pasa, sí, Juan Carlos? Que no, sí, no, que viene en camino. Ya.
0: Bueno. En este día lunes entonces saludamos a Elena en el santoral. ¿Vamos con la música?
1: Sí, comenzamos.
0: Arrancamos de inmediato con este Abriendo Sentido de día lunes.

0: 11 minutos nos separan de las 9 de la mañana. Vamos a revisar el informe del tiempo para esta jornada de día lunes 11. Oiga, saludos para el auditor que nos llamó, ¿ah? Y nos dijo están equivocados con el Santoral. Y ahora nos nace la duda.
1: ¿Ya ahí?
0: Porque nuestro calendario dice Santa Elena.
1: Sí, po.
0: Y él decía que es Santa Estela.
1: Y logró corroborar si hay un...
0: Estamos ahí todavía. En algunas partes dice que es Santa Elena y en otras dice que es Santa Elena. Y en otras dice que es San Mamerto hoy día.
1: Entonces... Yo te digo de inmediato si estamos cerrados, estamos equivocados, ¿no? A ver.
0: ¿Por qué? ¿Dónde ingresa usted?
1: Yo tengo...
0: Santoral Chile.
1: Santoral Chile, 2026. que este es pagado.
0: Ah, este es pagado.
1: Este
0: ya.
1: Es pagado.
0: Ya. Nosotros entramos, ¿no? Al,
1: no,
0: al
1: pues gratis, claro. No, yo ingreso acá.
0: ¿Usted invierte en eso?
1: Claro, yo invierto en...
0: En mantener informado.
1: Onomásticos.
0: 2026, Chile.
1: Onomáticosprime.com. Espérame, Santa Elena. Hay unos santorales que... Ah, no, este era un virus. Espérame. Mira, quería

0: estará los cielos con nubosidad parcial variando a despejado. Para mañana martes amanecerán los cielos nublados con 7 grados de mínima para alcanzar nubosidad parcial por la tarde y 17 grados de máxima. En tanto que el miércoles los cielos estarán durante todo el día nublado, amanecerá con 7 de mínima para alcanzar 16 grados de máxima. Lluvia por el momento, nada en esta semana acá en la provincia de Quillota. ¿Qué pasa en la zona costera, Cristian?
1: Ya revisamos la zona costera, pero antes contarles que sí, al parecer hoy día es San Mamerto. Me parece como santoral chileno.
0: ¿Ven?
1: San Mamerto.
0: Pero los calendarios dicen Santa Elena.
1: Sí. Bueno, ya, vamos con el tiempo.
0: ¿Qué trajo este calendario hoy?
1: No sé. Pero bueno, vamos con la zona costera. Viña del Mar. Sí, joven, usted que va viajando, usted caballero, señora, señorita, ¿quiere saber el tiempo, cómo va a estar en la ciudad jardín? La mínima de hoy, lunes, inicio de esta semana, serán de 10 grados. La máxima va a estar bajita, 14 grados. Va a ser frío en Viña. El día va a estar cubierto y niebla durante toda la jornada de hoy lunes. Así que vayan abrigados, muchachos. Quienes vayan saliendo de la casa, pónganse chaquetita, porque va a estar el ala costa. Valparaíso, la mínima será de 10 grados, la máxima de 14. Cubierto y niebla. Papudo, Zapallar, Maitencillo, litoral central, se pronostica para hoy una mínima de 11 grados y la máxima incluso más baja, mira, 13 grados. La mínima y la máxima van a estar muy similar casi. 11 de mínima, máxima de 13. Nublada la zona costera. Y al parecer, por lo que anuncia la Dirección Meteorológica de Chile, esa va a ser la tónica de esta semana. En la zona, en la costa por lo menos, en la región de Valparaíso, van a estar presentes las nubes, incluso el sol bastante escaso. Ahí se ve un sol que va a estar, hasta el momento se pronostica para el viernes, pero todos estos días va a estar nublada. Así que quienes viajen por trabajo, por estudios a la zona costera, vayan abrigados, muchachos, porque las máximas no van a superar los 13 a 14 grados. Eso es heladito. Cuídense. Queremos saber cómo está la capital.
0: La capital, Santiago, estará con cielos despejados hoy. Amaneció con una mínima de solo 5 grados para alcanzar una máxima de 27, o sea, primaveral por la tarde. Esos son los cambios de temperatura que hay que tener cuidado. Uno amanece con frío, abrigado, por la tarde sale el sol, calor. Se entra el sol, 6 de la tarde, y ya comienza el frío nuevamente. Entonces, hay que estar ahí muy atento con el cambio de ropa. Para mañana martes, amanecerá la capital con nubosidad parcial, una mínima de 8 grados, alcanzando los 21 máxima también con nubosidad parcial por la tarde. El día miércoles, en tanto, miércoles 13 ya de mayo, nubosidad parcial por la mañana, lo mismo por la tarde, nubosidad parcial mínima de 9, máxima de 18 grados. Por lo menos en la capital tampoco, la Dirección Meteorológica de Chile nos da cuenta de precipitaciones para esta semana.
1: Sí, me estaba revisando San Felipe y los Andes, ellos están en otra, ¿eh? 30 grados para hoy la máxima.
0: Están en verano ahí.
1: Y el día completamente despejado, y esto es para hoy y mañana. 30 grados la máxima para hoy, 27 grados para mañana. Pero los dos días van a estar despejados. Un sol presente ahí en la hermosa ciudad de los Andes y San Felipe. ¿Y con esto nos vamos a la música?
0: Vamos a la música.
1: Ya volvemos.
0: Estamos abriendo sentidos.

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mañana con 9, 9 con 9, ya en Abriendo Sentidos. Oiga, sigue la polémica del Santoral, ¿eh? Pero pareciera que llegamos a la conclusión de que es Santa Esther, ¿ya? Estela, Santa Estela, eso es, Estela. O sea, estaría santo Estela Maris, la radio religiosa de la Quinta Región. Bueno, Santa Estela hoy, y este calendario que nos trajeron, hay que tallarlo. Dejarlo fuera de circulación con el Santoral, ¿está equivocado? Sí, a lo mejor es Santa Estela y Santa Elena, los dos. Y San Mamerto. Sí, saludémoslo a todos al final. Oiga, vamos con los indicadores económicos para hoy. Gracias al auditor que nos viene escuchando desde Viña. Ahí está. Si Estelita se fuera con otro.

Bueno, vamos con los indicadores económicos para hoy. El dólar arranca la jornada con un valor de 890 pesos y 89 centavos, en tanto que el euro comienza el día de hoy con un valor de 1.049 pesos y 34 centavos. La unidad de fomento, 40.273 pesos y 69 centavos. Y la unidad tributaria mensual tiene un valor de 70.588 pesos. Recordemos que el IPC de abril es de 1,3% y el IPC acumulado anual 2,7% y el IPC de los últimos 12 meses 4%.

0: 4%. Ahí están los indicadores económicos para esta jornada de día lunes.
1: ¿Sigue la...
0: la polémica? La...
1: Me llamó el auditor. Agradecemos por la buena onda de la gente sí. que nos llama. Dice que tiene tres calendarios de tres empresas distintas.
0: ¿Ya?
1: Y todas coinciden con que hoy es Santa Estela.
0: O sea, este calendario, el de nosotros, el que está malo.
1: Este debiera estar con algún error.
0: Con error.
1: Así que...
0: quizás cuántas veces nos metió con
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1: Ya cerramos entonces con San Estela.
0: Sí, ahí pagamos la deuda con Estela. Si le dedicamos hasta la canción.
1: Ya como ya.
0: ¿Qué más?
1: Estaba buscando alguna canción de Mamerto, no había ninguna, ¿eh?
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1: Ya, revisamos efemérides, Juan Carlos Reyes, ¿te parece?
0: Vamos con las efemérides. Bueno, revisamos efemérides, como lo decía Cristian Peña, para este día. Efemérides nacionales comentadas de la empresa ZigZag es el libro donde sacamos esta información. Florior Pérez fue su escritor. Hay una sola efeméride para hoy.
1: ¿Sí?
0: De tiempo pasado, de histórica.
1: ¿Del libro de...?
0: Del libro.
1: ¿De Florior Pérez?
0: Sí, señor. El 11 de mayo de 1891 nace en Santiago Hernán Díaz Arrieta, Premio Nacional de Literatura el año 1959. Casi toda su infancia la vivió con sus padres y 11 hermanos en un campo de un abuelo. Y mientras otros niños de su edad iban a la escuela primaria, él corría feliz a caballo. Eso hasta que una hermana le enseñó a leer y desde entonces los libros se volvieron su pasión. Sus variados intereses y su reputación lo llevaron a ser incorporado a la Academia Chilena de la Lengua, donde siempre hay muchos escritores, pero también a la Academia Chilena de la Historia, la que resulta más raro que lo hayan incluido. O sea, un día como hoy nació don Hernán Díaz Arrieta, Premio Nacional de Literatura 1959. No hay efemérides para hoy, no se celebra nada hoy, ¿eh?
1: Me parece como que no hay nada para destacar.
0: Qué raro.
1: ¿Qué está pasando con...? Algo, ¿nos están saboteando el programa? ¿Qué, sí. ¿Qué pasa? No, incluso estoy mirando porque ingresé a la página para ver la efeméride y me aparecen 12 de mayo. Y dije, no, pues hoy día estamos a 11 de mayo. ¿Por qué puse 11? Y no, pues ingreso a este calendario que es como muy parecido al de los Santoral, donde destaca la efeméride. Y no, está en blanco. 11 de mayo. Destacamos la que tú acabas de anunciar entonces, de Floridor Pérez. Gracias, don Floridor.
0: Gracias, don Florida. Gracias, don Flori. ¿Nos vamos con la música?
1: Sí, bajo las canciones.
0: Ya volvemos.

Son las 9 de la mañana con 18 minutos, 9 con 18, abriendo sentidos acá en el 101.5 el dial. Más de 450 detenidos y 1000 fiscalizaciones dejó un masivo operativo de carabineros y la Policía de Investigaciones PDI en 7 regiones del país. Así lo destacó este lunes la ministra de Seguridad Pública, Trinidad Steinert. Según se detalló, este trabajo policial, que abarcó 9 comunas, se concentró en zonas con mayor incidencia de delitos y en la ubicación de personas con órdenes de detención vigentes. Los resultados del operativo, detallados desde el Palacio de la Moneda, son 459 detenidos, 1000 fiscalizaciones, 8000 controles preventivos y 236 denuncias a ciudadanos extranjeros irregulares en el país. Además, se retiraron 47 vehículos y se incautaron 7 armas de fuego. La ministra Steiner presentó parte de este lunes el balance y afirmó que se van a seguir realizando este tipo de operativos. Este anuncio se da en medio de la crítica a la gestión del Ministerio de Seguridad, puesto que hasta la fecha no ha existido un plan claro y conocido por parte de la institución respecto a poder abordar la crisis de seguridad que se vive en el país. Durante esta jornada, la secretaria de Estado se dirigirá al Congreso, ya que fue citada para entregar respuesta ante las inquietudes respecto a esta situación. En esta misma instancia, el general director de Carabineros, Marcelo Araya, se refirió a una investigación en curso del Ministerio de Público que involucra un presunto fraude al fisco por el sobreprecio en la adquisición, de una aeronave. La noticia, inicialmente publicada por El Desconcierto, detalló que el avión habría costado más de 6.000 millones de pesos y que ya fue incautado por la PDI. Araya afirmó que las autoridades están plenamente al tanto de la situación y trabajando en la recolección de pruebas y antecedentes. Ahí está entonces este balance que se dio a conocer por parte de la ministra de Seguridad a este mega operativo realizado en las últimas horas, que dejó 450 detenidos, 1000 fiscalizaciones y también se logró realizar 8000 controles preventivos y se efectuaron 236 denuncias a ciudadanos extranjeros que están irregularmente en el país. Son las 9 con 21 minutos. Seguimos con buena música en Abriendo Sentidos.

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22 minutos nos separan de las 10 de la mañana. Radio de servicio, la Radio Quillota, pero por supuesto, para ayudar a la gente, por supuesto. Para ayudar a la comunidad, por supuesto. Fíjese que nos llama una auditora y nos cuenta que en calle Condell, ahora, hace 3 minutos, 4 minutos atrás, cerca del... Aquí vamos a pasar aviso, pero no importa, ¿eh? Algún día llegará la factura. Cerca del Lolo, el local del Lolo que está ahí, conocidísimo ahí en el sector de la Corby, cruzando la avenida Condell, un pavo real inmenso de color azul con verde, escapando, arrancando, desesperado, asustado, porque anda en la calle, los pavos reales siempre están en lugares cerrados. Y fíjese que los vehículos tuvieron que hacerle el quite para no atropellarlo. Así que si alguien sabe de quién podrá ser este pavo real, que reitero, estaba desesperado corriendo por calle Condell, cerca del Lolo, hace 5 minutos atrás, para que le informe, le diga que está por ese sector, porque está por ese lugar. No sabemos de dónde es este pavo real, de dónde escapó. Lo más probable es que se haya escapado, por supuesto. Es de color azul con verde, me decía la persona que nos llamó. Le agradecemos el llamado, por supuesto. Era muy grande, un pavo real grande, adulto, y que estaba recorriendo las calles de Quillota. Claro, la gente, al verlo, por supuesto, que se pone contenta de ver un pavo real, pero el peligro que corre el pavo real de ser atropellado es grande, porque ellos no saben andar en la calle. Por lo tanto, ahí está esa situación que se está viviendo a esta hora. Reiteramos, en calle Condell, cerca del Lolo, este pavo real de color verde y azul que iba escapando, cruzando la avenida Condell hacia el sector de Vicuña Maquena, me decía la auditora, para que a lo mejor si alguien conoce quién es el dueño o el mismo dueño que nos esté escuchando, para que sepa que está en ese sector aproximadamente. Calle Condell, cerca del Lolo, hacia Vicuña Maquena. ¿Ya? Ahí está el datito entonces. Le agradecemos a los auditores que nos llaman y nos cuentan cosas que ocurren en las calles de Quillota para que nosotros alertemos a la comunidad. Son las 9:40, 20 para las 10. 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

3 puntos menos que la evaluación anterior, que era del 43%, y un 23% no tiene claro, 3 puntos más que la semana pasada, que solo era un 20% que tenía esa poca claridad. En términos de atributos presidenciales, Kast obtuvo sus mejores evaluaciones en cuanto a capacidad de trabajo y liderazgo personal. Un 56% lo define como un trabajador. Un 53% señaló que es directo y va de frente. Y un 50% cree que es competente. Ahí está entonces, como cada semana, estas encuestas que se entregan los domingos y que dan cuenta del pulso, de qué piensa la gente, la comunidad, el chileno respecto al gobierno. Aquí hay dos posiciones distintas. Una donde se da cuenta de que hay una mejoría, digamos, y otra que hay una desaprobación más grande. Vamos a ver qué piensa usted en casa. Usted tiene su propia encuesta seguramente. Son las 9:48 minutos. Vamos con buena música, luego viene la tanda comercial. Estamos abriendo sentidos.

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10 de la mañana con 17 minutos, estás en Radio Quillota. Atención a los fanáticos de los Beatles, porque ya anunciaron la banda de todos los tiempos que tendrá su primer museo en Londres, en el sitio de su último concierto. ¿Qué nos dice la información? Que la banda de Beatles tendrá por primera vez un museo en Londres, que estará situado en el edificio de la calle Savile Row, en pleno centro de la ciudad, donde la banda de Liverpool grabó su último álbum Let It Be y cantó en la azotea, en el que también fue su último concierto juntos. Bueno, el museo, anunciado en la web oficial del grupo, se llamará The Beatles in Savile Row y será inaugurado en el año 2027 para que los seguidores del legendario cuarteto de Liverpool puedan disfrutar de esta experiencia. De hecho, los turistas que vienen a Inglaterra y pueden ir a Abbey Road, que es los estudios donde grabaron The Beatles, pero no pueden entrar, lo que provoca atascos en la zona y molesta mucho a los conductores. Así que esta me pareció una idea fantástica. ¿Quién lo dijo esto? Paul McCartney. Así que está contento con la decisión de que se construya un museo en Londres de esta banda, los Beatles. Bueno, en concreto, el museo estará en el número 3 de Savile Row, que sirvió de base de la banda a finales de los pasados años 60, antes de que el cuarteto se separara definitivamente a principios de los 70, cuando John Lennon firmó la disolución legal de la banda The Beatles. Pero a partir de hoy lunes, los que quieran visitar el edificio se podrán registrar en la web The Beatles para obtener entradas. Quienes tengan la posibilidad de viajar a Inglaterra, va a ser imperdible este panorama del museo de la banda The Beatles. Y justamente con ellos nos vamos. ¿Te parece, Esteban Salazar? Este clásico llamado Let It Be, de la banda inglesa The Beatles. La escuchamos acá en Abriendo Sentidos.

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7 de la mañana con 46 minutos. Muy bien. Estamos abriendo sentidos en este día lunes, inicio de semana. Vamos a saludar a los amigos que nos acompañan desde muy temprano. Los auditores que siempre son fieles al 101.5 Radio Quillota. Esperemos que lo hayan pasado bien quienes celebraron el Día de la Mamá. Esteban me contaba que sacó a su mamá a comer afuera. Muchos hicieron eso. Sacaron a su mamá a disfrutar de un rico almuerzo. 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Estaba revisando informaciones. Dua Lipa, sí, pues la conocida Dua Lipa, cantante gringa, demandó a la marca Samsung. Esto de la imagen muchas veces... sí, pues les pone problema a algunos que utilizan de forma quizás sin autorización imágenes de artistas, de deportistas. Bueno, lo que le pasó a Dua Lipa, que demandó a la marca Samsung por usar su rostro para vender televisores. La cantante británica Dua Lipa demandó a Samsung Electronics por 15 millones de dólares por supuestamente utilizar su imagen sin autorización en caja de televisores que la firma comercializa desde el año pasado, esto según los medios estadounidenses. En la demanda presentada ante el Tribunal de California, Estados Unidos, la artista acusó al fabricante surcoreano de haber utilizado su rostro en los empaques de cartón de televisores sin permiso ni compensación. Esto según reportó la revista estadounidense Variety. Desde Samsung dijeron que hoy lunes que no pueden comentar sobre litigios en curso. Según la demanda interpuesta

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11:04 en este segundo bloque. 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

Son las 11 de la mañana con 12 minutos. Oiga, ha sido noticia, por supuesto, a nivel nacional, lo ocurrido acá muy cerca en Olmué, donde el diputado Javier Olivares, del Partido de la Gente, resultó con lesiones leves tras ser agredido durante una actividad realizada en la sede del Club Deportivo Montevideo, en la comuna de Olmué. El hecho ocurrió cerca de las 00:30 horas de este domingo, 10 de mayo, en medio de la celebración del aniversario número 53 de la institución deportiva olmueína, perteneciente al fútbol ANFA de Olmué. Según los antecedentes policiales, Carabineros llegó al recinto tras el llamado al número de emergencia 133 realizado por el propio parlamentario. En el lugar, se constató que Olivares se encontraba bailando junto a su abogada cuando un sujeto desconocido le propinó un golpe de puño en el rostro. Posteriormente, mientras el agresor escapaba, otro individuo habría empujado al diputado y le habría dado patadas en el cuerpo. En ese momento, uno de sus asesores intentó auxiliarlo, recibiendo también un golpe de puño en la cara. Ambas víctimas resultaron con lesiones de carácter leve y, de acuerdo con la información conocida por Diario El Observador, los responsables escaparon en dirección desconocida, sin que se registraran personas detenidas por este lamentable hecho. Carabineros adoptó el procedimiento de rigor y los antecedentes fueron puestos a disposición del Ministerio Público para la investigación correspondiente. Ahí está entonces lo ocurrido la noche del día sábado para domingo en la celebración de los 53 años del Club Montevideo, donde el diputado Javier Olivares Avendaño, que tengo entendido había sido invitado a esta celebración, se encontraba al interior y fue agredido, al parecer, por dos personas. También agredió uno de sus asesores. Los responsables de esta agresión habrían escapado, no han sido hallados y seguramente están siendo buscados para determinar entonces la responsabilidad que tengan en estos hechos. Javier Olivares, diputado, que ha hecho noticia por utilizar unas capas muy parecidas a las que utilizaba el general Pinochet. Y con eso, por supuesto, que ha causado polémica. Absolutamente. Bueno, ahora la polémica se trasladó hasta una sede deportiva de Olmué, donde fue agredido, al parecer, por dos personas al interior de la sede del Club Montevideo. Qué lamentable hecho, entonces, ocurrido allá en la comuna de Olmué la noche del día sábado. Seguimos con buena música. 11:14.

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0: 20 minutos nos separan del mediodía y como cada semana en este horario tomamos contacto con la Municipalidad de La Cruz para conocer actividades, por supuesto, todo lo que está realizando el municipio. El contacto de hoy es con el administrador municipal, Óscar Calderón Sánchez, a quien saludamos en esta mañana de día lunes. ¿Qué tal, Óscar? ¿Cómo le va? Muy buenos días. Don Óscar. Vamos a ver si tenemos contacto entonces con el administrador municipal de la comuna de La Cruz, Óscar Calderón Sánchez, para hablar de dicha comuna. Ahora sí, Óscar, ¿cómo le va? Buenos días.
1: Bien. ¿Cómo está usted?
0: Bien, Óscar, acá estamos, por supuesto.
1: Ahí sí,
0: lo escuchamos.
1: Ahí sí. Sí, pues. Un cariñoso saludo, pues, don Juan Carlos Reyes, a usted y, por supuesto, ahí a sus fieles auditores y auditoras.
0: Bueno, nosotros también un placer poder conversar con usted, Óscar, respecto a temas, por supuesto, del municipio. Comencemos por esta celebración del Día de la Mamá, con música, belleza y actividades familiares. La Cruz celebró a las mamitas con una gran celebración en la Plaza Comunal, Óscar.
1: Sí, pues en la Plaza Comunal, el sábado recién pasado, el Día de la Madre, ahí organizado por la municipalidad, por supuesto, los distintos programas de la comuna, de la municipalidad, los programas sociales. Estuvo lindo, estuvo bonito, una gran cantidad de mamitas que estuvieron ahí acompañándonos con aquellas actividades que habíamos con mucho cariño organizado, un show tributo a la cantante Shakira, artistas locales, una carpa debidamente acondicionada, se denominó la carpa de belleza, que en definitiva era un pequeño spa que teníamos a disposición de la comunidad, y una feria de emprendimiento. Alta participación de la familia Cruzina, fíjate, estuvimos muy muy contentos, muy acompañados, y estuvimos hasta ya oscuro, ya se había escondido el sol, así que estuvimos en un grato ambiente, en un momento también de reconocimiento en el Día de las Madres a las mamás Cruzinas.
0: Esta alta convocatoria y este ambiente familiar también que marca la jornada, Óscar, tiene que ver con el objetivo de seguir impulsando actividades comunitarias para la familia, para las damas, para los varones también en La Cruz.
1: Así es, siempre muy muy ligado a lo que es la participación, la promoción de la participación, las actividades en donde contemple la mayor cantidad de vecinos y vecinas y de organizaciones sociales también trabajando. Esa ha sido además la norma establecida por la gestión de la alcaldesa Filomena Navia. Así que la actividad contó con mucha música, con entretención, emprendimiento y espacios especialmente pensados para regalonear a las mamás de la comuna. Fue muy bonita la actividad, con una gran participación de la comunidad, como acostumbra además la comunidad cruzina poder participar a la convocatoria de las actividades que se hacen aquí en la Plaza Comunal. Plaza Comunal que está en este momento siendo intervenida, pero en el mismo sector, en las calles aledañas, ahí estuvimos trabajando este encuentro con las mamás para conmemorar, por supuesto, el Día de la Madre.
0: Vamos con otra buena noticia, Óscar, que nos entrega el municipio cruzino, porque el Consejo justamente aprobó más de 22 millones de pesos en subvenciones comunitarias. ¿Quiénes van a ser los beneficiados? ¿Hacia dónde va este apoyo, Óscar?
1: Son subvenciones que forman parte del programa general social de la Municipalidad de La Cruz para organizaciones comunitarias en general, entre lo que son las subvenciones que van dirigidas a quienes participan de las escuelas de dirigentes, en las subvenciones que van para el Fondo Comunal Local de Desarrollo Vecinal, las subvenciones para becas, las subvenciones para educación, deporte, que hacen más de 120 millones de pesos, correspondió ahora la cifra de 22 millones de pesos a subvenciones directamente relacionadas con organizaciones sociales. Se destinaron recursos para poder ser destinados a mejorar espacios comunitarios de distintas organizaciones, entre ellas la Junta de Vecinos y clubes deportivos, además de Voluntariado del Cáncer de La Cruz, así como clubes deportivos y organizaciones sociales, juntas de vecinos. Estamos muy contentos porque este programa, que tiene un aporte importante en recursos, como decía yo, en total hacen más de 120 millones, ahora correspondió que estos 22 millones de pesos fueran dirigidos a juntas de vecinos, a clubes deportivos y a también el Voluntariado del Cáncer de La Cruz.
0: Me gustaría justamente, Óscar, enfatizar esta ayuda, estos 8 millones de pesos para el voluntariado del cáncer de La Cruz, que son recursos que van a ser utilizados en la compra de su

0: suplementos alimenticios, insumos médicos y apoyo directo a pacientes oncológicos de la comuna. Todos sabemos que el cáncer es una enfermedad tan golpeadora, por lo tanto es necesario tener el apoyo y creo que está muy bien enfocado esa ayuda, Óscar.
1: Sí, sí, y hay un trabajo muy coordinado también con los programas sociales de la municipalidad y como muy bien dice Juan Carlos, el tema del cáncer es un tema muy conocido, muy mencionado, muy estudiado, pero vaya que es difícil, vaya que es complejo al interior de las familias cuando algún familiar, algún ser querido que está dentro del grupo familiar lo padece. Así que estos 8 millones de pesos, qué duda cabe, que están sumamente bien invertidos en el trabajo que hace el voluntariado del cáncer de la comuna de La Cruz. Y por tanto, en una votación unánime, por supuesto fueron aprobados para dirigir este apoyo que hace el voluntariado a la comuna de La Cruz y por supuesto con el apoyo y también de los programas sociales del municipio.
0: Y el otro que destaco también es el Club Deportivo Riquelme con 2,5 millones para mejoras de baño y dependencias de su recinto deportivo para que el deportista tenga más facilidades, tenga más esté mejor preparado el campo deportivo para recibir la actividad. Me parece que es muy bueno. Nosotros cuando jóvenes nos correspondía jugar en canchas y en sectores en donde no habían estas comodidades de ahora y uno se alegra que ahora el deportista tenga muchas más condiciones para realizar la actividad, Óscar.
1: Increíble que lo que comenta Juan Carlos es un tema que lo recordamos quienes en algún momento hicimos deporte también en alguna cancha de fútbol. Y sí, pues había un canal al lado muchas veces en donde uno tenía que...
0: Exactamente, sin camarines.
1: Usarlo además como camarino, como el baño. Y aquí hay un compromiso claro con las actividades deportivas, con los clubes deportivos de la comuna. Y aquí está el mejor sentido y por supuesto la mejor prueba de aquello. Son 2,5 millones de pesos para el Club Deportivo Riquelme que se suman a mejoras que se están haciendo en otros campos deportivos, en los proyectos que se están ejecutando y se están implementando también actualmente en distintos recintos deportivos de la comuna de La Cruz, como una forma de no solamente invertir recursos, sino también promover el adecuado uso de los espacios públicos, en este caso de los recintos deportivos, que en el caso de nuestra comuna, la gran mayoría de ellos está bajo la administración de los propios clubes deportivos. Entonces, este trabajo mancomunado, estos recursos públicos municipales están destinados precisamente a que cada vez más sean utilizados por más personas y también que los eventos deportivos sean visitados por muchas personas que son representantes de la comunidad, familiares, personas que son adeptas al club que hace de local, también al que hace de visita, y en este caso particular juega un papel importante este apoyo a las organizaciones sociales, deportivas, pues cumplen un rol clave pues en la comuna. Mejorar espacios de encuentro para los vecinos, para los deportistas y para la familia genera también desarrollo y crecimiento de toda la comunidad, y este es el compromiso real, concreto y práctico que la gestión de la alcaldesa Filomena Navia tiene con el deporte crucino.
0: Estamos conversando con Óscar Calderón Sánchez, administrador municipal de la comuna de La Cruz. Óscar, también hay una importante aprobación de un proyecto millonario para recuperar la vía.

en un fin de semana en donde debiésemos estar, por supuesto, reconociendo a nuestras madres, el rol de la mujer en el sentido de poder también traer vida al mundo, y nos enluta esta situación compleja. Esto ocurrió en un sector, en el sector de La Palmilla, de la comuna de La Cruz. Por supuesto, claramente aquí hay una violencia de género dirigida a una mujer. Tras conocerse el hecho, el municipio, por supuesto, activa la

0: junto con lamentarlo mucho, también hacer un llamado a la comunidad a poder denunciar violencia de género. El municipio de La Cruz tiene levantado las instancias correspondientes y por tanto desde esa perspectiva también sentir que desde el municipio se está entregando el apoyo necesario a la familia, pero también se van a redoblar los esfuerzos por acoger este tipo de denuncias.
1: Ahí, Óscar, entramos en un tema que por supuesto a veces trae una doble lectura. Una, mucha gente ve alguna acción de violencia entre una pareja, pero dice, no me quiero meter porque acá este tema lo arreglan entre ellos. Pero a veces, por ese quedarse afuera, por ese no participar, por ese mirar desde lejos, caemos en esto, en un femicidio, en una persona fallecida.
0: Así es. Quizás hoy día lo que está pasando en el mundo, lo que está pasando en nuestro país, en nuestras comunas, en donde se provoca un exceso de individualismo en el sentido de preocuparnos solo y exclusivamente lo que pasa al interior de nuestra vivienda, de nuestras casas, hace pensar que ¿para qué me meto en otros temas que no me corresponden? Pero esto es un tema social, esto es una situación compleja y como muy bien lo dice, si quizás a lo mejor esto había sido tocado antes para evitar que rasgos de violencia intrafamiliar se mantuviesen y se siguieran desarrollando al interior de este hogar, quizás hubiéramos podido detener esta situación tan dramática, tan compleja. Las redes sociales, pues lo importante de trabajar con la comunidad, lo importante de tener mucho contacto con los vecinos y las vecinas para poder evitar que estas situaciones pasen y que se están ocurriendo, que sean denunciadas oportunamente. Hay que seguir trabajando en esto. Esto es una situación que nadie quiere que ocurra, pero que ocurre, y por lo tanto hay que redoblar los esfuerzos para atender estas situaciones que solamente reflejan situaciones de vulnerabilidad, quizás de aislamiento, quizás situaciones en donde las víctimas también conviven con victimarios y muchas veces se arreglan en forma superficial, pero nunca se va a la raíz del tema. Entonces, esta situación es compleja, como lo he repetido muchas veces, y nadie quiere que ocurra.
1: Un llamado anónimo incluso puede salvar una vida, Óscar.
0: Por supuesto que sí. La denuncia no solo y exclusivamente tiene que ser una denuncia hacia las policías, hacia carabineros, hacia la municipalidad, también en forma directa me refiero, sino que también puede ser con el cuidado de la identidad, con la reserva de esa denuncia, y vaya qué importante es que esto vaya alertando también cuando estas situaciones ocurren.
1: Perfecto, Óscar, como siempre, un placer conversar con usted, las noticias buenas y las no tanto de la comuna de La Cruz, ¿eh?
0: Así pues, hay que enfrentar la vida así pues.
1: Exactamente.
0: De dulce y de gracia. Y hay que enfrentarlas como corresponden. Siempre nos hemos caracterizado con entregar estas buenas noticias que compartimos con ustedes, pues contigo, para poder contarlas, pero también tenemos que entender que esta es una situación que para que no vuelva a ocurrir, también tenemos que trabajarla entre todos y entre todas.
1: Muchas gracias, Óscar, que tenga buena semana.
0: Un abrazo, muchas gracias también, cariño ahí a todos los auditores y auditoras, que tengamos todos una buena semana.
1: Oiga, me cuentan que me estuvo pelando antes de iniciar el contacto, ¿ah?
0: No, yo no sabía que está muy ligado usted al deporte. Lo sabemos, lo escuchamos, sabemos de su reflexión. Pero yo no sabía que jugó fútbol y que era arquero,
1: po. Ah.
0: Ahí me estaban contando. Y ya me contaron que tenía un récord también.
1: ¿Cuál sería ese?
0: No sé si será verdad o era broma, ¿ah? ¿Ya? La valla más batida.
1: Ah, sí, la tuve una temporada. 114 goles en 10 partidos, imagínese.
0: Era verdad.
1: Que esté bien, Óscar, un abrazo.
0: Un abrazo, gusto, que esté muy
1: chao,
0: bien.
1: Chao. Óscar Calderón Sánchez, administrador municipal de la Comuna de La Cruz, conversando con nosotros como cada semana acá en Abriendo Sentido. Vamos con la música, ya volvemos.

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Son las 12:13 y ya en la parte final. Seguramente usted se está preguntando, claro, como perdió San Luis, ¿no van a hablar de San Luis? Sí, vamos a hablar de San Luis un poquito. Estamos dolidos, la derrota 3-1 ayer nos dejó golpeados. Lamentablemente el cuadro sanluisino repite esta misma cuota, esta misma dosis que le dan cuando sale fuera de Quillota. 3-1 en Valparaíso, 3-1 en Calama, 3-1 ayer en Antofagasta. El equipo no camina como visitante, comete errores. Lo de ayer, los últimos 5 minutos del primer tiempo así lo manifiestan. Falta de concentración, no te pueden cabecear. El delantero más peligroso del rival no te puede cabecear. Sin siquiera saltar. Juan Pablo Monreal no saltó. Tuvo que colocar la cabeza y no más para el balón. Bueno, hay inquietud en la hinchada canaria por lo que es la campaña como visitante. En casa se gana, se pierde de visita, no sirve mucho porque te vas quedando ahí. Retrocedió con la posibilidad de llegar a la liguilla, que es el objetivo que tiene el plantel, clasificar a la liguilla y después pelear, por qué no, por ascender a través del segundo cupo. Ya los punteros se han escapado. Viene un difícil rival ahora acá a Quillota, Puerto Montt, que es el líder por el momento de la competencia, a falta que juegue San Marcos de Arica esta noche en Curicó. Si gana San Marcos hoy en Curicó, será el nuevo puntero del torneo. Vamos a ver qué va a pasar entonces, pero un San Luis que nos deja inquietud, reitero, en su rendimiento futbolístico como forastero fuera de casa. Esperemos que mejore en esa condición de local. Hasta el momento ha sacado adelante la tarea en los tres últimos partidos que los ha ganado. Ahora veremos si puede hacer lo mismo ante Puerto Montt el próximo domingo 3 de la tarde en el estadio Lucio Fariña Fernández. Y en cuanto a Limache, juega esta noche obligado a ganar, no le sirve otro resultado, el empate o la derrota lo deja fuera de la Copa de la Liga al conjunto limachino. Tendría que ganar para llegar a la última fecha con opciones. La primera opción la tiene O'Higgins, que tiene 2 puntos, en este momento tiene 5 puntos sobre Limache. Por eso si Limache hoy no gana queda eliminado, porque el empate le permitiría llegar a O'Higgins con 4 puntos de ventaja, quedando solo una fecha por jugarse. Así que lo de O'Higgins, que anoche le ganó a Everton en un partido bien luchado, bien disputado. Everton pudo haberlo ganado, tuvo varias ocasiones en el segundo tiempo. Estaba ganando Everton, se lo empató O'Higgins iniciando el segundo tiempo y después creo que ambos tuvieron oportunidades de gol. Hasta que llegó un zambombazo, como dice el relator de la televisión. Y con eso se quedó con la victoria el cuadro rancagüino, que le permite tener la primera opción para clasificar. Este Deportes Limache, que está bien también en la disputa del campeonato, donde está en segundo lugar, y que va a recibir a Universidad Católica el próximo sábado acá en Quillota, 20 horas. Hablábamos de Moller recién, ya habrá comprado la entrada Moller para el sábado, yo creo, Rodrigo Dunstan, o irán a tratar de meterse con credencial, andan escondidos. Bueno, vamos a ver qué pasa con Limache y Católica. Primero tiene Limache la estación de hoy, tratar de ganar para llegar con opciones a la última fecha de la Copa de la Liga. Y luego tratar de ganar el sábado para seguir con opciones de poder seguir en los primeros lugares del campeonato Liga de Primera División. Así se está jugando este campeonato. Hoy en la parte final nos despedimos de nuestros auspiciadores de este segundo bloque. 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
2: Nos vamos, Juan Carlos Reyes. Sí, nos retiramos. Ya se viene informa todo, así que no te despegues.
0: ¿A qué saludamos en el onomástico hoy día?
2: A Estela. Sí, había una polémica. Y que todos decían, no, era Mamerto, no, si era Estela. No, era Elena.
0: Sí.
2: Algunos se quedaron con Elena con H.
0: Claro. Al final era Estela.
2: Era Estela.
0: Si Estelita...
2: Qué linda que estás.
0: Bueno.
2: Ya, y a todos quienes nos acompañaron esta mañana, Juan Carlos.
0: Sí, un saludo, un abrazo para ellos.
2: Buena jornada para hoy y para la semana.
0: Exactamente, toda esta semana, que es la tercera ya del mes de mayo.
2: Está heladito afuera.
0: ¿Sí?
2: Sí, está, por lo menos hasta hace...
0: No he tenido la posibilidad de salir.

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11: Tragedia en Cachagua, adolescente de Hijuelas murió mientras pescaba con su familia. Estudiante de nutrición y dietética se consagró como nueva señorita La Calera. CESFAM Boco obtiene acreditación y se convierte en el tercer centro de salud municipal acreditado en Quillota. Todo sobre la agresión al diputado Javier Olivares durante celebración en Olmué. Refuerzan llamado a denunciar violencia tras brutal femicidio en La Cruz. San Luis recibió la misma dosis como visitante y ahora cayó 3-1 en Antofagasta. Por su parte, Deportes Limache busca un triunfo esta noche en Santiago para mantener sus opciones de clasificar en la Copa de la Liga. Por otro lado, Unión La Calera derrotó nuevamente a la Universidad de Chile y mantiene intactas sus posibilidades de avanzar en la Copa de la Liga. En el Centro Cultural Leopoldo Silva Reynard ya se puede visitar un módulo itinerante traído desde Viña del Mar a Quillota. La muestra se llama La Habitación de Van Gogh y forma parte del programa Museo Viajero del Museo Artequín. Los detalles de estas

0: noticias en breve a quien informa todo.
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Muy buenas tardes, ¿cómo están? ¿Cómo les va? Bienvenidos, bienvenidas a Informa Todo. Por acá les habla la periodista Milena Rojas, que estamos aquí junto a Milton desde Observador Radio, en conjunto con Radio Quillota, para llevarles las últimas informaciones, las noticias más relevantes de nuestra región de Valparaíso, en especial de nuestra provincia de Quillota. Un trabajo realizado por el equipo de periodistas y reporteros de la empresa periodística El Observador. Esperamos que hayan tenido un buen fin de semana, también todas las mamás que estuvieron de día el domingo, que hayan pasado un día llenas de cariño. Para hoy día, lunes 11 de mayo, se espera como máximas probables 17 grados de temperatura. Hay sol, pero ese sol engañador, que no calienta mucho. 17 la máxima. Por la noche, bajas temperaturas, se esperan 8 grados. Vamos de inmediato con las informaciones. Un profundo impacto generó en la provincia de Quillota la muerte de un adolescente de 14 años que falleció el sábado tras caer al mar en el sector de Cachagua, comuna de Zapallar. La emergencia ocurrió mientras el menor realizaba actividades de pesca junto a familiares en una zona costera ubicada entre Playa Las Cujas e Isla Cachagua. Por causas que deberán ser esclarecidas, el adolescente cayó al agua y desapareció de la superficie, iniciándose un amplio operativo de búsqueda. Hasta el lugar concurrieron voluntarios de bomberos de Zapallar, personal de seguridad ciudadana municipal, pescadores artesanales.

0: con una dotación de 33 funcionarios y funcionarias, además de la Posta Rural de Manzanar como dispositivo asociado. Durante este año se está preparando al laboratorio municipal para iniciar su propio proceso de acreditación ante la Superintendencia de Salud. 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
1: Bueno, para la gente que lo está escuchando a través de la señal en línea, digamos, a través del dial, no está saliendo la radio, hay un corte, ¿eh? Se cayó, estamos solucionando aquellos problemas técnicos por mientras estamos vía online, seguimos vía online aquí en Informa Todo. Y les contamos otra buena noticia, que es que la estudiante de nutrición y dietética se consagró como nueva señorita La Calera. Nos va a contar Mauricio Valencia.
2: Gracias, Milena. Buenas tardes. Efectivamente, la hermosa Catalina Campos Luna se consagró en una velada realizada en la noche del sábado en el Salón Municipal como la nueva señorita La Calera, lo que le permitirá representar a la comuna en diversas instancias, entre ellas la final nacional del concurso Miss Earth, que incluso le puede dar opciones a nivel internacional. Catalina Campos Luna tiene solo 22 años y es estudiante de tercer año de nutrición y dietética en la Universidad de las Américas, con sede en Viña del Mar. Es calerana de nacimiento, aunque con residencia familiar en varias comunas de la zona, y actualmente vive en la localidad de Catapilco. En la emotiva jornada de la final de la noche del sábado, también fueron elegidas Sofía Encalada, primera finalista, seguida por Montserrat Paz. Entre tanto, otras de las postulantes recibieron diversas distinciones que también le significan reconocimientos por sus importantes participaciones en el certamen. El concurso Señorita La Calera es un certamen comunal donde las candidatas, aparte de mostrar su personalidad, su belleza y su simpatía, también deben participar en acciones ligadas a la solidaridad, al medio ambiente y otras actividades que durante la versión de este año se centraron principalmente en apoyar acciones en beneficio de los bomberos y de una agrupación animalista calerana. 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

0: de 4.000 espectadores, Unión La Calera hizo un partido inteligente, donde el orden y la aplicación fueron fundamentales para cosechar 3 puntos importantes. Aunque la Universidad de Chile manejó quizás más la pelota que el cuadro local, los azules no consiguieron profundizar ni generar demasiado peligro, salvo algunos centros. Unión La Calera conseguía controlar a su rival y aprovechar los espacios que dejaba la U, y eso fue lo que sucedió a los 33 minutos, cuando Christopher Díaz habilitó con un pase profundo a Francisco Pozzo, quien en el área aprovechó el error del defensor azul Franco Calderón. El delantero argentino de los rojos eludió al arquero visitante y al quedar sin ángulo prefirió habilitar a Carlos Villanueva, que definió con calidad para abrir el marcador y poner en ventaja a Unión La Calera. Minutos después, el propio Villanueva tuvo el segundo, pero Gabriel Castellón lo evitó, y sobre el final de la primera etapa, Agustín Arce provocó una reacción notable del arquero Nicolás Avellaneda, que evitó el empate azul. En el segundo tiempo, la U, como era de esperar, salió con todo a buscar el empate, pero Unión La Calera supo manejar la ventaja, controlar a su rival y mantener ocupada defensivamente a Universidad de Chile con ataques especialmente por los costados. Los últimos minutos, Unión La Calera se replegó, empujado también por la presión de los universitarios, que pusieron en cancha lo mejor en materia ofensiva y tuvieron el empate en un par de llegadas. Christopher Díaz, defensor de Unión La Calera, valoró la victoria sobre la U y se refirió a las chances de seguir avanzando en la Copa de la Liga.
1: Contento, porque no era un partido fácil con un equipo.

0: imputado no corresponde a JASP de 42 años, también venezolano, quien fue aprehendido por personal policial sin oponer resistencia. Conversamos con el encargado de la Oficina de la Mujer y Comunidades del municipio crucino, Juan Brito, quien lamentó profundamente lo ocurrido y reforzó el llamado a denunciar situaciones de violencia de género. El profesional explicó que desde la Oficina de la Mujer trabajan en acciones de prevención, sensibilización y acompañamiento, especialmente en sectores donde ciertas conductas violentas se encuentran muy arraigadas, muy normalizadas. Confirmó también que el Servicio Nacional de la Mujer y Equidad de Género ya presentó la querella durante control de detención del presunto autor del crimen. Brito detalló también que la Oficina de la Mujer y Comunidades funciona desde septiembre del año pasado y está operando actualmente en el Centro de Desarrollo Comunitario de La Cruz, con atención de trabajadora social, abogada, también psicóloga. El encargado hizo un llamado a la comunidad a involucrarse en la prevención y en el apoyo a las víctimas. Hay otros canales de ayuda también permanentes, como el 1455 del CERNAMEG, además del teléfono de la Oficina de la Mujer de La Cruz, más 569-98-49-9505. Finalmente, durante la jornada del sábado, el imputado quedó en prisión preventiva tras ser formalizado por el crimen. El tribunal además decretó un plazo de 100 días para el desarrollo de la investigación, periodo en el que se continuarán realizando diligencias para esclarecer completamente estos hechos. Y en noticias más amigables, en el Centro Cultural Leopoldo Silva Reynoir se puede visitar un módulo itinerante traído desde Viña del Mar a Quillota. La muestra se llama La Habitación de Van Gogh, esta famosa pintura de este artista, y forma parte del programa Museo Viajero del Museo Artequín. En este módulo itinerante se replica el cuadro El Dormitorio en Arles, donde Van Gogh presentó la habitación durante su estancia en la ciudad francesa de Arles. La muestra se pudo ver temporalmente la mañana del viernes 8 de mayo en la Plaza de Armas de Quillota, en la esquina de Calle O'Higgins con Maipú. Pero desde hoy, lunes, hasta el viernes 15, se podrá conocer la réplica portátil en el Centro Cultural Leopoldo Silva Reynoir, que está ubicado en Avenida 21 de Mayo, 200 de Quillota. El horario para ver la obra armada es de 10 a 17 horas y es con entrada liberada. Solo es necesario acercarse para poder contemplarla, dicen desde el Centro Cultural. La invitación desde el equipo del Museo Artequín es a visitar la muestra, con la posibilidad de que el público se pueda tomar fotos con ella también. Cabe mencionar que algunos estudiantes ya del Colegio del Valle de Quillota, por ejemplo, tuvieron la oportunidad de ir a ver la muestra en una actividad escolar. Ellos tuvieron una mediación exclusiva con los funcionarios del Museo Artequín de Viña del Mar, lo que les permitió tener una experiencia inmersiva con la obra y habilitar el arte. Pero esto da pie y da la idea también para que otros centros de educación, otros colegios, otros liceos también puedan llevar a sus alumnos a visitar esta obra. Ya nos estamos despidiendo de Informa Todo, son las 12:57. Que tenga muy buena tarde, nos encontramos nosotros mañana a las 12:30, siempre con la mejor información. Que tenga muy buenas tardes.
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1: Un solitario pistolero asesinó a un hombre en la comuna de Recoleta.
2: En Viña del Mar, dos adolescentes fueron detenidos tras una persecución en la que intentaron atropellar a un carabinero.
1: Un hombre disparó y dio muerte a su pareja en la comuna de Buin. El propio autor del hecho dejó moribunda a la víctima a las afueras del hospital de la comuna.
2: El presidente José Antonio Kast arremetió en contra del Partido Comunista tras un llamado a movilizarse.
1: El líder del PC, Lautaro Carmona, defendió la potestad de la manifestación y tildó de irresponsables los dichos del jefe de Estado.
2: Aumentan las críticas al crédito tributario al empleo de la mega reforma y toma fuerza la idea de incorporar al debate la discusión de las salas cunas y la continuidad del subsidio unificado del empleo.
1: Vencido el plazo, a esta hora se cuentan cientos de indicaciones ingresadas al proyecto de reconstrucción nacional, siendo el PDG y la DC quienes estarían ingresando más observaciones.
2: En Chile Vamos apuntaron a que la gran mayoría son

0: Paró dos veces antes de escapar de este lugar, pero hay que decir que esto es plena vía pública. Cristian Borkowski nos va a contar lo último. Hola Cristian, buenas tardes.
1: Hola, muy buenas tardes. Sí, y se trata de un homicidio que ocurrió a las 10 de la mañana acá en el sector de las calles Ololivo con Rengifo. Esto es muy cerca de el barrio conocido como el barrio de la Vega Central. A unos metros de acá está la avenida Recoleta y vamos a mostrar la imagen de lo que está pasando acá completamente en vivo, porque la calle El Olivo se encuentra con el tránsito completamente suspendido. Hay restricción de eso, ¿por qué? Porque está trabajando acá personal del laboratorio de criminalística de la PDI y también de la brigada de homicidios, quienes fueron instruidos para poder trabajar en el sitio del suceso y así poder entender la dinámica. Hay una cámara de vigilancia que es clave y que captó justamente el hecho que, como decíamos, ocurrió esta mañana a las 10, en un horario donde incluso podrían haber pasado estudiantes. Estamos cerca de dos establecimientos educacionales acá en el lugar, colegios públicos que están ubicados en la comuna de Recoleta y que a esa hora incluso podrían haber, como decíamos, pasado escolares. Esta persona que falleció acá en el lugar está como NN, no está del todo identificado, para eso está trabajando la policía y claramente hay una situación que tiene que ver con lo que nos señalaron los testigos. Escuchemos lo que nos dijo uno, que dijeron que esta persona salió huyendo a pie de este lugar después de escuchar dos disparos, pero se encontraron varios acá en el lugar.
2: Escucharon alrededor de tres disparos y vimos un cuerpo tirado. Cruza esta calle y le propina dos disparos a la persona y la termina rematando en el piso.
3: En todo caso, aquí pasa siempre en la noche los balas. Yo acababa de llegar, más encima, y me vengo por aquí, subo, estoy con mi hija conversando y siento los balas.
4: Estábamos durmiendo, nosotros íbamos ahí, escuchamos el boom, boom, pero uno no pensamos que era que habían matado a alguna persona.
2: Se escucharon tres disparos. Al principio, cuando nos asomamos, pensamos que habían atropellado. Pero cuando salimos nos dimos cuenta que ya no se paró más el hombre.
1: Bueno, nos cambiamos de posición porque en este lugar ha llegado el equipo contra crimen organizado y homicidios. Está justamente con nosotros el titular de este equipo del Ministerio Público. Vamos a preguntarle su nombre porque estamos completamente en vivo. Fiscal, ¿cómo está? Muy buenas tardes.
5: Muy buenas tardes. Fiscal Jorge Martínez de la Fiscalía ECO.
1: Perfecto. Fiscal, ustedes hicieron presente acá. Hay claramente un crimen, un homicidio que aparentemente está registrado en cámaras y también hay evidencia balística, ¿no?
5: Sí, a ver, en esta etapa al menos no me gusta a mí entregar muchos antecedentes porque evidentemente eso puede perjudicar la investigación, ¿no? Pero lo que sí les puedo indicar es que aproximadamente a las 10 de la mañana, 10:20 de la mañana, tenemos situado la hora en la que habría acontecido este homicidio. Se trata de una persona que iba caminando, bueno, por esta calle, calle El Olivo, ¿no?, en dirección hacia el oriente, y en sentido contrario, tenemos ya antecedentes que nos dan cuenta de que venía un sujeto armado. Al parecer habría alguna suerte de interés creado de manera previa en esta situación, quien percuta diferentes disparos, dándole muerte finalmente a la víctima.
6: Fiscal Jorge Martínez de ECO, ¿nos podría contar respecto al atacante? ¿Se ha podido identificar a esta persona? ¿Él huye de aquí?
5: Huye en dirección hacia el poniente. No tenemos antecedentes todavía que nos permitan una clara identificación, y si los tuviera tampoco se los podría dar en este momento. No hay personas detenidas, pero en este momento tenemos ya ciertas líneas investigativas que esperamos que tengan un buen resultado de manera medianamente pronta.
1: ¿Fiscal, el cuerpo solamente tiene un disparo o tiene varios impactos?
5: Lo que tenemos, bueno, son diferentes evidencias balísticas en el lugar. Hasta el momento lo que hemos logrado determinar, el laboratorio está trabajando, como ustedes pueden ver, ¿no? Está trabajando todavía en el sitio del suceso, están trabajando con el cuerpo de la víctima. Lo que hasta el momento podemos determinar es que solamente habría un disparo, pero evidentemente lo que le señalé es a un aspecto que está aún en desarrollo.
1: Ahí estaban las palabras entonces del titular del equipo ECO contra crimen organizado y homicidios, que nos está entregando información completamente en vivo acá en la comuna de Recoleta. Volvemos a repetir la dirección, Olivos con Rengifo, donde a las 10 de la mañana entonces se registró, mejor dicho, este homicidio por un solitario pistolero que en un principio señalaba habría huido en una motocicleta. Después se dijo que podría haber huido en un automóvil, pero las cámaras de seguridad son categóricas. Fue un peatón que finalmente termina prácticamente aniquilando a esta persona en plena vereda. Esta persona iba con un carrito en dirección al oriente y fue abordada entonces por esta persona que no ha sido detenida. Será justamente el trabajo de la PDI el que determine lo que podría haber sucedido acá y si hay en las próximas horas algún detenido por este hecho ocurrido acá en la zona norte del Gran Santiago. Desde la comuna de Recoleta, Bío Bío, la radio.
7: 1:09 PM. Y un hombre

0: Si le contaba a alguien, le iba a asesinar a ella, nos podía matar a nosotros, a los hijos. Y la tarde cuando llegaron discutiendo y aquí el loco subió, agarró un arma y fue cuando empezó a dispararle. Allí le pegaba a mi mamá en el pecho. El mismo tipo la llevó al hospital y la dejó tirar como perro fuera del hospital.
1: Sí, registro de cámara de seguridad de ese momento en el cual el vehículo se desplaza a toda velocidad hasta el Hospital San Luis de Wynn. Son antecedentes importantes aportados por cámara de seguridad a la propia municipalidad de Wynn para que la investigación pueda tener un buen puerto. También si ya se maneja una identidad, también algunas direcciones de dónde podría estar esta persona, por lo tanto podría haber quizás novedades en el corto plazo si se concretan las diligencias encargadas por la Fiscalía a las policías respecto de la detención de este hombre. En el caso de esta víctima, fue derivada a servicio médico legal para el tratamiento forense de rigor para finalmente ser entregado su cuerpo a sus familiares más cercanos. Nos quedamos en Wynn, donde se produjo otro hecho bastante particular y que tiene relación también un vínculo entre un procedimiento policial y también el Hospital San Luis de Wynn que dábamos cuenta anteriormente. Todo ocurrió en la calle Carlos Núñez Vega, donde un hombre de unos 30 años fue sorprendido cuando intentaba robar un camión en este sector por parte de vecinos y el propietario de este vehículo de carga. Esta persona tomaron la justicia en sus manos, comenzaron a golpear a esta persona, incluso él se defendió con un arma blanca, lesionando a dos de los vecinos, pero finalmente sacó la peor parte, siendo golpeado de manera violenta, con elementos contundentes y siendo rescatado finalmente por personal de carabineros que fue alertado respecto de esta situación. ¿Qué es lo que ocurre? Que esta persona está imputado al ser trasladado hasta el Hospital San Luis para contratar lesiones. Una vez que salía desde este recinto, intentó escapar de carabineros y momentos que iba a ser subido a la patrulla, esta persona emprende la huida por las calles aledañas al Hospital de Wynn esposado. Se monta todo un procedimiento policial esta mañana por parte de carabineros con apoyo de seguridad municipal y finalmente esta persona es capturada en las inmediaciones, incluso el edificio de seguridad de Wynn. Escuchamos las palabras del mayor Víctor Jerez de la comisaría Wynn, que entregó detalles también de la captura de esta persona que había escapado de personal de carabineros.
2: Saliendo del hospital hacia el dispositivo policial en que esta persona se da la fuga. Se procede a hacer un seguimiento de esta persona, se logra la detención, mantenía a la esposa, fue recuperado y fue parte de una detención ciudadana donde se informa a carabineros, llega al lugar, toma detenida a esta persona y por las diversas lesiones a causa de esa detención fue atendido en el Hospital San Luis de Wynn.
1: Esta persona nuevamente fue evaluada médicamente tras haber sido detenida por personal de seguridad municipal, también por parte de carabineros. Hay registros de cámara de seguridad, cual se ve el momento de la captura de esta persona cuando pretendía esconderse en medio de los propios vehículos de seguridad municipal. Esta persona ya quedó a disposición del Ministerio Público y carabineros también inició una investigación paralela para ver si se cumplieron los protocolos en el momento de trasladar a este imputado desde el hospital hasta este radio patrullas. Cerramos en la comuna de Quinta Normal de otro procedimiento que tiene relación con la persecución policial que comenzó en el sector de calle San Pablo con Herrera, donde carabineros fue alertado respecto de un vehículo que estaba realizando varios ilícitos, robo aparentemente a peatones. Carabineros ve el vehículo con las características que habían sido denunciadas, intentó fiscalizar este automóvil, sin embargo los ocupantes tres escapan de este lugar a toda velocidad, iniciándose una persecución que termina en la comuna de Quinta Normal, sector de Costanera Sur Poniente, donde esta persona en contra del tránsito, estos tres desconocidos impactan un vehículo de carga y finalmente son dos personas detenidas. Hay un procedimiento de carabineros con la captura de dos de estos imputados y también la recuperación de otros elementos importantes en la investigación, como lo indicó el teniente de carabineros, Patricio Andrade.
3: Y el vehículo sospechoso colisiona de frente contra una camioneta. Se logra la detención de dos de los tres individuos que se desplazaban en el vehículo sospechoso. Dentro del vehículo se encuentran 30 bolsas de nylon transparente, contenedoras de clorhidrato de cocaína.
1: Sí, está la investigación, son dos detenidos.

0: de este partido.
1: Creemos que están detrás de mucha de la violencia que se vive, debiesen hacerse valer las responsabilidades por cualquier acto de violencia que se cometa en el marco de las actividades a las cuales están llamando. Podría implicar incluso el iniciar un proceso sancionatorio que puede terminar en su disolución.
0: Por cierto que hubo respuesta desde el Partido Comunista, lo hizo el presidente de esta colectividad, Lautaro Carmona, quien acusó al presidente de la República, José Antonio Kast, de actuar de manera autoritaria, utilizando su investidura para dirigirse desde su posición política a un partido que tiene más de 100 años de historia. Además, defendió la movilización social como un derecho democrático legítimo.
2: Nos parece una ligereza, una irresponsabilidad que el presidente de la República se refiera a un partido político en una mirada de descalificación. Es autoritaria.
0: En el resto de la oposición, digamos que han existido más matices. Por ejemplo, desde el PPD advirtieron que el derecho a manifestarse pertenece a la ciudadanía y no a los partidos políticos, aunque también acusaron una sobrereacción del presidente José Antonio Kast. En tanto, desde el Partido Socialista aseguraron que los brotes de descontento social ya han comenzado a aparecer producto del alza de las bencinas y el desgaste que, a juicio de la oposición, enfrenta el gobierno ya en estos primeros dos meses que se cumplen justamente el día de hoy. Desde el Frente Amplio, en tanto, acusaron al presidente Kast de intentar desviar el foco mediático desde la inflación y la seguridad hacia una disputa directa con el Partido Comunista. Y bueno, por cierto que apareció también la excandidata presidencial Janet Jara a sumarse a estas críticas, acusando que el presidente José Antonio Kast estaría confundiendo la movilización social con la violencia política.
3: Gracias, Francisca.
0: Buenas tardes.
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4: Una de la tarde, 23 minutos.
7: Nos escriben varios auditores a esta hora desde un sector de Las Condes, particularmente porque están viendo, todo indica que está emanando humo desde la techumbre del Mall Los Dominicos. El Plaza Los Dominicos. Estamos viendo fotos que nos compartieron auditores. Son varios que están viendo esto a lo lejos. Algunos dicen que esto está cerca del municipio de Las Condes, a una media cuadra de Las Condes. Otros ven claramente, según lo que ellos están apreciando, ¿no?, que es la techumbre, una de las techumbres del Mall Plaza Los Dominicos. Según la información que se está entregando a través de bomberos, esto es en Padre Hurtado con Pehuenches. Esa es la información de la Central de Bomberos de Santiago. Padre Hurtado con Pehuenches es primera alarma y es la información del momento de la que nos cuentan auditores. Si usted tiene más datos, estamos siempre revisando sus mensajes. Más 569-9200-7888, ese es el WhatsApp. Ahí nos pueden enviar fotos como las que estamos viendo, también videos, audios, así escuchamos su voz al aire, y texto, por supuesto. Más 569-9200-7888. En esa foto vemos el logo del centro comercial, queda mucho más claro dónde es. Y si nos quiere llamar, por teléfono 800-810-810, línea telefónica gratuita de Bio Bio, la radio, para nuestros auditores y televidentes, 800-810-810.
3: Vencido el plazo de la Secretaría este mediodía, hasta ahora se conocen del ingreso de alrededor de 350 indicaciones al proyecto de ley de reconstrucción nacional. Es la bancada de la Democracia Cristiana y la diputada del PDG, Sandra Parisi, quienes habrían ingresado la mayor cantidad de observaciones.
7: Ahora, las oposiciones consensuaron un listado de 10 propuestas, que incluye el fortalecimiento del subsidio.

0: generación efectiva de empleo. Para eso proponemos fortalecer el subsidio unificado al empleo, exención de contribuciones para la clase media, asegurando no afectar los ingresos de los municipios, subsidio al pie para la compra de viviendas y fortalecimiento del FOGAES.
1: A ver, ¿qué sabemos de las derechas? La UDI estaría ingresando solo dos indicaciones. En el Partido Social Cristiano, algunos de sus parlamentarios también están pensando o incluso habrían ingresado propuestas. Estamos esperando esa confirmación. Del Partido Republicano no sabemos. Uno esperaría que sería un partido o una bancada que no ingrese ninguna indicación, entendiendo que son el partido del presidente de la República y probablemente lo que hagan sea, o lo que ya han hecho, sea consensuar internamente con el Ejecutivo o entender internamente con el Ejecutivo cuáles son estas modificaciones. Y ojo, el jefe de bancada de Renovación Nacional, Diego Schalper, ha señalado que a su juicio no es tan, digamos, no tiene tanto sentido ingresar tanta cantidad de indicaciones, porque la mayoría de ellas son inadmisibles.
2: Y nuestra apuesta es incidir en el contenido del texto, pero entender que las indicaciones que uno pueda presentar en materia de contribuciones, en materia de invariabilidad tributaria, seamos sinceros con los chilenos, son inadmisibles.
1: Bueno, también hay que decir evidentemente que otra de las solicitudes sentidas que va a continuar haciendo la oposición es que el Ejecutivo pueda comprender que por la cantidad de indicaciones y por el debate técnico que se tiene que tener en la Comisión de Hacienda, no es razonable que todo esto se resuelva en un día o dos. Por lo que insisten en este llamado que hace el jefe de bancada del PPD, Raúl Soto, para que el Ejecutivo le ponga un poco de pausa a la tramitación del proyecto y retire la urgencia suma con la que cuenta.
3: Que se abra a retirar la urgencia de este proyecto, que se tome una pausa para que podamos alcanzar un consenso político mucho más amplio y más profundo como requiere una reforma tributaria.
1: El ex diputado Johannes Kaiser, también ex candidato presidencial, se refirió a las observaciones que ingresará el Partido Nacional Libertario, que tienen que ver, por ejemplo, con los temas de regulación ambiental, que hay que ver exactamente cómo se acomodan, si van a ser discutidos en la Comisión de Hacienda o no, o si eventualmente estos temas se van a resolver en la Comisión Sectorial de Medio Ambiente cuando la propuesta salga de Hacienda y vaya a las comisiones de Medio Ambiente y Trabajo. Escuchamos al ex parlamentario y ex candidato presidencial Johannes Kaiser.
4: Vamos a conversar también sobre las indicaciones que vamos a ir colocando al proyecto Reconstrucción Nacional. Nosotros tenemos varias indicaciones al tema ambiental regulatorio. Va a presentar entonces nuestra diputada que está representando al Partido Nacional Libertario en la Comisión de Medio Ambiente.
1: Bien, lo decíamos, lo que viene ahora o lo que se está desarrollando es un intenso trabajo de parte de la Secretaría de la Comisión de Hacienda para compaginar, para armonizar todas estas propuestas, ir viendo cuáles se repiten, etcétera, y llegar a este consolidado final que va a permitir, entre otras cosas, tener la citación de la Comisión de Hacienda y el inicio de la discusión y votación en particular. Mucha expectación, Nivaldo Cati, respecto del sistema de votaciones, el sistema de trámite que va a proponer el diputado Agustín Romero del Partido Republicano. Evidentemente la oposición ya está a la defensiva y ya está como esperando a ver qué sistema se le va a ocurrir, porque todos piensan o todos presumen en los pasillos del Congreso que él va a buscar la manera más rápida posible de resolver todas estos cientos de indicaciones, y que eso evidentemente va a llevar a una disputa política que, bueno, esperemos termine en buenos términos, pero lo cierto es que las condiciones están para que sea bien crispado el ambiente respecto del sistema de votación y del contenido de estas iniciativas, en la votación en particular de la Ley de Reconstrucción Nacional.
5: Muchas gracias, Gonzalo.
1: Buenas tardes.
6: Chao, Gonzalo, hasta pronto. A ver, a propósito de lo que les comentábamos recién, que nos contaban auditores de un incendio, o por lo menos una emanación de humo que se alcanzó a ver desde el Mall Plaza Los Dominicos, lo que nos están diciendo es que ya hay bomberos y ambulancias trabajando en este lugar. Con datos de Transporte Informa, es mucho humo desde el techo de este Mall Plaza, de esta sucursal de Los Dominicos. Ya se detuvo, entendemos que ya la emergencia ha sido contenida. Incluso en algún momento auditores nos contaban que cerraron un sector del centro comercial donde está el registro civil, por ejemplo. Una auditora decía justo iba a hacer ese trámite y justo cerraron esa parte del mall. Ya se detuvo, bomberos y ambulancias están trabajando en el lugar. Esto implica también una complicación del tránsito en los sectores aledaños. Por lo tanto, maneje la información y tenga precaución para evitar complicaciones. Fue mucho humo desde el techo del Mall Plaza Los Dominicos. Entendemos que esto ya está controlado, pero hay trabajo de bomberos y de ambulancia en ese lugar de la comuna de Las Condes. Al parecer fue en un restaurante en donde se originó esa emergencia. Si tiene más datos, estamos siempre revisando sus mensajes.

0: esa rebaja en la medida que esa rebaja sea compensada con medidas progresivas, dado que favorece al 2% de las empresas más grandes de este país.
1: Recordemos que el costo de la rebaja del impuesto que pagan las grandes empresas no es menor, según cuantifican los centros de estudio progresista, equivale a 1.800 millones de dólares. Y la apertura a este diálogo, dicen ellos, se daría, eso sí, bajo ciertas condiciones. La eventualidad de un acuerdo sobre esta rebaja supone eliminar, dicen, la invariabilidad tributaria, la plena integración tributaria, el perdonazo, como lo califican, a la repatriación de capitales, la reducción en el impuesto a las donaciones y también la exención en el pago de contribuciones. Son las condiciones que dicen deben darse para avanzar en este punto, quizás el más fuerte de la mega reforma. También cuestionaron la eliminación de la franquicia Sense y el diseño del crédito tributario al empleo, argumentando que favorece más a las grandes empresas que a las pymes, donde debe estar el foco de la generación de empleo en nuestro país. El economista Luis Eduardo Escobar habló de los costos de este crédito, 1.400 millones de dólares vía remuneraciones, y además dice lo que ya han señalado otros expertos antes: no hay garantía de que se generen nuevos empleos formales.
2: Y tampoco hay discusión, porque lo ha reconocido el propio ministro de Hacienda, de que el supuesto apoyo al empleo no genera nuevos empleos formales. Entonces tenemos una política que a lo único que está destinado es a reducir más y más los impuestos, lo que nos obliga a reducir más y más el gasto.
1: Y sobre este aludido crédito, lo cierto es que no solo las voces del progresismo lo han criticado, sino también otros economistas y ex autoridades que han señalado que puede generar condiciones desiguales en las empresas, es extremadamente costoso, y lo más interesante es que también esta jornada subió al debate la necesidad de incorporar, dicen, en la discusión de esta mega reforma también el proyecto o la ley de sala cuna y también darle continuidad, dicen, al subsidio unificado al empleo.
3: Gracias, Vanessa.
1: Buenas tardes.
4: Chao, Van, hasta pronto. Bueno, hoy no es un día cualquiera, es el día en que se cumplen 2 meses de la instalación del Ejecutivo. Vamos por muy buen camino. Es el balance del presidente José Antonio Kast a, como digo, 2 meses del inicio de su administración.
5: El mandatario pidió a sus ministros que trabajen de cara a la cuenta pública. Hoy día va a liderar un encuentro con el Partido Republicano y mañana va a encabezar un nuevo cónclave oficialista. María José de la Barra, buenas tardes.
6: ¿Cómo están? Muy buenas tardes. 2 meses han transcurrido desde el inicio del gobierno de José Antonio Kast. Una administración que ha tenido un devenir intenso y un análisis que reviste aspectos de dulce y de agraz. Han pasado muchas cosas: el alza en el precio de los combustibles, el oficio de la Contraloría por el uso del término Estado en quiebra, el retiro del apoyo a la candidatura de la expresidenta Michelle Bachelet a la Secretaría General de Naciones Unidas, el oficio del Ministerio de Hacienda que hablaba de descontinuar algunos programas, las críticas al segundo piso, la ley de reconstrucción nacional. Han sido una serie de hitos que claramente han marcado estas semanas, ya a 2 meses del inicio del gobierno. Con todo, hoy el presidente José Antonio Kast inició su tercer mes con un consejo de gabinete, donde dijo a sus ministros: vamos por muy buen camino. Y aseguró que, pese a que la ciudadanía está viendo que hay un aumento en la discusión política, se sabe que están haciendo cosas concretas y que se está apoyando para que la ciudadanía pueda solucionar sus problemas.
7: Las personas van día a día dándose cuenta de que hay una manera distinta de hacer las cosas, de que hay gestión. Y invitarlos a todos a ir preparando lo que va a ser la cuenta pública del 1 de junio. Ese día vamos a cumplir 84 días de gobierno. Nuestro desafío era el desafío 90. Agradecerles y decirles que le pongamos esa perspectiva para que las personas sigan teniendo esa esperanza

0: y aseguró que seguirán defendiendo los recursos destinados a sus vecinos.
1: Incluso hemos traído un ataúd para decir que esto significa la muerte de la atención primaria de salud. Vemos que se van a descontinuar 24 programas, que no vamos a poder atender las enfermedades, las dolencias del Chile más vulnerable, y la verdad es que estamos dispuestos a dar la lucha para que eso no ocurra.
0: Por su parte, el alcalde de Puente Alto, Matías Toledo, señaló que los municipios necesitan este financiamiento estatal para sostener diversos programas, incluidos aquellos de atención primaria.
2: ¿Qué hago? Despido a la gente, elimino los programas, porque en estricto rigor tengo que subvencionar con recursos municipales que me están recortando de otros lugares también para poder dar este servicio que hoy día los vecinos y las vecinas necesitan. Y estos servicios que son necesarios, si hoy día no los va a cubrir el Estado, si hoy día no los va a cubrir el gobierno, ¿quiénes los van a implementar?
0: En representación de los usuarios, la presidenta de la Asociación Nacional de Consejeros de Usuarios de Salud Pública, Rosa Vergara, sostuvo que no se deberían realizar recortes en ningún área vinculada a la atención y menos a la salud.
3: Dado que nosotros, el 85% de la comunidad, se atiende la atención primaria. Es por eso que creemos fundamental que el presidente Kast tome las medidas que corresponda a no rebajar ninguna prestación en atención primaria, ni secundaria, ni terciaria.
0: Los alcaldes señalaron además que esperan abrir una mesa de diálogo con el gobierno para revisar el impacto de estas medidas y buscar alternativas que permitan mantener el funcionamiento de los programas de salud en las comunas más afectadas. Sin embargo, solicitan que en una materia tan delicada como la salud no se haga ningún recorte. Katy Nivaldo.
4: Gracias, María.
0: Muchas gracias. Buenas tardes.
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0: entiendo perfectamente que la planificación del equipo sea una crítica fuerte si el equipo termina décimo. Cuando el equipo vuelve a clasificar, cuando llega por primera vez en su historia a cuarto de final de la Europa League, cuando llegamos a cuarto de final de la Copa del Rey, que nos eliminó el Atlético de Madrid, cuando estamos tres fechas antes clasificados para Europa, cuando han sido solamente críticas a segunda vuelta, estamos terceros a segunda vuelta, habría que revisar mejor las críticas más que la planificación.
1: Ahí estaba entonces la respuesta del ingeniero Pellegrini, que está luchando entonces por meterse a la Champions. Recordemos que ya aseguró el cupo la Liga Española. El quinto entra a la Champions y en este momento es el Betis. Y bueno, vamos a contar novedades tanto de la U como de la Católica. Todo esto, recuerde usted que en la previa de la fecha que va a comenzar el fin de semana, que es la duodécima de la primera división, se para la Copa de la Liga. Hay un partido pendiente el miércoles, eso sí, entre Coquimbo y Colo-Colo, pero el resto es torneo nacional. En el caso de la U, ayer salió lesionado en el entretiempo Charles Arangui, que está volviendo como titular y que tuvo un inconveniente.

0: de respiro a los que vienen compitiendo, no te viene mal. A mí me gustaría más que en este momento donde hay mucho torneo internacional, hay muchos equipos jugando torneo internacional, apretar el calendario a nivel nacional sea más en el segundo semestre, sería mucho mejor.
1: Igual yo entiendo el reclamo de Garnero que sea en el segundo semestre y no en el primero, cuando todavía no se están definiendo las cosas. Es por eso que hace por lo menos este llamado el técnico de la Católica, que tiene que enfrentar a Deportes Limache este fin de semana por el torneo nacional.
2: Gracias, Rodrigo.
3: Chao, Rodrigo.
1: Buenas tardes.

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1: Faltan 5 minutos para las 2 de la tarde.
2: Los familiares de Joaquín Lavín León acudieron durante esta jornada hasta el anexo penitenciario Capitán Llaver para enrolarse y poder acceder al régimen de visitas del ex parlamentario.
3: Su padre, el ex candidato presidencial Joaquín Lavín Infante, negó estar involucrado en el caso que mantiene a su hijo actualmente en prisión preventiva, ahí en Capitán Llaver, en medio de las críticas por la diferencia en los centros penitenciarios de él y de su ex asesor, que está en Santiago 1. Marcela Rojas tiene los detalles. Hola Marcela, buenas tardes.
4: ¿Qué tal? ¿Cómo están? Muy buenas tardes. A eso de las 10:30 de la mañana llegó Joaquín Lavín Infante, su esposa Estela León y también Katy Barriga hasta el anexo penitenciario Capitán Llaver para hacer este enrolamiento anterior a las al régimen de visitas que van a tener que tener con el ex diputado Joaquín Lavín León, el hijo de Joaquín Lavín Infante y Estela León. Para que ya a partir de este miércoles y este próximo viernes puedan ir a ver al ex parlamentario en los horarios correspondientes de visita al interior del recinto penitenciario. También desde que este viernes fuera puesto en prisión preventiva por parte del séptimo juzgado de garantía de Santiago por los delitos de fraude al fisco, tráfico de influencias y uso malicioso de instrumento privado, al igual que su ex asesor Arnaldo Domínguez, pero a diferencia que él está en Santiago 1. Fue también en compañía de su esposa, de la esposa de Lavín León, Katy Barriga, que desarrollaron esta instancia sin problemas y aprovecharon de tener algunas palabras con la prensa, sobre todo el padre del ex parlamentario, que señaló que confían en la inocencia tanto de Katy como de Joaquín.
5: Ha empezado el juicio. Entonces, se prejuzga demasiado. Cuando llegue la instancia verdadera, yo creo que ellos van a demostrar su inocencia y yo creo 100% en eso. Toda mi energía está enfocada en Joaquín, en decirle que lo apoyo y en fortalecerlo y en apoyarlo. Y si alguna vez pasa algo conmigo, bueno, lo enfrentaré como corresponde, pero la verdad no hay nada.
4: Recordarán ustedes que la fiscalía ha señalado, se le preguntaba por mucho tiempo a la fiscal si es que van a investigar a Joaquín Lavín Infante en esta diligencia, en esta investigación, en esta causa, porque recordemos que él utilizó la plataforma de Social Task por la que está siendo investigado por fraude al fisco su hijo, por lo que también su nombre había trascendido dentro de estas diligencias. Él señala, Joaquín Lavín Infante, que no tiene problemas con que la fiscalía lo investigue porque no van a encontrar nada y que él no tiene temor a que sea investigado como parte de este proceso. Katy Barriga también salió raudamente del anexo penitenciario Capitán Llaver sin decir palabras. Ella se mostró apenada, dijo que como familia es un momento que los llena de pena, también están confundidos sobre todo por la medida cautelar que tiene el ex parlamentario y señaló también que confía en la inocencia de su marido y también en lo que va a ser ya su audiencia de preparación de juicio oral el próximo 2 de agosto, que ya se está preparando. Recordemos que ya se había revertido y se había postergado esta instancia. Algo que yo les mencionaba también es esta distinción en los recintos penitenciarios de ambos imputados. Por una parte, Joaquín Lavín León, como ustedes lo ven, quedó en prisión preventiva en el anexo penitenciario Capitán Llaver y Arnaldo Domínguez, su ex asesor parlamentario, quedó privado de libertad en Santiago 1. Gendarmería señalaba que esta diferencia, esta situación, se da también porque ellos acatan la medida del séptimo juzgado de garantía y que son los recintos penitenciarios los que acudieron, que está bajo la legislación vigente y que las condiciones que tiene cada uno.

para ser recibido es la resolución y la respuesta del por qué están en diferentes situaciones y en diferentes recintos penitenciarios. ¿Juega esto en contra también de los imputados? Es algo que vamos a ver más adelante. Recordemos que hasta este miércoles es el plazo de apelación de los abogados. Esto también podría significar una nueva estrategia defensiva por parte de Arnaldo Domínguez, quien podría incluso tener algún tipo de colaboración eficaz en esta instancia y por ende también tener quizás un rebaje en la pena o en la medida cautelar que esté cumpliendo hasta ahora. Eso lo vamos a ver el miércoles cuando ya se finalice el plazo para presentar estas apelaciones, tanto

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Hay himnos románticos y después está esta joya que logró unir generaciones completas frente a la radio, un cassette o un MP3 de dudosa procedencia, ¿por qué no? I Want It That Way tenía ese algo especial, una melodía casi perfecta, armonías impecables y ese coro que absolutamente todos cantábamos con pasión, aunque nadie supiera exactamente qué significaba la letra. Pero eso no importa, no. Porque cuando llega Tell Me Why, el planeta entero se transformaba en integrante honorario de los Backstreet Boys, invitados para hoy en Conectados. Una canción tan grande que todavía hoy sigue apareciendo en karaokes, playlists en retros y corazones noventeros sin pedir permiso. I Want It That Way, The Backstreet Boys, invitados 5 estrellas para esta cita de Conectados.

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1: 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Seguimos conectados. Eduardo Aedo nos acompaña.

Atención amantes de las dos ruedas, atención motoqueros de corazón, pom pom pom. La ciencia acaba de confirmar algo que los motociclistas sospechábamos hace años. Andar en moto puede ser bueno para nuestra mente. ¿What? Diversos estudios han señalado que conducir motocicletas ayuda a mejorar la concentración, mantener el cerebro más alerta y reducir los niveles de estrés. Sí, escuchaste bien, ratón con cola. Mientras algunos hacen meditación guiada, otros simplemente salimos a dar una vuelta en moto. Investigadores también observaron que manejar exige coordinación, reflejos rápidos y atención constante, lo que mantiene al cerebro trabajando modo activo casi todo el tiempo. Y ojo con este dato, la sensación de libertad y desconexión que produce andar sobre dos ruedas puede generar una fuerte sensación de bienestar emocional. Sin lugar a dudas, qué duda cabe. Andar en moto es simplemente fascinante, relajante, antiestrés. Vamos con Donald Fagen y la canción What a Beautiful World.

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1: Y en nuestro bloque de Rock Latino, Rock en Español, bajamos un poco las revoluciones para dejarnos llevar por la sensibilidad de Vicentico. Paisaje es una canción íntima y profunda, donde la voz de Vicentico y su interpretación van por delante, dibujando imágenes de amor, ausencia y contemplación. Con una melodía rica y suave y una letra cargada de poesía, este tema nos invita a mirar hacia adentro y a detener el tiempo por un instante. Música que no apura, que acompaña, que te apaña. Respira, escucha y siente. Es Vicentico con Paisaje. En Rock Latino, Rock en Español.

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1: Y esto es música de película. Hay canciones que apenas suenan y automáticamente aparece un barco, una historia de amor imposible y media humanidad diciendo no. Todavía no supero el final. Celine Dion tomó una melodía enorme, le puso

sido esa voz capaz de atravesar icebergs emocionales y creó el himno definitivo de Titanic. Y claro, después vino la flauta, esa intro que en menos de 3 segundos activa en recuerdos noventeros, romances intensos y ganas inexplicables de mirar el horizonte con cara dramática. Porque My Heart Will Go On no era solo una canción de película, era el soundtrack oficial del amor eterno y también del sufrimiento elegante. Mientras Jack y Rose corrían por el barco, el planeta entero entendía que el amor en el cine siempre funciona igual, hasta que aparece el desastre. My Heart Will Go On, Celine Dion.

En los años 90, las baladas pop tenían una misión muy clara: hacerte sufrir, pero elegantemente, digámoslo. Y As Long As You Love Me cumplía perfectamente con el trabajo. Voces suaves, miradas intensas, iluminación dramática y una letra que convirtió el amor adolescente en asunto de máxima importancia mundial. Era la época donde uno escuchaba esas canciones mirando por la ventana del bus, imaginando un videoclip propio, aunque solo fuera camino al colegio. Porque los Backstreet Boys entendieron algo antes que muchos: el romanticismo vende, y vende para siempre. As Long As You Love Me, Backstreet Boys, invitados de lujo para esta cita de Conectados.

Segunda pausa, Capitán Corneta, y estamos de vuelta aquí en el 101.5 entregando más informaciones y, por cierto, muy buena música al regreso. Cradehueso, corte pescuezo. El té sigue acumulando fama de bebida inteligente. What? Tranquila en John Wayne. Luego más detalles. Duran Duran con Notorious. Sting con Shape of My Heart. Hernitos Verdes con Lamento Boliviano.

0: y seguiremos con otros invitados para hoy. Backstreet Boys, esta vez con Quit Playing Games. Pausa y seguimos aquí en el 101.5. 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

Tercer bloque ya de Conectados. El té sigue acumulando fama de bebida inteligente. Y la ciencia le está dando bastante razón. Especialistas destacan que tomar té puede ayudar a reducir el estrés, mejorar la concentración y aportar antioxidantes que protegen nuestro organismo. O sea, mientras uno cree que solo está tomando algo calentito, el té anda haciendo trabajo técnico por dentro de nuestro cuerpo. El té verde, por ejemplo, es conocido por ayudar al metabolismo y aportar energía más suave que el café. Y el té negro, además de despertar hasta a un lunes, contiene compuestos beneficiosos para el corazón por un bombón. Conclusión científica, el té no resuelve todos los problemas, pero hace que se conversen mucho mejor. Duran Duran, Notorious.

Y ahora, Capitán Corneta, hacemos una pausa para una de las canciones más profundas y elegantes de Sting. Lanzada en 1993, Shape of My Heart es una reflexión íntima sobre la vida, el azar y la búsqueda de sentido envuelta en una melodía sutil y memorable. Con una guitarra delicada, atmósfera contemplativa y una letra cargada de imágenes, este tema se transformó en uno de los momentos más emotivos de su carrera como solista. Una canción que no grita, susurra y por eso se queda. Respira hondo, baja el ritmo y déjate llevar por Sting con Shape of My Heart.

Hay canciones latinoamericanas famosas y después está este himno intercontinental de guitarras, nostalgia y karaoke descontrolado. Porque basta escuchar el comienzo y automáticamente aparece alguien cantando con pasión absoluta. Y yo estoy aquí, borracho y loco. Enanitos Verdes tomaron una mezcla perfecta de rock, melancolía y energía callejera para crear una canción que sobrevivió generaciones.

Si los 90 hubieran dejado instrucciones para hacer una balada perfecta, probablemente sonarían así. Quit Playing Games traía todo lo necesario. Lluvia artificial, dramatismo absoluto, voces cargadas de emoción y suficiente sufrimiento romántico como para alimentar tres teleseries completas. Y claro, mientras sonaba esta canción, millones quedaban convencidos de que mirar serio bajo la lluvia era el nivel máximo de profundidad emocional, con cara de pavo, mejor todavía. Pero ahí estaba la magia de los Backstreet Boys. Tomaban el desamor, le ponían armonías impecables y de pronto sufrir parecía hasta una buena idea. Quit Playing Games, Backstreet Boys.

0: junto a los Backstreet Boys, invitados 5 estrellas por año conectados. Vamos por nuestro último café con pierna de esta jornada y tenemos de vuelta aquí en el 101.5. Al regreso, cara de hueso, corte pescuezo. Dormir 8 horas no es perder tiempo, es mantenimiento premium para el ser humano. What? Tranquilen John Wayne. Luego más detalles. Fool's Garden con Lemon Tree. Hit, el juego comienza en rock latino, en rock en español. Leave It on a Prayer junto a Bon Jovi y Everybody. Backstreet Back. Pausa y seguimos aquí en el 101.5. ¿Y saben por qué? No lo sabemos. Es porque aquí vive, habita, duerme y pernocta la buena música. 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
2: A esta hora, Eduardo Aedo nos acompaña con datos de interés y buena música. 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

descanso mejora la memoria, fortalece el sistema inmune y ayuda a mantener el ánimo mucho más estable. Sí, así es. Mientras uno duerme, el cerebro literalmente hace aseo general nocturno. Además, dormir bien ayuda a la concentración, al rendimiento físico y hasta reduce el estrés. Traducido científicamente, la vida se vuelve un poquito menos dramática después de una noche decente de sueño. Y atención a este dato. Las personas que descansan correctamente suelen tomar mejores decisiones. Por eso, mandar mensajes importantes a las 3 de la mañana rara vez termina bien. Conclusión oficial de la ciencia y de cualquier almohada honesta. Dormir 8 horas no te hace flojo, te hace funcionar como debes funcionar, como debe ser. Fool's Garden, Lemon Tree.

Y en rock latino, rock en español, vamos con Hit, quienes aparecieron con un sonido moderno para la época, guitarras precisas, concisas, y esa mezcla perfecta entre rock argentino y energía ochentera elegante, honesta. Nada sobraba, todo sonaba grande. Esta canción tiene movimiento, tensión y esa sensación de que algo importante está por ocurrir, que está por pasar. Como si cada acorde dijera, prepárense, porque la historia recién empieza. Y claro, en tiempos donde el rock latino explotaba por toda la radio, Hit entendió antes que también se podía sonar internacional, sin perder ninguna gota de identidad. El juego comienza. No solo se escucha.

Seguimos conectados con uno de los himnos más grandes en el rock de los 80. En 1986, Bon Jovi lanzó Living on a Prayer, una canción que cuenta la historia de Tommy y Gina, dos jóvenes que luchan contra las dificultades, pero nunca, absolutamente nunca dejan de creer. Con su inolvidable introducción, coros épicos y un mensaje de resistencia y esperanza, este tema se transformó en un símbolo de que, cuando hay amor, hay fe, siempre se puede seguir adelante. Manos arriba, sube el volumen. Aquí está Bon Jovi con Living on a Prayer. Solo buena música.

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1: ...1997... cinco jóvenes, un coro pegajoso y una pregunta que no necesita respuesta. Backstreet Boys están de vuelta. Esta es una de esas canciones que no envejecen, porque nacieron para quedarse en la pista y en la memoria. Sube el volumen, porque esto no es nostalgia. Esto es historia del pop en estado puro. Everybody, Backstreet Back. Solo.
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1: 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Avanza la tarde y llegamos al punto exacto en que ingresamos a la zona de clásicos.

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Hola, ¿qué tal? ¿Cómo están? Bienvenidos, bienvenidas. Ya estamos al aire comenzando una nueva tarde aquí en Zona de Clásicos en Quillota FM 101.5. Comenzamos una nueva semana con una sensación de energía para una tarde fría. Ponemos calor con buena música, dance noventero, pop de los 80, sonidos reggae, rock alternativo, funk y música disco. Un viaje que nos llevará por la música de Culture Beat, Talk Talk, Bob Marley, U2, Duran Duran, Simply Red, los Brothers Johnson y muchos más. Así es que sube el volumen, ponte cómodo porque vamos a quedarnos con Culture Beat, uno de los nombres más fuertes del Eurodance de los 90, que después del éxito mundial de Mr. Bean, el grupo siguió marcando presencia con canciones cargadas de bases electrónicas, voces potentes y ese sonido que marcó la década. Lo que vamos a escuchar es Take Me Away. Y esta versión remix de Sweetbox llega con un toque más bailable y perfecto para comenzar la tarde con buena energía.

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Junto a ellos, vamos a seguir compartiendo buena música. Avanzamos esta tarde y lo hacemos con Dimples D y su clásico Sucker DJ.

Avanza la tarde, avanza Zona de Clásicos en Quillota FM. Y ahora nos quedamos con Ace of Base y un tema que nos traslada hasta los 90. La versión que escuchamos se llama Sweetbox Funky Mix y es una versión que hace que el tema logre más groove, tome más aire bailable y sirva más para disfrutarlo y para moverse. Nos quedamos entonces con Never Gonna Say I'm Sorry, Ace of Base en Zona de Clásicos.

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compartiendo buena música toda la tarde. Zona de Clásicos aquí en Quillota FM 101.5. 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Junto a ellos, vamos a seguir con canciones y ahora nos vamos con un tema aparte de la película Body Rock, que justamente lleva el mismo título, estrenada en los 80 cuando las bandas sonoras eran verdaderas fábricas.

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María Vidal puso la voz a este tema lleno de energía, muy conectado con la época de coreografías, luces, gimnasios y baile. Esta versión 12 pulgadas gana más fuerza para hacerte bailar. Es María Vidal con Body Rock.

Seguimos en Zona de Clásicos y vamos a hacer una breve pausa porque quería contarles que hoy, lunes 11 de mayo, se cumplen 45 años desde que el mundo despidió a Bob Marley. El músico jamaiquino falleció en Miami en 1981 a los 36 años, pero su trabajo junto a The Wailers mantiene una vigencia absoluta en la industria discográfica. Marley no solo posicionó los ritmos de su isla en el mapa global, sino que también transformó el reggae en un fenómeno cultural masivo. Su trayectoria se inició a los 15 años cuando formó un grupo musical junto a Peter Tosh. Tras grabar su primer disco, Jagged Nut, en 1962, el artista experimentó un cambio radical y en 1967 renegó del cristianismo y abrazó la religión Rastafari. Este movimiento político-religioso vinculado al emperador Haile Selassie I de Etiopía definió la temática de las composiciones y su visión del mundo. La carrera de Bob Marley despegó definitivamente en 1972 tras firmar con el sello Island Record. El lanzamiento de Catch a Fire recibió elogios de la crítica y permitió a la banda realizar giras por el Reino Unido y América. Poco después, en 1973, publicaron Burning, álbum que contenía el clásico I Shot the Sheriff, canción que más tarde alcanzó la fama mundial en la versión de Eric Clapton. Sin embargo, el reconocimiento masivo no alejó a Marley de la realidad de su país. Su preocupación por las diferencias sociales y la violencia política en Jamaica lo convirtió en un blanco. En 1976, el músico resultó herido por un disparo en un atentado de origen político. Lejos de retirarse, Marley organizó conciertos de reconciliación para intentar frenar el conflicto entre las facciones locales, consolidando su imagen de un líder social. A pesar de su temprana muerte, las cifras de Bob Marley superan a la mayoría de sus contemporáneos. La revista Time escogió el disco Exodus de 1977 como el mejor álbum del siglo XX. Además, su antología póstuma, Legend, de 1984, registra más de 25 millones de unidades vendidas en todo el mundo, manteniendo el récord de ventas para el género. Justamente de este trabajo musical son las canciones que vamos a escuchar, porque nos vamos a ir con un 2x1 con Bob Marley. Primero, Is This Love, y luego Three Little Birds. El reggae se hace presente esta tarde en Zona de Clásicos.

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Seguimos aquí en el 101.5, continúa Zona de Clásicos hasta las 19 horas, revisando grandes canciones que forman parte de nuestras vidas, como es habitual, junto a Rodamientos R&L, 6 años entregando soluciones y asesoría en el tema agrícola, automotriz e industrial. 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Y con ellos nos vamos a la música. Volvemos ahora con U2 y una canción que fue lanzada en 1988. Es un tema breve, pero intenso y con mucha actitud, marcada por la guitarra de Edge y la voz de Bono. Vamos con Desire, U2 en Zona de Clásicos.

Seguimos compartiendo buena música y ahora lo hacemos con Two Princes, uno de esos temas que se identifican de inmediato con inicio de los 90. Spin Doctors mezcló rock alternativo, funk y un coro muy pegajoso, logrando una canción fresca, radial y muy recordada hasta hoy. Vamos con Two Princes, Spin Doctors, en Zona de

Seguimos compartiendo buena música, avanzando en esta tarde. Quería contarles que Red Hot Chili Peppers concretó una de las operaciones más grandes en el negocio musical en los últimos años. La banda vendió su catálogo de grabaciones maestras a Warner Music Group por una cifra superior a los $300 millones. Este acuerdo entrega a la compañía el control total de todas las grabaciones publicadas por la banda desde Blood Sugar Sex Magik. Este disco fue editado en 1991 por el sello Warner. A partir de ahora, la empresa administrará los ingresos provenientes de las plataformas de streaming, reproducciones radiales, ventas físicas y licencias comerciales. La operación llega después del otro importante movimiento financiero realizado por la banda en 2021. Ese año vendió los derechos editoriales de sus canciones a Hipgnosis, actualmente llamada Recognition Music Group, por cerca de $140 millones. Ahí está entonces la superventa que ha realizado Red Hot Chili Peppers de su catálogo a la Warner. Pretexto para nosotros traerlos esta tarde y revivir una canción publicada en 1991 y que fue todo un éxito. Rápidamente se transformó en un verdadero clásico, un himno del rock alternativo. Red Hot Chili Peppers con Give It Away.

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4: Buenos días.

0: Sí, nuestro viaje hasta las 19 horas aquí en Quillota FM 101.5, como cada tarde nos acompaña Joyas Mobaré. 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Junto a ellos vamos a continuar con canciones. Avanzamos. Lo hacemos con Duran Duran, que llega con esta canción, éxito de 1988. Aquí está, I Don't Want Your Love.
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Seguimos compartiendo buena música y ahora nos quedamos con una de las grandes voces del pop bailable de fines de los 80. Take Me To Your Heart mantiene esa fórmula que la hizo famosa. Un ritmo claro, un coro fácil de recordar y obviamente la voz característica del gran Rick Astley, que a esta hora nos presenta la versión 12 pulgadas de Take Me To Your Heart.

Seguimos este viaje hasta las 19 horas aquí en Zona de Clásicos y lo hacemos con The Sound of the Crowd, que apareció en 1981 y que fue clave para instalar a The Human League dentro del synth pop británico. Bases electrónicas, coros repetitivos y esa estética futurista que marcó esta etapa previa al éxito masivo. Vamos con Human League, The Sound of the Crowd.

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Junto a ellos vamos a seguir con canciones. Vamos ahora con Rowan Russ, que fue parte importante de la mezcla que se hizo entre rap, dance y pop. Una canción con bases bailables, con actitud urbana y con una onda muy clara para disfrutar el baile. Vamos con Rowan Russ y Take a Ride.

sus canciones sonaron fuerte en las radios y en las discotecas. Y este, Keep On Running, tiene ese sonido dance brillante y comercial de fines de los 80, que además en esta versión toma más fuerza para bailar. Vamos a recordar la etapa tras la polémica que tuvieron los Milli Vanilli, y esta canción los presentaba ya mostrando la imagen de la banda que definitivamente era la que hacía la música, The Real Milli Vanilli, Keep On Running.

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Seguimos compartiendo buena música en Zona de Clásicos, aquí en el 101.5. 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Junto a ellos, vamos a continuar con canciones y lo hacemos ahora con Walking on Music, que es puro disco europeo de fines de los 70. Peter Jack's Band entrega una mezcla con un bajo marcado, con arreglos elegantes y con ese ritmo característico de la época. Subo el volumen, nos vamos caminando con música. Walking on Music, Peter Jack's Band, en Zona de Clásicos.

Seguimos en el 101.5 ahora junto a The Brothers Johnsons, producidos por Quincy Jones. Lograron un tema lleno de groove, un bajo potente y esos coros irresistibles

And the beat goes on. Llegamos al final de Zona de Clásicos aquí en Quillota FM 101.5. Hoy hicimos un recorrido por música dance, pop, reggae, rock, funk, disco. Canciones que siguen vivas en la memoria y que obviamente te hacen mover. Gracias por acompañarnos en este día lunes. La invitación para que sigan en sintonía. Luego se viene Tribuna Deportiva. Soy Cristian Riquelme y ha sido un placer acompañarles durante estas 3 horas con tremendas canciones que forman parte de nuestra vida. Será hasta mañana con más. Cuídense. Chao, chao.

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1: Hola, hola, ¿qué tal? ¿Cómo le va? Muy buenas noches. Bienvenidos, bienvenidas a esta nueva jornada de Tribuna Deportiva. Estamos en este día lunes 11 de mayo. Actividad del deporte local, por supuesto, del deporte profesional, todo lo que le entregamos a diario en este programa. Con la tristeza de la derrota de San Luis, la estaremos analizando acá en Tribuna Deportiva. Esta nueva caída como forastero del cuadro canario, tercera consecutiva por el mismo marcador. Bueno, duele aquello, por supuesto, habrá que mejorar y habrá que ver qué pasa, por qué no puede brindar buenas actuaciones como visitante el cuadro canario. También estaremos hablando de Deportes Limache, que juega esta noche en un rato más en Santiago ante Palestino, y por supuesto revisaremos todo lo que fue la primera vez. También tendremos, por supuesto, el ámbito amateur con la Copa de Campeones, que tiene un clasificado por parte de Quillota. De todo eso estaremos conversando en esta jornada de Tribuna Deportiva. Comenzamos de inmediato, a modo de titulares, le contamos los temas que vamos a tratar hoy. San Luis recibió la misma dosis y volvió a caer como visitante. Ahora, ayer en Antofagasta. También le contaremos que los canarios volvieron a cometer errores defensivos para caer por 3-1. La dosis que ha tenido San Luis en las últimas tres salidas. Perdió 3-1. En Valparaíso, 3-1 en Calama y ahora 3-1 en Antofagasta. La fecha la cierran dentro de un rato a Curicó Unido y San Marco Arica, y donde los nortinos, de ganar, alcanzarían el primer lugar de la tabla de posiciones. Ya vamos a estar contándole la tabla y los resultados.

como lo anotaron los jueces del partido para el único gol del encuentro de Deportes Recoleta, un autogol en este caso, que le permite a Recoleta quedarse con los 3 puntos y volver al triunfo después de un par de fechas, y a Santa Cruz seguir en la parte baja de la tabla de posiciones. Hoy es el segundo de abajo para arriba, digamos, y a 4 puntos de Ranger. Esa es la preocupación que existe en Santa Cruz, porque una victoria Ranger y una derrota de Santa Cruz lo dejaría a solo una unidad del descenso. Así que cuidado para Santa Cruz, se le ha complicado el panorama con esta derrota allá en el estadio Leonel Sánchez de Recoleta. 1-0 entonces, victoria del conjunto recoletano. En tanto que Deportes Temuco jugó como local en el Germán Becker el sábado por la tarde y cayó ante Unión Española por 1-0. Una Unión Española que me parece que comienza a tomar el ritmo, comienza a tomar el rumbo. No es fácil ganar en Temuco. Fue un partido parejo, diría yo, fue demasiado castigo para Temuco la derrota, demasiado premio para Unión el triunfo, pero los partidos se ganan con goles. Unión Española anotó, Temuco no pudo, y al final Unión Española se quedó con la victoria por 1-0 sobre Deportes Temuco. Una victoria que a Unión Española le sirve mucho, porque se mete en zona de liguilla ya definitivamente, queda solo 5 puntos del líder, o sea, comienza a estar en el lugar que debió estar desde el comienzo Unión Española, entendiendo que es el equipo que desciende, que uno puede pensar que mantiene gran parte del plantel, que trae la experiencia de estar en primera división, pero le había costado mucho Unión Española, y ahora con esta victoria, por supuesto que mejora su rendimiento en esta competencia. 1-0 entonces ganó Unión Española a Deportes Temuco allá en el Germán Becker de Temuco, ante muy buena cantidad de público el día sábado por la tarde. En tanto que en la noche del día sábado, quizás no es sorpresa el triunfo, pero sí el marcador. Absolutamente un sorpresivo marcador, porque Santiago Wander goleó sin piedad a Cobreloa por 5-1. Yo creo que nadie pudo imaginar antes del partido que ese marcador se pudiera producir. Entendiendo que Cobreloa tenía varias bajas, no contaba con varios sus jugadores, pero de todas maneras es el equipo que estaba en la parte alta de la tabla, el que estaba puntero. Entonces Santiago Wander venía por ahí con algunas complicaciones, un equipo muy joven el que tiene Wanderers, incluso hay varios de los jugadores que fueron campeones de la Copa Libertadores sub-20 en la formación, y la verdad es que fue la noche de Camargo, este delantero de San Marcos Arica, que venía de San Marcos, que anotó 3 goles y fue la gran figura de su equipo, el elenco porteño. Santiago Wanderers 5, Cobreloa 1, dura derrota para Cobreloa, y quizás lo más lamentable es los incidentes que se produjeron una vez que terminó el partido, cuando fueron atacados hinchas de Cobreloa a la salida del estadio. Una situación que se está investigando, por supuesto, cómo ocurrieron los hechos, pero esto habría ocurrido una vez concluido el encuentro, cuando abandonaban el recinto hinchas de Wanderers e hinchas de Cobreloa el recinto del Elías Figueroa Brander allá en Valparaíso. Santiago Wanderers 5, Cobreloa 1. También tengo entendido, a propósito de este incidente, que hubo problemas en la salida de los hinchas de Unión Española allá en la en el Germán Becker, en Temuco, donde también al parecer hubo enfrentamiento con hinchas de Temuco. Ojo con aquello, que claro, los incidentes no se están produciendo al interior del estadio, pero sí en las calles, una vez concluido el encuentro. Habrá que ver cómo se han tomado los resguardos para el abandono de los hinchas de los diferentes estadios. Siempre se hace abandonar una hinchada primero, se trata de sacar del entorno a esa hinchada para trasladarla a un lugar seguro, a los buses, y luego sacarlos de la ciudad. Eso por lo menos lo hemos visto cada vez que nos ha correspondido viajar con San Luis, con la barra. Siempre se busca la manera de poderlos incorporar a los buses, a los hinchas, para que ya puedan tener más seguridad y salir de la ciudad. Bueno, Cobreloa entonces cayó estrepitosamente en Valparaíso, seguramente una derrota que va a ser movimiento ahí en el camarín, va a haber una conversación de los jugadores con el cuerpo técnico, va a ver qué sucedió, qué pasó, para una derrota que nadie esperaba por las cifras, reitero, por el marcador elocuente, categórico, contundente, 5-1 Santiago Wander sobre Cobreloa en Valparaíso. Ya el día domingo había 2 partidos en el mismo horario, al mediodía, en el Luis Valenzuela Hermosilla. Comenzó ganando Unión San Felipe, se ilusionó el cuadro sanfelipeño con a lo mejor rescatar algo, pero al final lo terminó perdiendo con Deportes Copiapó por 2-1. Victoria entonces del elenco copiapino, con Manuel López ahí anotando, el grandote delantero Copiapó, que comienza a marcar, comienza a hacer goles, como ha sido su carrera en Copiapó. Recordemos que tuvo una campaña brillante hace algunos años vistiendo la camiseta del elenco copiapino. 2-1 entonces Deportes Copiapó sobre

Unión San Felipe, y San Felipe que también sigue en la parte baja de la tabla. Tenía técnico interino San Felipe para una dupla técnica interina este fin de semana, pero no pudo ante Deportes Copiapó, que se quedó con la victoria por 2-1. Y finalmente, la victoria de Deportes Antofagasta por 3-1 sobre San Luis. Ya la estaremos dentro de un ratito analizando un poco más, pero una derrota dura para el cuadro canario. La fecha, esta undécima fecha, termina dentro de un rato, a las 20 horas, en el Estadio La Granja, donde Curicó Unido va a recibir a San Marcos. Un Curicó que también está en la parte baja de la tabla, en este momento está a 7 puntos del colista Rangers, pero también ahí con algo de peligro, en una campaña que no ha sido la que esperaban los curicanos, con Damián Muñoz en la banca, y para San Marcos la posibilidad de ser el líder de la competencia. Un triunfo de San Marcos, por supuesto, lo llevaría al primer lugar de la tabla de posiciones.

Esa es la tabla de posiciones. Así está el torneo de la Liga de Ascenso Caichún 2026. La próxima fecha se juega el fin de semana, con partidos bien atractivos, ¿eh? El día sábado a las 12:30 horas en el Municipal de San Bernardo, Magallanes con Deportes Recoleta. Hay dos equipos que están ahí en zona de liguilla, que van a querer afianzar esa posición, por supuesto, mantenerse en esa zona de liguilla. Magallanes con Deportes Recoleta, 12:30 horas del día sábado en el Municipal de San Bernardo. En tanto que el sábado a las 3 de la tarde, en el Zorros del Desierto, en Calama, seguramente va a buscar una rehabilitación el conjunto calameño, donde se hace fuerte de local. Ha ganado sus últimos partidos en esa condición, entre ellos le ganó a San Luis. Cobreloa con Deportes Copiapó, 15 horas del sábado en el Estadio Zorros del Desierto. En el mismo horario, a las 15 horas, en el Municipal de San Felipe, una final por la parte baja de la tabla, un partido de esos que se llaman de 6-9 puntos, porque Unión San Felipe recibe a Rangers. Si Unión San Felipe gana, se escapará ya a 9 puntos de Rangers. Pero si Rangers gana, quedará solo 3 puntos San Felipe. Mire lo importante que es el partido. Unión San Felipe con Rangers, entonces, 3 de la tarde, partidazo por la parte baja de la tabla en el Municipal de San Felipe. Vamos a ver si San Felipe llega con nuevo entrenador a ese partido o va a mantener la dupla técnica interina que tiene por el momento. Unión San Felipe con Rangers, 15 horas del sábado. Y el último partido de la jornada sabatina se juega a las 17:30 horas, 5:30 de la tarde, en el Estadio La Granja de Curicó, donde Curicó va a recibir a este Santiago Wander que viene de golear. Curicó con Santiago Wander, entonces, sábado 17:30 horas en el Estadio La Granja de Curicó. Para el domingo hay programados dos partidos. A las 15 horas, el que más nos interesa, ahí estará la atención de los salvecinos, los quillotanos, en busca de la rehabilitación y en busca de un cuarto triunfo como local. Pero su rival, uno de la parte alta de la tabla, porque San Luis va a recibir el domingo a las 15 horas al que momentáneamente es el líder, Puerto Montt. Puerto Montt entonces viene hasta Quillota este día domingo a las 3 de la tarde para enfrentar a San Luis de Quillota. 15 horas del domingo, San Luis con Puerto Montt. Luego a las 17:30 horas, en el estadio de Arica, en el Carlos Dirbon de Arica, San Marcos con Antofagasta, Clásico del Norte. Dos equipos que están muy arriba en la tabla. En este momento tienen el mismo puntaje, pero esperando lo que pase con San Marcos dentro de un rato. Así que partidazo también el que se juega el domingo a las 17:30 horas allá en el Carlos Dirbon de Arica. Y el día lunes habrá dos partidos. El próximo lunes, una semana más. 19 horas, Estadio Santa Laura, Universidad SEC, Unión Española con Deportes Iquique. Esta Unión Española que viene pisando fuerte, que viene avanzando en la tabla. Y un Iquique que está muy abajo en la tabla, que está complicado. Todavía, pese a que sumó un puntito, pero ya no está tan abajo, tan cerca del ranking, pero todo depende de un par de partidos. Iquique intentará rescatar puntos en la capital ante Unión Española. 19 horas del lunes, entonces, este partido. Y en el mismo horario, las 19 horas del próximo lunes, Santa Cruz, en el Joaquín Muñoz García, va a recibir a Deportes Temuco. Un Santa Cruz que también está complicado en la tabla, porque si Rangers gana en San Felipe, hará 6, quedará un punto Santa Cruz. Con ese resultado va a jugar Santa Cruz, ya sabido, ¿eh? Porque juega antes Rangers con San Felipe, juega en el sábado y este partido es el lunes. O sea, van a estar ahí dos días pendientes de lo que necesita Santa Cruz si es que se da de acuerdo al resultado que se dé en el Valle de la Aconcagua. Santa Cruz entonces con Deportes Temuco, 19 horas del lunes, se juega allá en el Joaquín Muñoz García de la región de O'Higgins. Ahí está entonces el panorama del torneo de ascenso hasta el momento, cuando se han jugado 11 fechas ya del campeonato y donde, por supuesto, nos interesa lo de San Luis de Quillota. Y a propósito de San Luis de Quillota, por supuesto que duele lo ocurrido en Antofagasta ayer al mediodía, donde el cuadro canario lamentablemente nuevamente cayó, y de forma categórica, diría yo, por 3-1. Habría que decir que San Luis salió al campo de juego con la idea de mejorar lo que había mostrado en Calama, que fue la última salida que había tenido, más allá de que después tuvo el triunfo de por medio frente a su rival que tuvo en casa la semana pasada, pero estaba esa situación de tener que fue San Felipe, recordemos, al cual goleó San Luis acá por 4-0, y estaba esa sensación de que el equipo venía en alza.

En Calama el equipo, la verdad es que se vio muy mal con el dibujo táctico que se implantó para esa oportunidad. Y ahora ante Antofagasta se quiso un poco mantener el bloque defensivo que había mostrado frente a Unión San Felipe y que a nosotros nos llamó la atención que fuera bastante espigado y que ganara muy bien por el juego aéreo. Y por eso creo yo que a lo mejor también Humberto Suazo decidió poder mantener ese bloque defensivo, esa retaguardia. Y en el medio campo, recordemos que San Luis salió a enfrentar a Antofagasta con Nicolás Peranik en portería, con Ignacio Mesa nuevamente como lateral derecho, con Cristian González y Luis Muñoz como zagueros centrales y con Vicente Durán como lateral izquierdo. En el medio campo había un cambio, claro, porque no se podía contar con Gonzalo Bustos. Ya lo hemos comentado en el programa, la situación que vivió él el día jueves con la barra, donde lamentablemente se descompensó. Sigue hasta horas de esta mañana, estaba hospitalizado Gonzalo Bustos todavía, se le estaban haciendo exámenes, ver qué es lo que llevó a esta situación. Desde el mismo día de la situación, el jueves por la noche, se mantiene hospitalizado. Es complicado el tema, al parecer, porque ya son varios días en esa condición de hospitalización. Podría ser una úlcera, nos cuentan por ahí, vamos a ver qué puede haber pasado con el jugador, pero un tema no menor, este el que está viviendo lamentablemente Gonzalo Bustos, a quien le deseamos pronta recuperación, tal como lo hizo el plantel, salió con un lienzo el plantel de San Luis justamente en apoyo a su compañero el día domingo allá en Antofagasta. Por lo tanto, no estaba Gonzalo Bustos para este partido y se contaba con el regreso de Nicolás Muñoz, que ya había dejado atrás su lesión y por lo tanto tenía la posibilidad de jugar. Y de inmediato a la cancha Nicolás Muñoz, pero en esta posición del medio campo, a la cual ha recurrido en algunas oportunidades Humberto Suazo para utilizar al jugador Nicolás Muñoz como volante, junto a Joel Torres en el medio campo y junto a Gamal Plaza, que volvía a ser titular en el cuadro salvicino. Y arriba se mantuvo a Diego González, a Guillermo Madrigal y a Sebastián Parada. O sea, el único cambio que mostraba San Luis respecto al partido anterior era el ingreso de Nicolás Muñoz en reemplazo de Gonzalo Bustos. El resto era lo mismo que había mostrado San Luis ante Unión San Felipe. Y la verdad es que en los primeros

0: siendo córner y se produce el córner. Y en este córner, nuevamente San Luis está mal en las marcas, no puede rechazar el balón hasta que aparece Cristian Díaz para con un cachetazo cambiarle de palo la pelota al arquero Pellerin y anotar el 2-0. Y ahí yo creo que ya el partido terminó. Me da la impresión que el partido terminó allí porque no, en el segundo tiempo San Luis metió cambios, por supuesto, como era de esperar. Salió Diego González, que nuevamente fue muy poco aporte en la ofensiva de San Luis. Salió también Gamal Plaza, que no pudo repetir la actuación del partido anterior. Y también salió Vicente Durán. Al parecer lo de Vicente Durán tiene que ver en el segundo tiempo con alguna situación física, porque ya antes se había acercado a la banca a dar a conocer a lo mejor alguna molestia. Por lo tanto, con esos tres cambios intentó San Luis en el segundo tiempo poder llegar a mejorar. Vamos a hacer el alto, vamos a ir con nuestra tanda comercial y a la vuelta analizamos el segundo tiempo, tenemos notas también, tenemos el comentario de René Ramírez también sobre este partido, eso lo escucharemos en la segunda parte de esta edición de Tribuna Deportiva. El alto comercial y ya volvemos.
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0: Bueno, ya estamos de vuelta para la segunda parte de Tribuna Deportiva en esta jornada de día lunes 11 de mayo. Analizando, como decíamos en la primera parte, lo que fue la dura caída de San Luis en Antofagasta. Ya lo decíamos, se fue al descanso el cuadro canario con un 2-0 en contra y en el segundo tiempo vinieron los cambios, intentó mejorar, pero la verdad es que por ahí, claro, se tuvo un poquito más de fútbol, se tuvo un poquito más la pelota, se intentó llegar al arco rival, pero no hubo tanto peligro, no hubo tanta, quizás con más ganas, con más garra, con más corazón. Algo que hay que destacar, sí, el equipo nunca bajó los brazos, nunca bajó los brazos el equipo de San Luis, siempre presionó, siempre corrió, siempre intentó, pero no tenía argumento futbolístico, creo yo, como para mejorar el marcador, para acortar el marcador y con eso hacer más cercana la posibilidad de traerse algo desde Antofagasta. Llegó el tercer gol del conjunto antofagastino y ahí ya fue el golpe de nocaut en contra de San Luis, ya cayó al piso San Luis, no hubo opciones ya para poder pretender un resultado más positivo. Con ese tercer gol que anota el cuadro de Antofagasta con remate de Gallegos desde fuera del área, luego una jugada por la derecha, centro atrás, un hombre en Monreal que la deja pasar y aparece Gallegos para rematar potente a un costado, se estira Pera y no llega y se anota el 3-0. Era lapidario, era contundente. Antofagasta, un equipo que lo hemos dicho, yo en lo personal creo que es un equipo que va a estar en la pelea por el primero o segundo lugar, porque tiene un plantel, sale un jugador, sale otro. Imagínense que ayer tenía a Diego Rojas en la banca, el cuadro antofagastino. Tenía a Iván Rosas, a Fabián Manzano, que son jugadores que en cualquier equipo a lo mejor podrían ser titulares. Alex Ibacache, jugador quillotano, que lo conocemos, que tiene pasado en Argentina. Es un plantel potente el que tiene Antofagasta, ojo con eso. Tenía a tres jugadores lesionados que en algún momento también va a contar con ellos, entre ellos Campillay, un delantero rapidísimo que tenía Santiago Moni el año pasado. Entonces creo que lo de Antofagasta, San Luis perdió ante uno de los rivales fuertes de la división, de eso no hay duda, pero dejando muchas dudas respecto a lo que es la actuación de visitante de San Luis de Quillota, ya tercer partido que pierde por el mismo marcador, 3-1. Entonces eso es como para analizarlo. Ya cuando el partido se iba, llegó el descuento de San Luis con un muy buen gol, también hay que darle mérito al gol anotado por

0: el jugador Fabián González, porque es un muy buen pase de Joel Torres. Nuevamente uno de los puntos altos de San Luis, más allá de la derrota, uno de los puntos altos de San Luis, Joel Torres. Mete un pase profundo, él está como para otras labores, pero a la ausencia de un jugador que a lo mejor pudiera hacer ese papel, él mete un pase profundo en diagonal, le marca la jugada el jugador, el mediocampista de San Luis de Quillota, Fabián González, y con un suave toque cruzado, ahí donde demuestra la calidad un jugador de otro, porque otro jugador remata potente y el achique de Hurtado lo logra controlar. Esta vez Hurtado se encontró con una jugada totalmente distinta, un toque suave a un costado para anotar el 3-1, por lo menos para hacer más honrosa la derrota de San Luis ante Antofagasta. Un 3-1 que duele, que por supuesto que es marca dudas respecto al rendimiento, reitero, de San Luis como visitante. Escuchemos el comentario de René Ramírez para lo que fue este 3-1 de Antofagasta sobre San Luis de Quillota. Así lo analiza el integrante del panel de Sintonía Amarilla, René Ramírez. Lo escuchamos acá en Tribuna Deportiva.
1: Un 3-1 que es la cuota, al parecer es la cuota de San Luis de Quillota cuando sale de visita. Lamentablemente, un partido donde todo cambia cuando termina. Cuando terminaba el primer tiempo, los errores le costaron caro al cuadro quillotano. Se durmió en esas dos pelotas detenidas y eso bastó para que Antofagasta en el segundo tiempo siempre estuviera más cerca del cuarto que San Luis del el descuento. Pero esto es fútbol, a seguir trabajando, no hay otra receta, pero hay que revisarlo. Yo, modestamente, humildemente, le pregunté a Humberto Suazo el fin de semana pasado y él dijo: déjeme disfrutar esta victoria como local, ya pensaremos qué pasa cuando salimos de visita, porque esa es la cuestión, ese es el problema, esa es la disyuntiva. ¿Qué pasa cuando San Luis va a jugar a otros estadios? Cuando sale de Quillota es otro San Luis, comete demasiados errores y hoy le costaron muy, pero muy caro.
0: Ahí estaba el comentario de René Ramírez entonces sobre este 3-1. No dista mucho lo que habíamos conversado, no es tan diferente porque vimos el mismo partido. Es un San Luis que deja muchas dudas de visitante, habrá que mejorar bastante en esa condición, habrá que seguir ganando como local, como lo ha hecho en los últimos tres partidos San Luis, para mantenerse todavía en una situación tranquilizadora en la tabla, pero no cumpliendo el objetivo, que es meterse a la liguilla. Por lo tanto, creo yo que lo de San Luis es necesario que mejore de visitante. Ahora el cuadro sanluisino deberá jugar como local las próximas fechas frente a Puerto Montt. Luego recibirá a Magallanes, San Luis de Quillota. O sea, juega dos partidos como local. O sea, son importantes estos 6 puntos. Siempre lo hemos dicho, que en casa hay que hacerse respetar. Y luego tendrá que enfrentar su próximo partido como visitante frente a Recoleta por parte del cuadro canario. Eso ya a fines del mes de mayo. Una cancha donde también por ahí no le ha ido muy bien a San Luis en Recoleta. Vamos a ver en qué posición va a estar Recoleta en ese momento también. Hay que ver, pero creo que de visitante San Luis ha dejado dudas. También el director técnico de San Luis de Quillota, Humberto Suazo, se refirió a esta dura caída, a esta derrota. Sigue confiando en el plantel, aunque reconoce que el equipo no jugó bien. Escuchemos entonces a Humberto Suazo refiriéndose a esta derrota por 3-1 del cuadro canario ante el conjunto de Deportes Antofagasta. Habló en conferencia de prensa Humberto Suazo ya en el norte y por supuesto que lo escuchamos acá en Tribuna Deportiva, gentileza de lo que es Soy Canario, que tiene esta cuña que damos a conocer a partir de ahora. Escuchemos entonces a Humberto Suazo refiriéndose a esta caída por 3-1 de San Luis ante el elenco.

que tiene que jugar en un ratito más en el Estadio Municipal de La Pintana. Recordemos que enfrenta a Palestino, Palestino que hace de local en La Cisterna, pero debido a trabajos que se realizan en la cancha del Estadio Municipal de La Cisterna, este partido fue cambiado de escenario y se llevó hasta el Estadio Municipal de La Pintana. 20 horas el compromiso y un partido que ha pasado a ser vital para Limache, decisivo, porque está obligado a ganar. Está obligado a ganar Limache esta noche si quiere mantener posibilidades de clasificar en la Copa de la Liga. ¿Por qué se llegó a esta situación? Porque anoche O'Higgins de Rancagua le ganó a Everton en Rancagua, en un partido donde estuvo perdiendo O'Higgins por 1-0. En el segundo tiempo llegó al empate 1-1, recién comenzada la segunda etapa. Y de ahí para arriba, Everton despilfarró, yo diría, dos o tres ocasiones para haber aumentado el marcador, con un O'Higgins que presionaba, por supuesto, en busca de la victoria, que dominaba el partido, pero que en la contra Everton se generó, reitero, dos o tres oportunidades para haber aumentado el marcador y a lo mejor haberse quedado a lo menos con el empate. Pero cuando ya se jugaban los últimos minutos, llegó el 2-1, llegó el segundo gol de O'Higgins y eso terminó por derrumbar las posibilidades del conjunto viñamarino, que tras esta derrota queda eliminado en la Copa de la Liga. Lo propio Palestino, que está también eliminado de este torneo y que es el rival que tiene el conjunto de Deportes Limache esta noche. ¿Por qué están eliminados? Porque por el momento O'Higgins tiene 11 puntos, Deportes Limache tiene 6, Everton con 4, quedando 3 en disputa ya eliminado, y Palestino con 2, quedando 3 en disputa ya eliminado. O sea, Deportes Limache, de ganar hoy a Palestino, haría 9, quedaría a 2 puntos de O'Higgins, quedando una fecha. Esa última fecha enfrenta a O'Higgins con Palestino, o Palestino con O'Higgins, mejor dicho, juega Palestino local, y a Deportes Limache con Everton acá en Quillota. Esos son los partidos de la última fecha. Por lo tanto, el conjunto limachino, como decíamos, obligado a ganar esta noche allá en La Pintana si quiere mantener sus posibilidades de clasificar en la Copa de la Liga. ¿Es destacable lo de O'Higgins? Claro, destacable lo de O'Higgins. ¿Por qué? Porque está con la primera opción de clasificar en la Copa de la Liga. Está con opciones de clasificar en la Copa Sudamericana. Y está en la parte alta de la tabla de posiciones en la primera división. Siempre se habla que los equipos que juegan copas internacionales, los equipos chilenos que juegan copas internacionales en los campeonatos locales, bajan su rendimiento porque no están preparados para jugar en dos frentes, en este caso en tres frentes. Y O'Higgins lo ha hecho. O'Higgins lo ha hecho, está bien en el campeonato, está bien en la Copa de la Liga y está bien en la Copa Sudamericana. Así que vamos a ver cómo se resuelve todo esto. En cuanto a la formación de Limache esta noche, debería tener cambios en el mediocampo el cuadro limachino por la ausencia de Ramón Martínez, el volante paraguayo, que ya lo hemos dicho, lamentablemente sufrió la rotura del ligamento cruzado, va a ser operado, ya fue operado y tendrá que esperar hasta varios meses para volver a las canchas, seguramente el volante guaraní. Una baja sensible, uno de los jugadores más importantes que tiene este plantel de Limache 2026 y con el cual no va a poder contar ya seguramente casi por el resto de la temporada. Y allí tendrá que buscar la alternativa el técnico Víctor Rivero. Una de ellas es la utilización de César Fuentes como volante central. Está lo de Misael Yantén también, que podría estar ahí en el medio campo. Habrá que ver cómo va a parar el equipo, el técnico Rivero, un equipo que, reitero, tiene la obligación de ganar, tiene la obligación de salir a buscar el partido allá en La Pintana, y ante un Palestino que eliminado, yo diría que a lo mejor va a buscar alternativas el técnico, el nuevo técnico que tiene Palestino, porque va a tener que hacer frente también a Copas Internacionales, donde también está medio complicado, ya eliminado la Copa de la Liga, pero también no está tan bien en el campeonato de la primera división. Por lo tanto, necesita el cuadro de Palestino sumar puntos en estas fechas que vienen del campeonato y poder estar en la parte de mejorar, digamos, salir de la parte baja de la tabla. Guillermo Farré es el técnico, el técnico que asumió en Palestino y que yo creo que va a seguir, me imagino, habrá que ver la formación esta noche de cómo va a enfrentar lo que viene para el conjunto árabe, el conjunto tetracolor, que no lo está pasando tan bien en las diferentes competencias donde está. Ya ha eliminado la Copa de la Liga, en el campeonato de la primera división también la parte baja y en el torneo de la Copa Sudamericana también con opciones mínimas de poder clasificar. Eso es lo que pasa con Deportes Limache, con una obligatoriedad de ganar hoy.

Y con cambios, el equipo limachino que viaja hasta La Pintana para enfrentar a Palestino. Vamos con el básquetbol, donde lamentablemente nuevamente perdió el conjunto de San Luis, cayó ante Luis Mate Larraín por 76-71, y se ha dado una situación complicada para poder clasificar, porque ya van a ir restando tres fechas solamente para el final, y en este momento el cuadro de San Luis está quedando fuera de los playoffs, que era el objetivo un poco que se había planteado el equipo canario para esta temporada, quedar en los playoffs, pelear la posibilidad y no quedar en los dos últimos lugares. Recordemos que es un grupo de seis, los cuatro primeros clasifican a los playoffs y los otros dos comienzan a luchar por no descender. Y esa era, la intención del equipo de San Luis, el poder quedar entre los cuatro y luchar por los playoffs, que eso ya evitaría descender, y no quedar en este grupo de abajo, de los dos de abajo, que va a ir a pelear por no descender. Por lo tanto, era imperioso poder quedar entre los cuatro de arriba. Por el momento, no está quedando el conjunto de San Luis en esa serie de los cuatro de arriba, está quedando abajo, quinto en este momento. Por lo tanto, es necesario que vengan resultados más positivos en la fecha que viene. Perdió ante Luis Mate Larraín por 76-71. En otro resultado de este grupo, Sokol de Antofagasta le ganó en Santiago a Estadio Italiano por 68-56. Esos son los resultados entonces de esta Copa, de esta Liga 2, donde lamentablemente el cuadro de San Luis perdió en esta ocasión en la capital ante Luis Mate Larraín. Partido estrecho, partido parejo, pero al final termina cediendo los puntos. Le ganó los dos partidos Luis Mate Larraín al final a San Luis, le ganó en Viña, donde hizo local San Luis también en la primera rueda, y ahora le ganó en esta ocasión en Santiago, en donde hace local Luis Mate Larraín. 76-71. Resultado que complica a San Luis, como lo decíamos, en su posibilidad de clasificar a los playoffs, de estar en la ronda de los cuatro de arriba de esta competencia. Esperemos que va a resultar entonces en los próximos partidos. Recordemos que en el otro partido de este grupo, Sergio Chepi venció por 101-66 a Arturo Prat de San Felipe. En el propio Valle de la Aconcagua le ganó entonces el elenco de Sergio Chepi a Arturo Prat de San Felipe. Revisemos la tabla de posiciones, cómo ha quedado, por supuesto, el grupo de San Luis, que tiene como puntero del torneo con 11 puntos Antofagasta, con 12 puntos Antofagasta, 12 puntos Antofagasta, Sokol de Antofagasta, 12 puntos. Y aquí donde se da algo, digamos, llamativo, porque San Luis le fue a ganar a Antofagasta ya, a Sokol en el mismo Antofagasta. Ahora se enfrentan en la próxima fecha con San Luis siendo local acá en Viña del Mar. Vamos a ver si repite esa victoria, sería muy importante. Luego vienen Sergio Chepi, Luis Mate Larraín y Estadio Italiano con 11 puntos. En el quinto lugar, ya lo decíamos, San Luis con 10. Último, Arturo Prat de San Felipe con 8 puntos. Además, la diferencia de puntos del cuadro sanluisino también lo deja al margen, 39-40. Sí, está ahí con Estadio Italiano. Va a ser importante el partido de San Luis con Estadio Italiano, porque ahí podrían definirse muchas cosas de este grupo. En los otros grupos, recordemos, en el grupo A, Sportiva Italiana con 13 puntos es el líder de la competencia del grupo A. Luego viene Sportivo Italiano con 13, es el líder del grupo A. Aquí se me cerró la página, vamos a ver cómo, así que vuelve a abrir para entregar los resultados de los, digamos, la tabla de posiciones también de este grupo A. En lo que respecta al grupo B, que es donde está San Luis, ya lo reiteramos, San Luis está en el quinto lugar por el momento y quedando fuera de los playoffs el cuadro sanluisino, con el próximo rival, nada menos que el puntero del grupo, el cuadro de Sokol de Antofagasta, con la ilusión de que ya le ganó Antofagasta en

Antofagasta. Ahora habrá que repetir esa victoria en Viña del Mar y luego ir a pelear definitivamente la clasificación en los dos últimos encuentros del grupo. Ahí está entonces lo que ocurre con San Luis en el básquetbol. Y finalmente nos vamos al fútbol amateur, a la competencia Copa de Campeones que volvía este fin de semana y que tuvo de dulce y agraz para Quillota. Porque recordemos, y lo habíamos dicho, los dos elencos quillotanos clasificados, Nacional, representante del fútbol ANFA, y Manuela Figueroa, representante de la Asociación Valle de Quillota, debieron viajar hasta Santa María para enfrentar a difíciles rivales, complicados rivales. Siempre lo dijimos que Nacional tenía una dura tarea porque enfrentaba nada menos que al cuadro de La Higuera, el conjunto liguano, que ha sido campeón regional y campeón nacional incluso. Así que era difícil rival el que tenía Nacional. Y además se hizo más complicada la labor para Nacional porque sufrió la expulsión de uno de sus jugadores en la primera etapa y eso hizo claro que la cosa se...

Otros resultados de esta ronda: Unión Las Delicias le ganó por 4-1 a Torino. Guillermo Rivera le ganó por 3-2 al Minas Melón. 2-0 la Higuera Nacional, como lo habíamos dicho. Bandera de Chile le ganó por 3-0 al Litoral de Maitencillo. Y Juventud Granadilla empató 0-0 con el Sauce del Belloto. Y en penales se quedó con la clasificación Juventud Granadilla por 5-4. ¿Qué pasa con esto? Las parejas de los cuartos de final. Se incorpora Trinidad de Limache, que había quedado libre, recordemos, porque le correspondía jugar en esta fase con el club donde lamentablemente falleció un jugador en San Antonio, y por lo tanto Estrella Roja. Por lo tanto, Estrella Roja no siguió participando del campeonato y Trinidad avanzó directamente a esta fase de los cuartos de final. Partidos que se van a jugar este fin de semana con la siguiente programación. A tener en cuenta: Estadio Municipal del Quisco, sábado, 15 horas, Bandera de Chile, representante de la Asociación Viña del Mar, ante Trinidad de Limache. Y de fondo, a las 17 horas, en el mismo Estadio Municipal del Quisco, el día sábado, Manuela Figueroa, representante de la Asociación Valle de Quillota, va a enfrentar al Guillermo Rivera, que representa a la Asociación Omar Pérez Freire. Luego, el día domingo, habrá dos partidos en el Estadio Municipal de Catapilco. A las 13 horas, Juventud Granadilla se enfrenta a Unión Delicias, Juventud Granadilla, que representa a la Asociación Las Achupallas, y Unión de Las Delicias, que es de San Felipe. Y en el partido de fondo del Estadio Municipal de Catapilco, el día domingo, 15 horas, Independiente de Papudo, de la Asociación Unión del Pacífico, enfrentará a La Higuera de La Ligua. Ahí están la programación entonces de estos partidos por la Copa de Campeones. Aquí hay dos partidos que llaman la atención porque hay espinita clavada. Lo de Manuela Figueroa ante Guillermo Rivera, porque Manuela Figueroa, recordemos, cayó ante Guillermo Rivera en las semifinales del año pasado. Guillermo Rivera posteriormente llegó a ser campeón regional. Así que ahí, en Manuela Figueroa, no me cabe duda que está esa idea de poder revertir, de poder tomarse revancha de lo que fue esa eliminación el año pasado. Y el otro partido, que también hay algo en camino, hay algo que ya sucedió: Bandera Chile con Trinidad, porque Trinidad cayó en la final regional hace un par de años ante Bandera de Chile en el Sausalito, en Viña del Mar. Por lo tanto, ahí también va a querer el conjunto limachino poder tomarse esa revancha de lo que ocurrió hace ya un par de años allá en Viña del Mar. Así que interesantes partidos que se vienen por los cuartos de final de la Copa de Campeones. Nuevamente va a tomar las medidas de seguridad necesarias en el aspecto policial para evitar desmanes. Me parece que hasta el momento no hemos sabido que haya ocurrido algo en esta jornada del fin de semana, que se jugó en distintos estadios. Se jugó en Olmué, recordemos, se jugó en Concón el día

0: el Bajío. Ahí está entonces todo lo que ocurrió en esta Copa de Campeones del fin de semana, con la presencia quillotana en varones de Nacional y Manuela Figueroa. Manuela Figueroa sigue en carrera, en tanto que el cuadro de Juventud Bajío ha quedado eliminado, como decíamos, de esta competencia femenina después de haber avanzado un par de etapas. Esperemos entonces lo que va a ocurrir el fin de semana, la participación de Manuela Figueroa, representante quillota en carrera, y ver qué es lo que va a suceder en esta oportunidad. También información del deporte escolar, porque el pasado viernes, en el gimnasio alcalde Pablo Gac, de la población Corby, el Ministerio de Deporte de la Región de Valparaíso disputó las semifinales del voleibol damas sub-14 por los Juegos Deportivos Escolares, oportunidad en que el colegio Nuestra Señora del Huerto ganó sus dos partidos y avanzó a la gran final ante el colegio San Ignacio La Salle, en cuanto que se va a jugar esta tarde. Hoy entonces se debió jugar este partido para determinar a los ganadores. Vamos a ver si podemos conseguir ese resultado. Ya se jugó aquel partido en horas de la tarde, para ver si el cuadro de el colegio Nuestra Señora del Huerto se queda con el título. Jugaban hoy a las 16 horas, se jugaba este partido con el colegio San Ignacio La Salle por el título. Vamos a ver qué pasa entonces, a ver si podemos contar con ese resultado también para mañana, de entregarlo acá en Tribuna Deportiva. Es importante también entregar el deporte escolar que se desarrolla. Ya están jugándose los Juegos Deportivos Escolares 2026. Y con esta información nos vamos. Agradecidos de la sintonía, como siempre, de estar ahí junto a nosotros. Nos vamos a reencontrar mañana con más Tribuna Deportiva. Eran estas todas las noticias, comentarios y entrevistas especialmente programadas para el día de hoy. Será entonces, hasta mañana, amigos.
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